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0: Arrancando esta bandera verde en esta nueva semana, en esta nueva edición de nuestra tira diaria. ¿Qué tal? ¿Cómo les va? Muy, pero muy buenas tardes para todos. Aquí estamos reencontrándonos como cada semana después de la hora 18 a través de Radio UNER Concepción del Uruguay, Radio UNER Concordia, la retransmisión a lo largo y ancho de la provincia de Entre Ríos, como siempre, en una amplia cadena de emisoras en nuestra tira diaria de 60 minutos en distintos horarios, adaptándonos a la programación de cada una de las radios, como siempre. Nosotros desde Paraná hacemos bandera verde, pero conectados diariamente con cada uno de nuestros compañeros de trabajo de distintos lugares de la provincia también. Este fin de semana venimos de La Paz, hoy edición que en gran parte se la va a llevar el karting entrerriano, porque hemos estado con nuestra transmisión central en el Autoclub La Paz ayer domingo, el sábado con las clasificaciones, en un fin de semana que nos ha dejado mucho para hablar y para comentar después de cada carrera como lo hacemos habitualmente. Pero también tenemos que hablar del rally argentino que pasó por los caminos de Diamante y Valle María con una gran cobertura. Nosotros hemos estado el día viernes, el sábado viajamos para La Paz, pero allí lo dejamos a Adriel Ozán, nuestro compañero de trabajo, como corresponsal y como enviado especial para una cobertura tremenda durante todo el fin de semana a través de nuestras redes sociales y hoy con voces de protagonistas también aquí en nuestra tira diaria. En un ratito, después de presentar las radios, vamos a empezar a desmenuzar lo que nos dejó el karting entrerriano en La Paz. Hoy tenemos invitados, porque ya tenemos el primer campeón provincial, el primer campeón entrerriano de esta temporada en el campeonato entrerriano de karting, y si no me equivoco es el primer campeón en cuanto a la disciplina, ¿no?, a la actividad tuerca en nuestra provincia. A dos fechas del cierre del campeonato ya se consagró como campeón Santiaguito Seche, el piloto de Villaguay en la categoría escuela, campeón invicto en este 2026. En un ratito lo tendremos aquí en bandera verde porque tenemos una edición especial para compartir con todos ustedes. Hay mucho material que hemos preparado aquí sobre nuestra mesa de trabajo para ir desandando la tarde de bandera verde, gracias a las autoridades como siempre de las radios de la UNER que el fin de semana nos permitieron nuevamente poder estar, como lo venimos haciendo ya desde el año 2019 con el karting entrerriano. Gracias a todos ustedes, nuestros oyentes, que nos hacen saber cada fin de semana de transmisión que están ahí del otro lado, a todo nuestro equipo de trabajo, a todo el equipo, Eduardo Sánchez, Iván Artigue, Nico Pros, Javier Bucci, a todos, Adriel Ozán, todo el equipo que el fin de semana estuvo trabajando para que podamos llevar adelante una nueva transmisión con el campeonato entrerriano de karting. Felicitar y agradecer también por las atenciones a la gente de La Paz, a la gente del Autoclub La Paz, que nos recibió este fin de semana. Gracias a Dios salió todo bien, se corrió sin chicana, que eso es lo importante. Después vamos a ir hablando categoría por categoría, lo que fueron grandes carreras, también grandes definiciones que nos tocó presenciar en la ciudad de La Paz. Presentamos el programa, presentamos las radios con la voz de Héctor Daniel Funes, que es nuestra voz comercial. Gisela Guerrero, el Perro Morelli, son las voces de la Universidad Nacional de Entre Ríos para darle comienzo a esta edición de lunes de Bandera Verde. Comenzamos la semana lunes 5 de octubre. Lunes 5 de octubre, marca el calendario 2026, y aquí estamos nosotros a través de la radio, a través de banderaverde.com.ar, nuestras diferentes plataformas, como cada tarde para hacer nuestra tira diaria.
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6: Está presentado el primer bloque de nuestro programa y lo arrancamos de la siguiente manera porque ya en un ratito lo vamos a saludar a uno de los campeones, el primer campeón de esta temporada 2026 que tiene el karting entrerriano, que se consagró este fin de semana campeón invicto en este 2026. Presentamos lo que fue la última vuelta de la categoría escuela ayer en la ciudad de La Paz para revivir un momento más que emotivo para toda la gente de Villahuay y la región.
7: Se vendrá una gran definición, se viene la bandera cuadro, se termina aquí en La Paz, señoras y señores. Sechi, ganó Santiago Sechi en una gran definición y con este resultado es el campeón que tiene la categoría escuela anticipado en la ciudad de La Paz. Qué año para Santiago Sechi, que se agacha sobre el volante, festeja Santiago Sechi, lo saludan sus compañeros de la escuela, consiguió el triunfo sobre el final, aprieta el puño, saluda a la gente de La Paz, al joven piloto de Villahuay, allí va Santiago Sechi, que se saluda con el Mateo Dubá. Qué carrera nos han entregado una vez más la categoría escuela, momento de mucha emoción para la categoría, lo espera también más atrás Valentino Benigni con algún inconveniente sobre el final, terminando la vuelta de honor, así van todos en vuelta de honor. Eduardo Sechi sobre el final buscó la victoria y lo consiguió, un nuevo triunfo, octavo consecutivo, décimo después de las dos del año pasado, tremendo presente del joven piloto de Villahuay.
6: Muy bien, así revivíamos la última vuelta ayer en la ciudad de La Paz en esta gran definición de la categoría escuela que consagra como campeón anticipado a Santiaguito Sechi, el joven piloto de Villahuay, a quien hemos convocado en esta tarde para compartir esta emoción, este momento también con nosotros en esta primera marcha de la semana. ¿Cómo andamos, Santi, por ahí? Felicitaciones, te saludo a vos en principio, sabemos que estás con Mario, con papá, la familia, también allí del otro lado, mucha emoción, disfrutando el momento. Hola, Santi, buenas tardes, felicitaciones.
8: Hola
5: Santi, buenas tardes. Gracias, gracias. Sí, acá pasando la tarde con papá.
6: Bueno, disfrutando, Santi, la gente de Villaguay emocionada ayer siguiendo la transmisión. Y bueno, anoche ya te esperaron ahí en caravana. Estábamos viendo los videos que nos hizo llegar Sabino a través de la Villa Tuerca. Bueno, todos contentos en Villaguay.
5: Sí, la verdad que sí, todos contentos acá en Villaguay. La verdad que muy lindo, nos estaban esperando todos.
6: Eso es lo importante, disfrutar el momento, Santi. Bueno, a tu estilo, ¿no? Querías ganar todo este año para ser campeón, lo lograste. Es un récord que marca y que te anota en la historia grande también del karting de nuestra provincia. Y bueno, que habrá que buscar varios manuales, varios libros para encontrar otro campeón invicto de esta manera como se te dio a vos. Y bueno, siempre saliste a ganar. Ayer por ahí no necesitabas ganar, pero lo fuiste a buscar hasta el final también.
5: Sí, la verdad que sí, no necesitamos ganar, pero lo fuimos a buscar hasta el final.
6: Santi, bueno, se trabajó mucho todo el año. Contar a la audiencia quiénes son los que te acompañan, la familia, motorista, en el chasis. Contanos quiénes estuvieron con vos todo este año y están todavía, porque falta para terminar el campeonato.
5: Todo lo que nos ayudaron fue Nano, Maxi, Bruno, mi papá, mi mamá, mi hermana, mi tío, Elian con la telemetría, Pichi también con el chasis, y Gonza, viste, por ahí tira una ayuda, y la verdad que hay varias gente que siempre está presente.
6: Santi, disfrutando el momento con la familia, bueno, ya esperando, pasó un desahogo grande, ¿no? El año pasado se peleó el campeonato, este año se dio porque era la intención. ¿Y cuánto soñaste con este momento? Imagino, vos sos muy joven todavía, pero es un sueño que se cumple.
5: Sí, la verdad que sí, muy jóvenes, el año pasado se peleó el campeonato y este año se dio, un sueño que queríamos que queríamos cumplir con papá y bueno, este año se pudo dar.
6: Bueno, estamos hablando con Santi Sechi, flamante campeón de la categoría escuela. Lo voy a saludar a Mario también para felicitarlo allí en Villaguay en esta tarde. Estamos en Bandera Verde en la primera marcha de la semana. Mario, felicitaciones para también saludarte y bueno, compartir la alegría de toda la familia porque sabemos del esfuerzo que se hace y bueno, lo que se ha logrado, un gran sueño que se cumple el fin de semana para ustedes. Buenas tardes.
8: Hola Sandy, ¿cómo estás? Buenas tardes a todos vos y a toda tu audiencia. La verdad que sí, que un sueño que hacía rato que andaba dando vueltas en nuestras cabezas y nos escapó por muy poco el año pasado. Bueno, decidimos trabajar de firme este año para poder conseguirlo, pero bueno, siempre ni cerca de que soñamos ni siquiera con que pase lo que pasó ayer, digamos, en lo que fue del año, y sobre todo cerrar el campeonato con la carrera ayer, no, ni siquiera lo imaginamos nunca.
6: ¿Cuánto tiempo, Mario, se hizo esperar? Pero esto es fruto de todo el trabajo, ¿no? Ustedes son

0: que para él fue bastante pronto. Ya el año pasado en realidad vimos que las condiciones estaban dadas para que él pueda pelear. Ya vimos que tenía destellos de talento, ganó cuatro carreras, y bueno, este año decidimos poner todo. Se compró un chasis nuevo, se pusieron todas las cosas que teníamos que poner, que por ahí faltaban. O sea, Santi corrió este año con todo lo mejor, y bueno, como creo que corren el resto del año pasado, por ahí no estábamos tan firmes en la parte de fierro, digamos, como este año, así que era simplemente ponerle, creíamos en realidad que era ponerle las armas en la mano a Santiago para que él pueda demostrar el talento, y gracias a Dios todo se dio de acuerdo a lo pactado. Él teniendo la herramienta siempre da que hablar, así que nosotros como padre y como familia y como preparadores del karting estamos orgullosos, porque él siempre nos ha devuelto con crece el esfuerzo que hacemos nosotros. Él va y lo hace reflejar en la pista.
1: Estamos hablando con Mario Cecchi, Santi Cecchi, los campeones de Villahuay en la categoría escuela. Y lo voy a sumar también, porque ayer nos olvidamos de mencionarlo, pero el gran trabajo viene haciendo y ha hecho también este fin de semana con Santiaguito Cecchi en el motor, justamente su motorista, está en victoria. Estamos virtualmente conectados con Luciano Nano Bustafán también. Nano, en principio, buenas tardes, felicitaciones. Te sumo a esta charla con Santi, con Mario, bueno, en esta primera marcha de la semana de Bandera Verde, hablando con los primeros campeones de nuestra provincia. ¿Cómo andamos, Nano, por ahí? Buenas tardes.
2: Buenas tardes, Santiago, para vos, y un saludo especial ahí a Mario y a Santiaguito. La verdad que muy contento por lo logrado este año, tanto con Santi como los demás pilotos que confían en nuestro motor y en nuestro trabajo. Así que la verdad que ayer se disfrutó mucho el fin de semana, veníamos muy bien y bueno, lo terminamos coronado con el campeonato.
1: Nosotros volvíamos ayer de La Paz con Eduardo y bueno, veníamos hablando, ¿no? El tema de los motores y bueno, lo que ayuda al piloto y bueno, tener una buena herramienta, sabemos lo que se hace también, el esfuerzo que se hace. Este año viene siendo un año bueno para vos, Nano, también en ese sentido, con todos los pilotos, y bueno, se consigue este campeonato con Santi también muy contundente todo el año con todo ganado en cuanto a finales, que esto demuestra, bueno, tener una buena herramienta también y bueno, que los motores no se paren sobre todo.
2: No, la verdad que sí, que le metimos muchas horas de trabajo acá con mi hermano, que mi pilar fundamental también, más allá de Maxi también, Maxi que nos ayuda un montón, y somos los tres que venimos trabajándose bastante, y bueno, este año logramos esta contundencia terrible. Ayer logramos un soñado 1-2, así que creo que el esfuerzo que hacemos valió la pena, y también el aguante que hace nuestra familia, que por ahí cuando las cosas no salen son los pilares fundamentales también.
1: Ya vamos a hablar del resto de los pilotos, de los motores, Nano, también en un ratito, pero queríamos sumarte también en este momento con Santiaguito, con Mario desde Villahuay. Mario, te sumo nuevamente, lo queríamos tener a Nano porque es el encargado del motor también por ahí, bueno, todo el equipo, toda la familia, aprovecharnos para agradecer a toda esa gente que acompaña y bueno, que impulsa a Santiaguito poder estar corriendo en la categoría escuela y bueno, poder llegar a este logro el fin de semana también.
0: Sí, por supuesto, es muy importante lo que aporta Nano, lo que aporta Pichi de su lugar, lo que aporta Santiago del DEL. Creo que todo el automovilismo, todos sabemos que hay que complementar distintas áreas, pero nosotros siempre buscamos una parte que es fundamental, que es la parte humana. Necesitamos llevarnos bien entre todos. Las cosas, siempre tuvimos una relación muy buena con Nano, nos conocíamos desde otro lugar. Un piloto que atendía a él era amigo de Santiago, y de ahí nos fuimos conociendo, nos habíamos trabajado nunca juntos, siempre nos bromeábamos por ahí, pero bueno, yo tenía un arreglo, yo trabajaba con el Negrito Ramos. Este año decidimos trabajar con Nano, y la verdad que nos encontramos con un grupo excepcional de chicos muy muy dedicados, muy apasionados con todo esto, que se fijan en cada detalle. Eso a mí me gusta mucho. Creo que Nano es hincha también de Santi y le encanta lo que Santi hace. Y bueno, cada vez que yo pedí algo o intenté, bajemos el motor, subamos el motor, hagamos esto, pasa esto, e inmediatamente estuvo todo el equipo de Nano con su hermano, que es un fenómeno, un chico de muy poco hablar, pero de mucho hacer, que por ahí es muy importante. Enseguida se complementaron ellos con el resto de mi equipo de trabajo, con mi hermano.

0: con Pichi, con todos, hizo una relación muy linda. Cada uno sabe lo que tiene que hacer, cada uno ocupa su lugar, respeta al otro, y bueno, creo que todo ese tipo de cosas que por ahí nosotros intentamos de juntarla, de reunirla, se ve a las claras los resultados de todo eso. Así que bueno, ahora creo que en los próximos días o en algún momento lindo nos queda festejar esto, que no se da todos los días. La verdad, agradecerle públicamente a Nano, si bien las cosas cuando en un comienzo no arrancaron del todo como nos hubiese gustado, creo que bueno, llegamos a un final muy lindo, que pudimos trabajar y disfrutar las cosas juntos y demás. Así que bueno, mandarte un abrazo gigante, Nano, y tenemos muchos desafíos por delante, que ojalá que podamos seguir trabajando, mejorando y cumpliendo sueños, que por ahí es nuestro eslogan, sigamos cumpliendo sueños.
1: Mario, agradecido. Bueno, ya lo vamos a despedir a Santi también ahí del otro lado. Queríamos tenerlo en esta primera edición de la Semana de Bandera Verde, porque Santi es el primer campeón que tenemos en este año en nuestra provincia. Anticipado, faltan dos fechas por delante también con muchos desafíos, como vos lo decía, Mario, recién, ¿no? Ya se pudo ir sumando a el siguiente escalón, por decirlo de alguna manera, dentro del karting en terreno también la fecha pasada. Esto ya es importante para Santi. Bueno, habrá mucho desafío por delante para el año que viene, pero de eso lo iremos hablando en su momento. Hoy es momento de agradecer y de disfrutar este momento, sobre todo, Mario, así que mandarte un abrazo a la distancia a vos, a la familia así en Villaguay, como siempre, agradecido por estar a disposición de nosotros y bueno, tenernos en cuenta así también en Villaguay.
0: Bueno, muchas gracias ahí a Santi, agradecerte, como siempre, ya es reiterativo lo mío, pero agradecerte por todo lo que hacen ustedes en su trabajo, vos, Eduardo, y todo el equipo, Iván también, lo que hacen con los chicos, los comentarios que hacen, de la forma que ustedes relatan, todo es muy importante para nosotros, pero sobre todo para los chicos. Sin duda que vamos a trabajar muy duro ahora con el tema del promo, ya una vez que pasen todos estos días de disfrutar de lo que Santi logró, yo ya tengo la cabeza puesta en el promo, ya me voy a desconectar directamente de la escuela. Si bien Santi va a seguir corriendo, creo que tenemos que ir por hacer buena experiencia en las próximas dos carreras y atacar un año 2027 con todo en la promo, así que sin duda que en los próximos días, seguramente sea el fin de semana que viene, estaremos probando en Villaguay con el promo para ir firme y fuerte a correr de verdad con esa nueva categoría a Gualeguay. Así que estamos con otro sueño más, se va uno que ya lo cumplimos y automáticamente ya nos vamos a poner otro objetivo por cumplir, que creo que ya lo tenemos ahí nomás, así que a trabajar duro con eso.
1: Gracias, Mario, un abrazo.
0: Otro para ustedes.
1: Mario Sechi, está Santi por ahí cerquita. Santi, para despedirte, amigo, felicitarte nuevamente. Bueno, estamos con Nano también, tu motorista, que conectado con nosotros. Así que bueno, gracias, Santi. Bueno, agradecer a toda la familia nuevamente, ¿no? A toda la gente que estuvo apoyando el fin de semana y todo este año también, y que siempre por ahí de alguna u otra manera está presente desde Villaguay, o bueno, siguiéndote también a través de la tele o de la radio.
2: Sí, Santi, gracias a ustedes. La verdad que sí. Nos apoyan acá en Villaguay, bueno, están apoyando a varias gente, que siguen la transmisión, y yo estoy con papá, que ustedes relatan perfecto. Ya pasamos un sueño de ser campeones y ahora vamos a ir a buscar otro en la promo y vamos a ver si se cumple.
1: Gracias, Santi, lo mejor, un abrazo, gracias.
2: Ah, y le quiero agradecer a Nano, sí, por del misil que nos hace el motor. La verdad que muy bueno el motor que nos hace Nano. Siempre está presente ahí. Cualquier cosa que nosotros le pedimos que nos toque ahí en el motor, siempre está.
1: Sin dudas. Bueno, ya vamos a hablar también un ratito con Nano, y bueno, se destaca todo esto, Santi, porque es importantísimo también, y el karting va, pero el gran trabajo tuyo también que ha demostrado todo este año se valora muchísimo, y todo el apoyo de todos quienes te acompañan. Gracias, Santi.
2: Sí, gracias a ustedes.
1: Santi Sechi, el campeón de la categoría escuela, y me quedo con Nano Gustafán, allí también conectado del otro lado, Nano, porque, bueno, mucho trabajo este año, se logra el campeonato anticipado en la categoría escuela, que no es poca cosa, pero, bueno, varios motores atendiendo también. Felicitar a Bruno también, que es una pieza fundamental también y aporta mucho en todo el trabajo del equipo.
3: Sí, la verdad que sí, Santi, mi hermano se puso la camiseta y
0: laburamos bastante, dedicamos bastante horas y bueno, los objetivos están a la vista. Yo la verdad que hace 4 años que vengo peleando el campeonato de la 110 escuela, tuve 2 subcampeonatos y 2 campeonatos gracias a Dios, así que en el 2025 logramos con Savisky y este año con Sechi anticipado, que siempre quise anticipado porque esa última fecha con puntaje y medio, por más que vaya medio holgado con los puntajes, subir hasta la última vuelta de la final, entonces este año no quería pasar por ese momento.
1: Nano, bueno, vasta experiencia tienen ustedes, ¿no? De la familia allí en Victoria, mucho trabajo todos los días en el taller, y bueno, se ha hecho una apuesta grande también. Son varios los motores que hoy te toca atender también en el karting entrerriano, y bueno, muchos equipos, pilotos que confían en tu trabajo también, que eso es importante.
0: Sí, la verdad que sí, estoy muy agradecido porque debemos estar haciendo las cosas muy bien. Nos ha elegido mucha gente este año y bueno, gracias a Dios le podemos brindar lo que andaban buscando, que es trabajar y trabajar en equipo y sumando la experiencia que tenemos, más que se suma gente siempre que nos apoya, nos acompaña y bueno, venimos por un buen 2026 y ojalá que sea un mejor 2027.
1: Este fin de semana en La Paz, ¿con cuántos motores estuvo trabajando Nano Gustafán?
0: Y en la categoría escuela estuvimos con Santi Sechi y con Mateo Dubois. Y en la categoría promocional estuvimos con Benja Iglesia y con Lolo González, que se sumó al equipo esta fecha. Claro. Y si Dios quiere, en la fecha de Gualeguay vamos a sumar otra escuelita más, que un chico de Corrientes, que va a ser su primera arma en la categoría escuela.
1: Claro. Contarle a la audiencia que no solamente trabajando en el karting entrerriano, ¿no?, sino también otras categorías zonales o por ahí, bueno, donde lo demande el trabajo de algún motor, en Victoria, en la zona, también preparando alguno por ahí, imagino.
0: Sí, sí, también hacemos motos, así que tenemos bastante trabajo, gracias a Dios.
3: Son las 9:29

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0: Y claro que sí, subí el volumen porque ya estamos en la segunda media hora de Bandera Verde. Arrancamos después de la pausa en cada una de las radios. Seguimos con nuestro programa en esta primera marcha de la semana. Nosotros recuperándonos después del fin de semana, fue bastante largo en La Paz. Hoy, bueno, un poco más tranquilo con los protagonistas, con notas que en un ratito vamos a tener del rally argentino también, que pasó por Diamante y Valle María. Exitoso paso del rally nacional por nuestra provincia. Además, actividad nacional, el TC que corrió, el TC Pista en el Autódromo de San Nicolás de los Arroyos, junto a la Fórmula 2 Argentina también, el pasado fin de semana, la actividad nacional que nos ha convocado. A nivel internacional, la Fórmula 1, la Fórmula 1 que tuvo actividad ayer tempranito, durante la madrugada, mañana del domingo, se desarrolló la final de la Fórmula 1. Iremos hablando la semana también de la actividad internacional, en esta semana de Bandera Verde, que nos lleva o nos hace poner la mirada en Concepción del Uruguay, porque nuestro próximo destino será Concepción del Uruguay, con competición especial entrerriana, con la Fórmula Entrerriana, la Fórmula 3 y el TC850, este próximo fin de semana en el Autódromo de la histórica Concepción del Uruguay. Lo que se viene serán nada más ni nada menos que la Carrera de los Millones, este fin de semana en Concepción del Uruguay, la Carrera de los Millones de competición especial entrerriana, lo que tendremos por delante para compartir con todos ustedes el próximo fin de semana desde el Autódromo de la histórica Concepción del Uruguay, que como siempre lo llevamos aquí a través de Bandera Verde también, como lo hacemos habitualmente en nuestro programa. Bueno, nos vamos preparando para esta cita importantísima que tendremos por delante para revivir y compartir durante toda la semana.
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0: Ahí está la invitación para este próximo fin de semana, que estaremos en Concepción nosotros transmitiendo a través de la radio, a través de la televisación oficial también, junto al equipo Perica Producción. Hablando de radio, saludo para el amigo Joaquín Ferroni, allí a través de FM Studio en Gualeguaychú nos retransmite como siempre. Estaremos hablando de la actividad en Gualeguaychú y de la gente de Gualeguaychú también, que tiene actividad habitualmente, así que durante la semana tendremos invitado también desde el sur de nuestra provincia. Saludo, un abrazo para Gastón Régora, que durante todo el fin de semana también nos estuvo siguiendo, nos estuvo escuchando. A Tato Wastein también, desde Urdinarrain, prendido a la radio, como siempre, muchísimas gracias. Abrazo grande para Jorge Dalmolín, allí integrante de la Comisión Directiva del Autoclub La Paz, por las atenciones del fin de semana también. Fin de semana especial en La Paz, digo, porque también hubo reconocimiento. Nosotros el sábado a la noche estuvimos en la Casa de la Cultura de la ciudad de La Paz, allí en pleno centro, compartiendo un momento muy emotivo con autoridades municipales, pero sobre todas las cosas, familiares y amigos de Duval el Negro Arlotti. El Negro Arlotti, como se lo conoce, el caballero de las pistas, como se lo ha denominado en la ciudad de La Paz, tuvo su reconocimiento por tantos años de trayectoria en el automovilismo. Bueno, un lindo momento compartimos también allí con la gente de La Paz. Nosotros aprovechamos que andábamos por La Paz con el karting, nos acercamos también, agradecemos la invitación de la familia Arlotti a la Casa de la Cultura para compartir este momento. Además, el domingo en horas del mediodía, antes de las finales, también la Comisión Directiva del Autoclub La Paz rindió homenaje a el Negro Arlotti en la recta principal de La Paz. Además, también después lo iremos compartiendo en nuestras redes, ¿no? Arlotti, el Negro, bajó la bandera cuadros en la 150 Master del karting, le bajó la cuadriculada a la categoría. Bueno, momento de mucha emoción este fin de semana en la ciudad de La Paz, y emociones son o fueron las que vivimos también en pista con cada una de las categorías que nos han entregado grandes finales durante todo el fin de semana, pero que iremos repasando en el transcurso de la semana y comentando cada una de ellas también con Iván Artigue, como lo hacemos habitualmente aquí en nuestra tira diaria, con todo el equipo de trabajo después de lo que fue el fin de semana, la escuelita Light que tuvo su simulacro de carrera, la 150B, los números que quedan al rojo vivo en algunas categorías, porque Esta fecha era clave, sin dudas, en La Paz, pensando en aquellos que aspiran, sobre todas las cosas, al campeonato 2026 del karting entrerriano, o que tienen la intención de pelearlo hasta el final. Tenemos tiempo, si tenemos tiempo vamos compartiendo algo de alguna de las categorías después del fin de semana. En la 150A, triunfo para Uriel Chespirito Rodríguez, el piloto de Concepción del Uruguay, se quedó con la victoria. Mateo Morrón Fernández terminó segundo, completó el podio el Benja Cordani, los tres del podio en esta categoría. Cuarto, Tiziano Cantero. Quinto, Ayrton Bernal. Sexto, Jerónimo Cironi. Séptimo, Gustavo Grimaldi. Octavo, Camilo Lou. Noveno, Valentino Premarie. Décimo, Bautista Fernández. Luca Letroye, Juan Brusera, Bruno Caballero, Giovanni Canzoneta, Federico Tisocco, Benjamín Juan Leclerc, Lautaro Martínez, Vicente Portela y Ciro Misahuac fueron los 19 anotados en la 150A. Vamos ahora a repasar lo que dejó la 150C. Estamos repasando en orden según cómo salieron a pista el fin de semana en la ciudad de La Paz, para tenerlo en cuenta también, y bueno, para ir compartiéndolo nosotros aquí a través de la radio, como lo hacemos habitualmente en el post carrera después del fin de semana que nos tuvo, desde el viernes con la previa, con los números, el sábado con las clasificaciones, un sábado que tuvo de todo, porque llovió mucho durante la madrugada, durante la mañana en La Paz, se retrasó el comienzo de la actividad, y luego se fue despejando, como estaba pronosticado, y ya después del mediodía se pudo desarrollar la segunda, tercera tanda de entrenamiento y las clasificaciones con piso seco, con total normalidad. En la 150 se ganó el Facundo Palombicio, máquina 22. El santafesino se quedó con la victoria por 11 milésimas, le arrebató el triunfo a Mario Gómez. Tercero, Manuel Cretón. Cuarto, Agustín Fabián. Quinto, Pablo Fabián. Sexto, terminó Pablo Zapata. Séptimo, Gastón Bonín. Octavo, Lisandro González Barral. Noveno, Leo Palombicio. Décimo, Gastón Dubá. Rodrigo Faller, Pablo Gaba, el Palomo González, que regresó, 13º, 14º Fabre, Roca, Loskin, Gómez e Ítalo Gómez, también que estuvo participando. Y lo decíamos, el Seba Reynoso también regresó el fin de semana, el campeón, lamentablemente fue abandono para el piloto campeón de la categoría. En la categoría escuela, triunfo para Santiaguito Sechi, como lo decíamos, en una linda carrera también, se definió en la línea de sentencia, como gran parte de la competencia del fin de semana, todo se definió en el banderazo a cuadro del Autoclub La Paz, la categoría escuela, que nos entregó una gran carrera una vez más, y el triunfo de Santiago Sechi, que no necesitaba ganar el fin de semana, pero como sabemos, y el piloto de Villaguay lo comentaba hace un ratito aquí con nosotros, fue a buscar la victoria, la consiguió y se llevó el campeonato también en la categoría escuela. Segundo, Mateo Dubá. Tercero, Valentino Benigni. Gran podio para el joven piloto de Concordia. Cuarto, Víctor Tomás. Y quinto lugar para Elena Marzorati. Sexto, Alejo Muller Isaac. Séptimo, Antonio Franchini. Octavo, Guido Salvetti. Noveno, Faustino Ríos. Décimo, Federico Salomón. Excluido Gala Garmendia, máquina 55 de la categoría, por técnica, y excluido máquina 99, Vicente Aliodi, excluido por maniobra peligrosa en perjuicio del karting número 14. Hablamos de Federico Salomón, esto fue justo en el único accidente que hubo, o por lo menos fuerte, o que ocasionó la única bandera roja del fin de semana, en la recta principal. Allí se tocaron justamente Vicente Aliodi con el Fede Salomón. El Fede Salomón llevó la peor parte, pegó contra el paredón, el pontón, salió despedido del karting, pero por suerte no pasó a mayores, y seguramente ya se estará recuperando Federico Salomón, el piloto de Chajarí. Seguimos con los resultados, ya nos vamos a una nueva pausa para ponernos al tanto con nuestros auspiciantes, como es habitual aquí en Bandera Verde, también en esta primera media hora de nuestro programa. Nos queda por acá la categoría promocional. Mañana vamos a ir con el repaso, obviamente, por una cuestión de tiempo, por ahí no llegamos con todo hoy, pero mañana estaremos con más información, y bueno, seguiremos repasando lo que dejó el karting en La Paz este fin de semana. En la promo, triunfo de Emilio López Ferro, una nueva victoria para quien lidera el campeonato, medio segundo le sacó a Alejandro Pralón Raviol, el de Colonia Oker. Tercero, Luisito Barriento, local. Cuarto lugar para Camilo Lugrín. Quinto terminó Gonzalito Calleja. Sexto, Máximo Chey. Séptimo, Vladimir Dresi Hacker. Octavo, el Benja Iglesia. Noveno, Lorenzo Piacenza. Décimo, Santino Stuber. Iñaki Antivero, Felipe Beade, Cipriano Reina, Emilio de Marlengue, Nicolás Moulía y Lolo González. Los 16 anotado en esta categoría. Máquina 91, 5 segundos recuerdo por falsa largada. Hacemos referencia al Benja Iglesia, que había terminado allí dentro del podio en la final el día de ayer de la categoría escuela. Después nos quedará la Sin Banco, nos quedará la Master, nos quedará la B también para repasar simulacro de carrera de la escuelita Light, todo lo que sucedió este fin de semana. Pero ahora actualizamos carpeta publicitaria nosotros aquí en esta tarde de Bandera Verde.
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0: Muy bien, le damos continuidad rapidito a nuestro programa en esta tarde. Damos vuelta a la página de la pista, nos vamos a las tierras porque nos vamos a Diamante, a Valle María, con Adriel Ozán. La palabra de Javier Tofay, analizando este paso del Rally de Entre Ríos, coordinador general de la fecha en Entre Ríos, Javier Tofay. Lo vamos a escuchar a continuación con nuestro compañero de trabajo en Diamante, cerrando la fecha, en un resumen, un balance de lo que ha dejado el paso del Rally Argentino por nuestras tierras. Lo escuchamos a continuación con Adriel Ozán.
1: Estamos con Javier Tofay. Bueno, Javier, en principio, buenas tardes, ya cerrando todo, se terminó una nueva edición del rally aquí en Diamante y Valle María. ¿Sensaciones lo que te dejó? Seguramente muy contento.
2: Sí, sensaciones de alegría y de que lo que se trabajó se pudo plasmar, más allá del apurete del viernes, de adelantar carrera por el agua que se venía el sábado de la mañana, decisión que fue acertadísima. Pero bueno, nada, contento por los dos intendentes, porque son dos ciudades relativamente chicas y han apostado de forma grande, como lo suelen hacer las ciudades grandes, y estuvieron a la altura de las circunstancias. Para mí es lo más importante.
1: Hablaba con pilotos y me decían de que le gustaron las alternativas, las diferencias que hubo respecto al año pasado, y eso también se nota el trabajo que se ha hecho.
2: Sí, porque siempre uno tiene que crecer, y la idea no era presentar el mismo proyecto, sino presentar una idea distinta, una idea renovada. Sabíamos que había gustado lo que habíamos presentado, pero sabíamos que teníamos el potencial humano y los lugares para hacer un buen plano de carrera. Es lo que logramos hacer, así que nada, agradecerle a los dos intendentes y a sus equipos, y obviamente al gobierno de la provincia también, a Mauricio Colelo, a Rogelio Frigerio, a los dos que cuando uno va por ahí a golpear las puertas del gobierno de la provincia para este tipo de eventos, para este tipo de ciudades promedio, están al pie del cañón, y eso hay que destacarlo también, porque sin la mano de ellos un poco imposible en este tipo de eventos, que como vos bien sabés son eventos de entrada libre y gratuita para todo el mundo. Así que nada, nos vamos felices. Por ahí hice todo lo que quería hacer. Lo único que no pude hacer es mantener el libro de ruta original, porque adelantamos carrera para el viernes, pero después del resto todo lo que armé lo pude hacer todo, así que más conforme. Ya sería de goloso decir algo en contra, o sea que me voy feliz de la vida de haber podido plasmar el trabajo de 3 meses, plasmarlo de la manera que se plasmó, con un cierre de un domingo único, soñado el cierre acá con el sub. Que una carrera termine adentro de la asistencia también ocurre en pocos lados, y sucedió aquí este domingo.
1: Hablaba con Escarlata y yo le decía, y con lo que, ¿cómo se cerró Diamante? Creo que hay un gran camino allanado para revertir el año que viene, ¿no?
2: Sí, yo siempre soy respetuoso de las instituciones. Hay que entender que las instituciones también tienen sus compromisos, que a veces se puede, a veces no se puede. Cuando no te toca hay que entender. Pero bueno, creo que dejamos la vara alta, y creo que dejamos demostrado que Diamante y Valle María, como te dije hoy, si bien son dos ciudades chicas, cuando toman decisiones importantes lo hacen y las sostienen.
1: Y que los pilotos, me decían los pilotos, no es un llano como cualquier otro, tiene sus particularidades, es un llano traicionero, y este ahí es lindo. Eso.
2: Vos lo dijiste, un llano traicionero, un llano que tiene un poco de todo, y creo que si nos toca repetir, sí hay algunas cositas por hacer, pero no mucho más de lo que hemos mostrado, porque créeme que pusimos toda la carne al asador durante este fin de semana.
1: Javier, muchas gracias.
2: No, gracias a vos por difundir siempre la palabra rally desde tu persona, y agradecerte también en lo personal desde tu trabajo en la municipalidad, a vos, a los chicos de la oficina, a Marcela, porque bueno, son un poco clave en ese laburo de comunicación y demás, así que agradecerle a ustedes, porque uno siempre rompiendo los cocos a cada rato, fuera de horario y demás, y bueno, como por ahí cuando agarro un micrófono digo, toda la gente que no se ve y es parte de un gran equipo que han armado aquí en Diamante, y obviamente también lo mismo la gente de Valle María. Ojalá que sea hasta el año que viene, y si no es así, a respetar y esperar de vuelta turno, pero no va a ser fácil que el Rally Argentino la deje afuera a Diamante y Valle María. Han dejado la vara muy alta.
0: Ahí estaba la palabra de Javier Tofay, coordinador del Rally de Entre Ríos, del Rally Argentino que pasó el fin de semana por Diamante y Valle María. Nuevamente nuestro agradecimiento a Javier, a toda la gente de Rally Argentino que ha sacado adelante una gran fecha, a la gente de Diamante y Valle María también, para que toda la gente de nuestra región lo haya podido disfrutar también. Gracias a Darío Lozán, con un gran trabajo. Mañana seguiremos escuchando notas, los entrerrianos también que estuvieron participando. Nosotros nos vamos, volvemos mañana con más Bandera Verde. Gracias a todos por acompañarnos en esta edición aquí en nuestra tira diaria.
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9: 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Susana Patricia Lencina, buen día, ¿cómo te va?
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10: Tanto Alejandro como los 30.000, las madres, las abuelas, los familiares, con mucho orgullo decimos, por supuesto que fue por algo.
13: Queremos pedirle disculpas a los oyentes porque estamos acá con el licenciado Charlton. Según la profesión o el campo de estudio, así disciplinan a los hijos, los sí, profesionales.
14: Exactamente.
13: Los académicos.
14: Y yo quiero profundizar eso y quiero que esa hipótesis se viene abajo a pedazos, sí, se cae a pedazos como mi currículum.
15: Las mujeres y disidencias no estamos sentadas donde se discute la política.
16: Rápidamente los saludamos, Mariano, Santiago del Soto, Javier Uchi, Matías Vela, te estamos saludando, equipo Bandera Verde, ¿cómo te va? Muy buenas noches.
17: Muy bien, está un poquito enfocado, como bien lo decía, después de un buen fin de semana en su Puerto San Virgen, enfocado en lo que viene.
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27: Son las 10 de la noche en punto.
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1: Son las 11 de la noche en punto.

0: Son las 11 y 29 minutos.
1: Bienvenue, c'est Joe.

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1: Son las 7:29.

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0: Hola, buen día campeones, 10 de la mañana en la República Argentina, aquí estamos nosotros comenzando esta sucesión de 3 horas que hemos diagramado para que desde cualquier lugar del mundo esté informado cerca de lo que acontece, lo que sucede con el deporte motor, la posibilidad a través del canal de YouTube de Campeones Media de que en cualquier lugar del mundo, cualquier continente, en la Argentina, en un taller mecánico, trasladándote, porque Campeones Radio también es otro vínculo tan potente, ¿no? Con la gente, aquí estamos nosotros hablando de lo que nos apasiona, ¿no? Del automovilismo. Andy, buen día.
1: Jorge Luis, buen día para todos. Abrazo. Ya pasó un fin de semana, como de costumbre, con mucha actividad. Todavía queda bastante por ir escuchando.
0: Sí, señor.
1: Y de a poco se va acercando el próximo, que no le estará siendo muy diferente a cada una de las actividades, ¿no? Porque tendremos dos escenarios atractivos de nuestro país, con muchos mendocinos corriendo, el TN y también el apreciado Autódromo Pampeano, que a cualquier categoría le sirve de maravillas para brindar un buen espectáculo, como será el TC2000, ¿no?
0: Así es. Un minuto simplemente para un día importante para los que amamos el deporte. Hoy se retira Lionel Messi de la selección. Para muchos está toda su vida, gente que tiene 30 años, cortito, 28, 29, 20 años de permanencia, de entregarnos satisfacciones, un deportista ejemplar desde todo punto de vista, que nos ha representado también. Uno tiene la posibilidad de ir por el mundo y encontrar gente en lugares tan distintos, ¿no? Con la camiseta de la Argentina y con su nombre, ¿no? Un verdadero embajador del deporte, un fuera de serie extraordinario. Se prepara una fiesta monumental hoy, precisamente en el Monumental, para despedir y para cerrar esta etapa. Seguirá jugando, ¿no? Pero lo que le ha dado a la Argentina ha sido maravilloso. Gratitud eterna para un deportista fuera de serie.
1: Sin ninguna duda, Jorge. Y además, el hecho que se acercó al automovilismo visitándolo a Franco Colapinto en Miami, ¿verdad? Más allá de que estaba vinculado directamente a Mercedes, se subió un auto y todo, sí. Pero como argentino de ley, estuvo el tiempo que todos hemos considerado fenomenal para estar con su compatriota Colapinto antes de la carrera de Miami, y lo bien que le fue a Franco en esa, ¿no? Precisamente.
0: ¿Eh? Exactamente. Buen día, Mariano Riviere.
2: ¿Cómo estamos? Buen día, Jorge Luis. Será, hablando de esto, lo que se vivirá esta noche, el retiro sin duda más impactante de la selección, ¿no? Del fútbol, pero sin duda de muchísimos años a esta parte, ¿no? Es una conmoción más que nada para los argentinos, pero también, si se quiere, a nivel mundial, porque, bueno, ya no estará más el máximo ídolo, ¿no?, en nuestra selección. Y a propósito del automovilismo, bueno, día importante, como todos los martes, de la CAF, tiene que ir a declarar Mariano Werner hoy. Después ya lo ha comentado en el micrófono de Campeones, de lo que pasó en Balcarce, pero ahora puntualmente estará dando su comentario ante la comisión asesora y fiscalizadora de la CAF de la CTC, más allá de que hay resolución, ¿no?, la multa económica, y largar último en la próxima cita de las TC Pickup, lo que se viene entonces en las próximas horas en la sede de la CTC.
0: Queremos que la gente participe, y a partir de esto es que ponemos en el aire la consigna. ¿Qué opinás con respecto al encontronazo, al golpe que tuvieron en el comienzo de la serie Matías Rossi y Otto Frizzler? Te escuchamos, te leemos, participá, y bueno, nosotros también participaremos con respecto a esto. Vamos a escuchar las declaraciones de ellos. Quiero decirles que ayer estuvo con Pergolini y fue muy interesante la nota de Agustín Canapino, ¿no? Pergolini pone de manifiesto como comunicador su pasión por el automovilismo, estaba enganchadísimo con tenerlo a Agustín ahí presente, y charlaron un muy buen rato, ¿eh?
1: Y vos estuviste con Mario Pergolini cuando fue la exhibición de Colapinto, y es muy aficionado al automovilismo él,
0: ¿eh? En varias oportunidades, varias veces también con mi hijo, con Maxi. Le gusta mucho las carreras a Mario, lo sigue el deporte, nos escucha, ve se entusiasma, se engancha mucho, no solo con la Fórmula 1, está muy muy metido sí. con el turismo carretera, es muy hincha de Ford. En algún momento lo vamos a cruzar con Mariano, con Werner. Linda nota, en algún ratito escuchamos, vemos algún cortecito. Pero bueno, a propósito del incidente, ¿cómo los viste cuando se bajaban, Mariano? Vos, el Negro Bosco, Pablo, hablaban con Matías Rossi, que hacía una nota muy interesante porque también iba por otros caminos y defendía su postura. Y a Otto también, a Otto Frizzler le pesaba mucho porque sabía que estaba de alguna forma en juego la victoria en la carrera final, porque una cosa es largar entre los tres primeros, otra cosa es largar ya en el cuarto, quinto, sexto lugar.
2: Lo anticipó Matías y lo hizo. Él había dicho que ese iba a ser el momento del ataque, de poder ir en busca de Otto Frizzler, y fue clave el momento que se vio en la serie. Además, para Otto, claro, un golpe importante porque sabía que después volver a recuperar posiciones en la serie y en la final no iba a ser para nada sencillo, ¿no? Aparte la explicó muy bien y la pensó bárbaro Matías, porque vos fíjate, Jorge, que él en la curva número uno se guarda atrás de Frizzler y después lo saca de golpe y lo encara por afuera decidido, y bueno, viene ese roce, pero fue una de las maniobras del domingo, sin duda.
0: El profesor Juárez la calificaba muy bien como una amague. Rossi amaga uh-huh. como que va a ir por adentro cuando Otto no tiene la suficiente velocidad en el tránsito inicial de la curva, es donde Matías saca provecho. Una vez más pone de manifiesto lo que es el dibujo de San Nicolás, que tiene sus alternativas. No es un circuito de altísimo promedio, pero sí hay momentos, lugares, espacios donde poder sobrepasar, y este fue un tema que lo reafirma, ¿no? A ver, ¿qué decían tanto Rossi como Frizzler?
3: Otra oportunidad de perdido con él, hoy me tocó ganar. Linda maniobra, él me da la chance porque baja mucho la velocidad en la curva 1. Entiendo yo que leyendo una posible tijera. Y bueno, eso me abre el panorama por afuera, acelero con mucha más velocidad y lo empiezo a pasar producto de esa succión lateral. Él va hacia afuera llevando hacia la línea mía para el piano. Cuando yo salgo del piano, obviamente corrijo mi línea y me pongo en donde tengo que ir, y ahí se siente un leve roce, y creo que él decide levantar antes porque estaba por la parte sucia, y bueno, lo terminé pasando.
4: No tengo dudas de lo que pasó arriba del auto, y estoy tranquilo, digamos, somos profesionales, sabemos lo que hacemos, lo que decimos, yo no tengo dudas. Obviamente fui a explicar lo mío, ellos todavía no han visto la Zomboara, obviamente pidieron las cámaras, lo van a ver, pero nada, con tranquilidad.
5: ¿La lectura que haces a priori con lo que también te mostraron es la misma, como que él te invade?
4: Totalmente, venimos con pedal a fondo y me invade, sí. Venimos pedal a fondo, acelerador a fondo, y antes de frenar Matías busca para adentro con mi auto puesto. Eso es lo que yo, digamos, veo de arriba del auto. Si es en un frenaje, ya frenando, bueno, es diferente, ¿no? Porque ahí uno siempre busca para adentro, es una maniobra recontra natural, está perfecto. Pero lo que digo yo es que se cierra cuando estoy a fondo. Maniobra justa, pero bueno, hablamos siempre en las reuniones de no dejar el auto puesto, de si un rival se cierra, levantarle. Y me tocó frenar 50 metros antes para no lastimarlo.
0: Me tocó frenar 50 metros antes para no lastimarlo. Fue duro, ¿no? Otto Frizzler, que no estaba muy feliz con la maniobra, en la que no solo perdió, sino que hay un roce, pero donde las autoridades deportivas, y hablé con Seibene, no, hablé con Sergio Garone, y me decía que ellos, con las cámaras on board, con toda la información, notan que es Otto el que invade un poquito la posición de Rossi, que viene con medio auto delante, por eso es que no se penalizó, ¿no?, la superación. Ya estamos leyendo a la gente en un ratito.
1: Si no había buena voluntad de Otto, me parece que los dos partían y ganaba el tercero. Como se dice, las maniobras son de a dos, pero en la defensa tuvo que resignar Otto cuando vio que, para mí, corría un poquito Matías, ¿no?, cuando baja del piano, como instándolo a Otto a que levantase y le dejase lugar, cosa que hizo, en definitiva, más allá del roce, ¿no? Pero como dueño de la cuerda, y todavía sin haber sido superado del todo, si Otto no tiene la voluntad de levantar un poquito, los dos parten y quedan mirando desde afuera, me parece a mí.
0: Muy bien, parece. Andy, en una postura distinta, pero
2: lo
0: bien
2: Matías de prepo, ¿no? Fue decidido allí, claro, y tal vez jugó con eso, o sea que sabía que si Otto, bueno, no cedía, iban a terminar mal, pero le tiró toda la experiencia obligándolo casi a eso, ¿no?
1: No quita que el domingo que viene, por decir algo, la cuestión sea al revés, y tiene razón el que hoy se queja y se queja el que hoy defiende su posición, ¿no?
0: Está perfecto.
1: Me acuerdo una vez, mira vos, en una largada, fue una carrera nocturna, estábamos en la curva ya uno, lejana, en la cervecera, en Santa Fe. Y peleaban la carrera Leonel Pernía y Matías Rossi, que venía holgado en el campeonato. Y hubo una maniobra similar de Pernía a Rossi, instándolo a que Matías levantase para, Leonel apoderarse de la punta. Y después Leonel asentía que sabía que Rossi lo iba a hacer, porque tan holgado que venía en el campeonato perdía muy poco. Y él necesitaba de la victoria, por la victoria en sí, y además para tener alguna esperanza. O sea que los pilotos, lógicamente, arriba saben con qué buey están arando y cuál puede llegar a ser la determinación del rival ante una circunstancia, ¿no? Por eso te digo, el domingo próximo a lo mejor se da al revés y cada uno defiende del mismo modo como lo hicieron en la disputa de esta serie, ¿no?
0: Ya estamos con Orlando Ríos en un minuto. A ver, volvé sobre esa imagen cuando arranca la maniobra y quiero que hagan este ejercicio. Miren el auto de Otto comparado con el de Ledesma, por ejemplo, o con el de Dianda, que vienen atrás. Fíjense a la salida del curbón. Miren la diferencia ahí cuando vaya al plano cenital desde el dron. Fíjense cómo Otto pierde velocidad. Esto que dice María, mira, Otto contra Ledesma, Otto contra Dianda. Ya después cuando viene el toque, obvio, el auto se traba, ¿no? Pero en lo anterior hay un avance de velocidad que tiene que ver con esto que dice Rossi, ¿no? Otto no sale lo suficientemente rápido y por eso me abre una posibilidad de ir por afuera y después es apretadísima de dos pilotos que se hicieron en el karting, que saben que juegan al límite y que tenían tanto en juego, ¿no?
2: Sí, se la hizo tal vez lenta Otto Friller para que después no se filtre o no intente otra cosa por dentro Matías Rossi, pero bueno, le salió mal en ese sentido porque Rossi fue por afuera decidido y lo terminó sobrepasando. ¿Cómo jugar la maniobra entre Friller y Rossi? Los primeros que van votando, nuestros seguidores, y por ahora los números, ahí a favor de Matías Rossi, 88%, coincido con Rossi. ¿Cómo jugar la maniobra entre Friller y Rossi en la serie del TC? Coincido con Rossi, 88%, coincido con Friller, 12%. Y los primeros comentarios también que vamos teniendo, ¿no?, en relación a esta situación que se vivió el pasado domingo. Germán Becaría dice, ¿podrán pasar la maniobra? No la vi el fin de... Bueno, ahí la estuvimos detallando, ¿no? Pico Ortiz de Rosa, llantos nuevos de Otto. Otto de arriba, llantos nuevos. Pablo 196, Otto de arriba del auto vio otra cosa. Después la habrá visto desde vuelta y se habrá dado cuenta que fue totalmente lícita. Bueno, los primeros
0: comentarios. Después les cuento algo que pasó ahí cuando Otto se baja del auto. ¿Lo tenemos a Orlando? Sí, Orlando, querido Orlando Ríos, ¿por dónde anda el hombre que estuvo el fin de semana en Malasia con la Fórmula 1? Una carrera rara, ¿no? Tanta agua, tantas complicaciones con el tema de la potencia de los motores antes de largarse. Hola, Orlando, un abrazo.
6: Un abrazo desde Kuala Lumpur. Mañana ya partimos hacia Singapur, son 300 kilómetros, 350 desde Kuala Lumpur hasta Singapur. Alguna gente va en avión, otra gente va en tren, mirando todas las plantaciones de aceite de palma, que son muy importantes para los productos de este país, además del petróleo, evidentemente.
0: Valtteri Bottas lo hace en bicicleta.
6: Valtteri Bottas lo hace en bicicleta porque es muy ahorrativo. Y me estoy imaginando que ir con su pareja es una ciclista profesional. No sé cuál de los dos va a ganar.
1: Mira.
6: De todas maneras, la semana, digamos, el fin de semana complicado, con la pinto bien, muy bien, buen ritmo de carrera. No cometió ningún error. a veces criticamos a Colapinto porque se sale de la pista y esta vez le tocó a Gasly y se salvó, que tenía, había mucho césped para escapar. El coche probablemente no quedó muy bien, término medio, Gasly fue a partir de ahí tres décimas más lento vuelta tras vuelta que Colapinto. Había un momento donde quedaba un segundo, ¿ves? Que estaba, se quejaba del coche, que no estaba, ¿eh? De todas maneras, fuerte Franco. Y la carrera, evidentemente, ya lo sabemos, Alpine cerró tomando riesgos con los neumáticos lisos para esta largada. Algunos equipos rectificaron en la vuelta previa, esas que se dieron, que permitieron entrar, cambiar a intermedio, cosa que no hizo Alpine, y esto lo pagó caro.
0: Esto es lo que llama la atención, ¿no, Orlando? Que podían haberlo corregido, visto cuando se hace la primera vuelta y la diferencia que le hacen a los dos pilotos. Franco pierde 15 segundos, es un montón. Es como que podés decir, bueno, ya está, si esto no va a cambiar la tendencia en cuatro vueltas, no se va a transformar en cinco o seis vueltas la goma lisa más rápida que la encorizada. Era como para ir a... Además, te, le asegurás al piloto menos riesgo, porque andando 15 segundos más despacio, seguramente que Colapinto corría más riesgo que los que iban con la encorizada, ¿no?
6: Con encorizada, sí, efectivamente. Piastri entró, y entró Bortoleto. Estos fueron los que cambiaron neumáticos. Otros no habían corrido riesgo, por ejemplo, Verstappen ya había salido con las intermedias, ¿no?
0: Claro.
6: Los mismos compañeros. O sea, había equipos que tenían, se sentían seguros de que la pista iba a tardar en secarse. En la novena vuelta, cuando está propicia a especificar, aprovechan algunos para entrar y ahí ya más o menos era el cruce de los tiempos entre uno y otro tipo de neumático, y ahí es cuando le montan medios a Franco, que después monta duro, y fue una buena elección en este momento. Y la 13ª posición, después de haber salido 21, las condiciones que había, está muy bien.
0: No recuperó bien. Sí, hubo varios momentos que, más allá del error cometido en la elección inicial, la vuelta previa, cuando arranca la carrera, Ferrari mandó sus dos autos, Andy, con las blandas, con las lisas, sí, y también a Leclerc lo llaman, y en la, ya las dos vueltas cambia, ¿no?
1: Claro, sí. Ferrari, si
6: claro,
1: se quiere.
6: Claro. Otra. Efectivamente, también una gran recuperación, y sobre todo de Hamilton.
0: Sí, tremenda carrera.
6: Sí. Mira, yo creo que Alpine va a tener que estudiar sus estrategias bien, porque todos los equipos cometen errores en algún momento. Son 24 carreras, al final hay que hacer una estadística, pero en realidad, si uno va a la estadística de Alpine, ya incluso en un tiempo seco, con pavimentos secos, no son de las mejores, ¿eh?
1: Mira,
6: pueden cometer deslices, errores, algunos les salen baratos, otros caros, como el de ayer, el del domingo.
1: Pensaba antes, Ferrari también, por un motivo u otro, siempre tiene alguna objeción por ser un equipo del volumen de Ferrari, que dicen, bueno, ha fallado en esta estrategia, como por ejemplo en Monte Carlo, una vez que entraron los dos al mismo tiempo, ¿se acuerdan?
0: Sí.
1: A lo mejor esa fue mucho más pesada que la del domingo, pero bueno, y tal vez le redundó no poder pelear por la carrera a Hamilton, que tuvo una progresión muy importante.
6: Yo creo que incluso Verstappen podría ser imbatible, porque a la cantidad de tiempo que le sacó Antonelli, ¿no?
1: Sí.
6: Incluso haber estado regulando un poco, ¿no?
1: Correcto. Hizo el récord de vuelta en el último giro, Orlando, claro, el ganador.
6: Bueno, sí, pero habría que ver el tiempo de las vueltas anteriores. No, en este momento no estudié los tiempos todos, porque sigo más bien a la pinta, pero tenía razón. Diría como que no quiso esperar, pero es un récord de vuelta para asegurarse él de su velocidad y de las sensaciones, pero probablemente venía tirando un poco, ¿no?
1: Exacto. Orlando, todos nuestros compañeros que están bien cercanos durante todo el año a la Fórmula 1 presagiaban que en la primera carrera de lluvia podía pasar lo que sucedió. En el ámbito íntimo, ¿cómo se ha tomado? ¿Qué caras viste?
6: ¿En dónde? En, con algún equipo?
1: En general, como diciendo, vieron que esto podía suceder, dueños de equipo, dirigentes, pilotos, bueno, ¿cuál ha sido la sensación en general?
6: Claro, pero pensé que te referías al rendimiento o a la carrera en sí. Y creo que te estás refiriendo al problema con el software.
1: Claro. Lo que ocurrió con la hora 40 de demora, inclusive, ¿no?
6: Una vergüenza, porque este software es el software que corta la potencia eléctrica cuando llueve. Interpretó el software, digamos, que algo no iba bien e impidió, solo despertó la aceleración, no podemos perder a los pilotos. Uh-huh. Entonces, eso era como un bug, que tenía un bug, es como un defecto en el software, que no lo habían captado ellos, porque nunca habían probado con los coches a tan baja velocidad, uh-huh, sin la parte eléctrica. Entonces, les complicó la vida, porque en realidad la parte eléctrica debería estar funcionando igualmente el acelerador para el motor de combustión, que no lo hizo. Y ahí fue el gran lío, porque igual podrían haber acelerado, ¿no? ¿Sí? Como si fuera un formulador, más o menos. Entonces, claro, ahí pasó que en 20 minutos los tipos, pasaron o hicieron un override, que es que saltaron unas salvaguardas que había en el software, y con el tema de la potencia eléctrica y todo, y le mandaron eso a todos los equipos que lo tenían que instalar en su computadora. Y bueno, yo me imagino que alguno tendrá más la posibilidad que otro, y tardaron los equipos demasiado que lo pudieron curar, porque hubiera sido una verdadera vergüenza suspendida la carrera por un tema de software.
1: Exacto.
6: Y te digo, es una verdadera vergüenza que los pilotos tengan que estar supeditados a que un software maneje las cosas.
1: Qué bárbaro.
6: Eso ya no hacer un campeonato, ¿cómo te podría decir? Un campeonato de fútbol que la pelota la manejara la electrónica. No tiene nada.
1: Que no sea el primer paso a que un ser humano se baje del auto, ¿no? Que siga habiendo pilotos, ¿no?
6: Sí, esos coches existen y funcionaron, y han funcionado un proyecto de eso, pero si no hay seres humanos, ¿qué emoción hay detrás?
1: Por eso.
0: Orlando, querido, gracias por estos minutos. Una línea nomás de lo que viene ya a partir del viernes. En 3 días tenemos actividad otra vez.
6: Con la Pinto bastante recuperado, tranquilo. Va a estar siempre con el pie donde tiene que estar. Singapur le cae más o menos bien, donde hizo sus grandes adelantos y

0: llegado desde Europa la posibilidad de que Fernando Alonso corra el próximo Dakar. ¿Estás al tanto? ¿Sería viable?
1: No estoy al tanto. La verdad que no te lo puedo decir, pero si Alonso quiere correr en el Dakar, seguro que correrá. ¿Quién le va a negar un poco a Alonso, no?
0: Sin dudas que sí.
2: Son pilotos que ponen condiciones fuertes, como Verstappen, que si quiere correr una carrera en Nürburgring o en Le Mans, claro, el año que viene, lo hace sin problema, ¿no? Ellos establecen las pautas de los contratos que firman. Abrazo grande, Orlando. Buen viaje y seguimos en contacto, por supuesto. Gracias por el aporte, como siempre, ¿eh?
1: Muy bien, hasta pronto. Adiós.
2: Orlando Ríos, que todavía anda por Kuala Lumpur, sí, y que nos va a seguir informando.
3: 300 kilómetros nomás, mirá.
2: Sí, está cerquita.
0: Esto que le consultaba lo último, surgió ayer, Jorge, el sitio Soy Motor, especializado en automovilismo desde Europa, habla que Fernando Alonso estaría dispuesto a disputar por segunda vez en su historia la próxima edición del Dakar. Lo hizo en 2020 con una Hilux, navegado por Mark Coma en ese momento. Binomio que se podría estar repitiendo si esto realmente es concreto. Coma, por estos tiempos, alejado de la parte de piloto o navegante, está como director del rally de Marruecos, estaría hablando para manejar un vehículo Dacia, que ya no será oficial en la próxima temporada del Dakar, adaptado tal vez a decoración, a publicidades, a diseño, a lo que es Aston Martin, y que tal vez estaría disputando Fernando Alonso la próxima edición del Dakar. Él ha dejado entrever en algunas declaraciones que se viene una gran sorpresa próximos meses, y muchos lo relacionan a que tal vez sería esta decisión de Fernando Alonso.
4: Son las 10:29.

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0: Carrera, algunos minutos más tarde, fue a hablar con los comisarios deportivos, a plantear un reclamo, que si no tomaban nota y no actuaban de oficio, yo creo que hasta estaba decidido a hacer una denuncia, cosa que no hizo falta, de cuestiones que por ahí, la verdad, se nos habían escapado. ¿Cómo que Castellano lo pasó con bandera amarilla y Giannini lo superó mediante un leve roce que lo desacomodó al Camaro y por eso Juanpi lo terminó pasando?
1: Y se lo revisaron.
0: Y lo revisaron y se lo concedieron. Porque cuando después mirábamos la clasificación oficial, venía, ¿sí?, la sanción tanto para Castellano como para Giannini. A Canapino le significó no demasiado avanzar del puesto 11 en el que había terminado en pista al lugar 10. Pero en una instancia así, viste, cada puntito cuenta. Obvio, sí, ¿eh? Sí, así sí. Que en definitiva lo que fue a reclamar le salió bien. Inclusive los comisarios deportivos ya tenían alguna cosita que querían ver al respecto. No hubo muchos de estos reclamos de mucha gente que desfiló por el camión de los comisarios deportivos que tuvieron la misma suerte. Recuerdo, por ejemplo, lo de Frizzler con Rossi en la serie, no prosperó. Lo de Chapur con Santero, que también fue a hablar el cordobés, no prosperó. Lo de Dianda con Ledesma, que también en la serie hizo un reclamo, no prosperó. Y otro que sí prosperó, pero en la final, fue de Lambiris a Todino. A Todino lo pusieron atrás de Lambiris y retrocedió varios puestos. Había hecho una linda carrera largando retrasado, Germán. Así que seguramente en esta instancia, Jorge Luis, Andrés, que el campeonato avanza y hay tanta cosa en juego, veremos a muchos pilotos yendo a hablar con las autoridades,
1: ¿no? Ha habido varios cambios reglamentarios desde el año pasado a este, pero uno recuerda, tiene presente, fresca en la memoria, aquella contundencia del Chevrolet Camaro de Canapino el año pasado para ganarle a Rossi. Se los llevaba por delante, ¿no? Y bueno, reitero, ha habido muchos cambios, se han modificado los autos, se le ha dado algunos más potencia, más cilindrada, más carga aerodinámica, pero si uno mira por rendimiento las chances de Canapino, y no quiero ser determinante, todavía quedan tres carreras, pero lo vivido durante sábado y domingo es como que lo ponen en una situación más de expectativa que de protagonismo, ¿no?, en la pelea por el campeonato. Si a vos me, por nombre, a Canapino y a Werner no lo sacás nunca, ¿eh? De acuerdo, Werner viene de abandonar, pero la situación de Agustín, creo, es más compleja a partir de que el rendimiento del auto no le permite aspirar a meterse en la pulseada con estos pilotos que están ahí adelante. Digo, Santero está con altísimas chances y sería todo un... sería absolutamente novedoso que un auto que no clasificó para la Copa de Oro salga campeón. Ya que esté ahí peleando, lo es. También Facundo Chapur, que es el líder del campeonato, y Otto Frizzler con Mercedes-Benz. Dos de las tres, las dos marcas que entraron este año están en este grupo de los tres, y Torino peleando, ganando la carrera e instalando la Chapur ahí arriba. A propósito de esto, Esteban Trota, un abrazo, felicitaciones. Me pone contento cuando gente trabajadora, honesta, que dedica tanto tiempo a esto, con tanto profesionalismo, le va bien. Y vaya que te fue bien. 1-2, un abrazo.
2: ¿Cómo andás? Buen día, gracias. Contento acá, trabajando en el taller. Están desarmando los chicos, terminando de desarmar los autos y ya empezando a ver qué nos hace falta para la próxima carrera.
1: Y tuvo el valor adicional de que el sábado casi no se entrenó con pista normal, así que había que improvisar y lo hicieron bien, con una clasificación extraordinaria de Nacho y con una carrera de los dos distinta, ¿no? Uno desde adelante, el otro desde el sexto lugar. Hablo de Chapur, notable, ¿no?
2: Sí, la verdad es que Facu se corrió un carrerón, se manejó todo como nos tiene acostumbrado. Lo de Nacho, para destacar, con su corta edad, digamos, hizo una carrera de un adulto. Y bueno, con la espinita del tercer auto, el de Marcelo, que por distintas circunstancias no pudo estar donde debería haber estado.
1: Hablame un poquito de Faín y su fin de semana.
2: A ver, Nacho es un chico muy relajado, digamos, en su forma de actuar, en su forma de, hasta en su forma de manejar. Y la verdad es que tiene un aplomo bárbaro y ha mejorado muchísimo este último año, por lógica, ¿no? Y mucho debe tener que ver también Maxi Juárez, en las correcciones que le fue haciendo, y bueno, y sus dos ingenieros, porque él tiene dos ingenieros en pista, en el caso de Marcos Mata y de Juan Pablo, que son dos pibes bárbaros y aparte muy inteligentes también.
1: Esteban, ya te contacto con Galasso, con Culela, con Riviere, que están aquí. Compartimos contigo y con la audiencia de Campeones lo que era el relato del equipo Campeones. Así llegaban a un 1-2. La estadística muestra que no se da muy de vez en cuando, ¿no? Esto para un equipo, poner dos autos en los dos primeros lugares. Así lo vivía y lo relataba el equipo Campeones en el final de la competencia en San Nicolás el domingo pasado.
3: Parte, ya mismo la señalización, está recorriendo la última vuelta, Nacho Faín, el de Villa Minetti, camino a la victoria, no solo es la victoria de este Torino de nueva generación construido en el verano, es el 1-2 para el equipo de Trota, la mecánica, la ingeniería de Maxi Juárez, segundo lugar para Chapur, con la falla viene para ser tercero, Julián Santero, allí van los autos de Esteban, Trota, no, corren y muy rápido, Faín a quedarse con el triunfo, Bosco.
4: Tremendo, tremendo lo de Nacho Faín, todos los deberes a la perfección, ni que hablar el equipo de Esteban Trota, feliz de la vida, se llevan el 1-2, Faín con 21 años, barrupo el triunfo en San Nicolás.
5: Cuánto trabajo para este resultado soñado dentro del equipo, dentro de la gente que defiende al Torino, brillante lo de Nacho Faín, confirmando lo que uno ya presagiaba cuando estaba en las categorías anteriores, y ni que hablar, lo de Facu Chapur, va a ganar el equipo de Trota 1-2 y va a terminar Santero con un buen resultado en función de campeonato.
3: Pablo Culela.
4: ¡Guau! ¡Qué victoria! ¡Faín, Nacho, va al triunfo, Jorge, le queda el último frenaje!
3: El ganador viene del norte de Santa Fe, de Villa Minetti, saben que tienen un auto, un piloto extraordinario con un futuro enorme, 21 años y será ganador en el turismo carretera. Aquí frente a nosotros va a ganar Nacho, va a ganar Faín. ¡Ganó! ¡Ganó Nacho Faín! Primera victoria en el turismo carretera. Ayer dio muestras de lo que podía llegar a ser, una vuelta fenomenal para quedarse con la pole por primera vez, y vaya que hubo un merecido festejo, un loco festejo que ahora se potencia, se multiplica, porque fue victoria la mañana en la serie. Tuvo que pelear muy fuerte contra Santero, que parecía se perfilaba la victoria. Apareció una falla en el motor del BMW que le hizo perder un par de posiciones a Julián, que igual corrió de forma extraordinaria. Y la gran remontada del otro auto del equipo, Chapur, que arrancó en el sexto lugar y con ritmo y ritmo y grandes maniobras como la que hizo para pasarlo a Diego Azar, se queda con un segundo puesto. 1-2 para el equipo de Trota, es una locura. El interior del equipo de Chacabuco, atención, Villa Minetti, la caricia en el rostro de Trota a Maxi Juárez, que sonríe por el 1-2 que quedará en la historia. En momentos donde se define el campeonato, el Torino está para grandes cosas, los torinos están para grandes cosas, y Nacho Faín a los 21 años ya es ganador en el turismo carretera. Ganó el Torino de nueva generación, ganó Nacho Faín.
1: Bien, Esteban, así lo vivía el equipo Campeones, 1-2 inolvidable, ¿no?
2: Y lo había escuchado, había escuchado la este mismo video, lo había visto, me lo habían mostrado mis hijos, y emocionante, hermoso relato, hermoso todo, y bueno, la verdad que un fin de semana casi perfecto, sacándolo de Marcelo.
1: Claro que sí. Pero sí, 1-12, Andy, estadísticamente no se da con frecuencia esto, ¿no?
6: Claro, el paseo de los toros fue al final de la carrera entonces, con la marca tan popular, Esteban. Y la consulta siguiente, tuvieron dos sábados muy atípicos, San Luis y este que pasó. ¿Cómo agiliza al equipo, al conocimiento de cada uno, tener que resolver esa condición de pista mojada o húmeda camino a clasificar?
2: Nosotros tenemos a Maxi, que para mí es crack, y no solamente eso, sino que fue quien construyó el auto. O sea, mejor que él no lo conoce nadie, y la realidad es que acertó a pleno en los setups de las dos carreras. Así que creo que en ese sentido tenemos una ventaja al tenerlo a él. Y bueno, y otra ventaja es tener completamente el auto todo en el taller.
0: Esteban, ¿cómo te va? Buen día, un fuerte abrazo.
1: Te saludo a Pablo.
0: ¿Sabes qué? Pensaba que si se quiere también hay cierta tranquilidad, que no sucede generalmente cuando alguien gana y empieza a pensar en los kilos de lastre, porque ya Chapur los arrastró, y vaya que anduvo tan bien, casi en igualdad de condiciones que Nacho, ¿no? Digo, pensando en Fahín de cara al futuro próximo.
2: Sí, la verdad es que cada vez lo fuimos sufriendo menos el tema de los kilos, en el sentido de que fuimos interpretando, o fue Maxi mejor, porque no hay que atribuirse cosas que no son de uno. Maxi fue entendiendo el funcionamiento del auto, el funcionamiento de los kilos, y bueno, creo que se fue viendo en el auto de Facundo, porque ya la carrera anterior el auto de Facundo también había funcionado bien o muy bien, en Paraná también. En Paraná fue una carrera típica, digamos, para Facundo, porque bueno, era solamente clasificar. Pero tenía un muy buen potencial ese fin de semana también Facu, y realmente la confianza que él se tenía también te daba una cierta tranquilidad, porque si alguien tenía confianza o tenía realmente la certeza de que el auto estaba funcionando bien, era él. Y bueno, se ve reflejado en no solamente en este resultado, sino en los resultados que viene teniendo últimamente.
1: ¿Tenés como diferencia entre un auto y otro? ¿Es más nuevo el que maneja Nacho? Se hizo en el verano. El de Facu es el primero, ¿no?, que se construyó, y que este año no hicieron prueba ustedes, ¿no? Deben ser de los muy poquitos que están en la Copa que no, bueno, temas siempre presupuestarios que lo limitan a Chapur, ¿no?
2: Sí, a ver, la realidad es que tenemos la suerte de tener a Nacho, que aparte de ser bueno arriba del auto, tiene su presupuesto como para poderlo usar. E hicimos tres pruebas con Nacho este año, que no es menor. Sí. Con Marcelo hicimos una que quedó inconclusa porque se nos termina rompiendo el motor. Entonces quedó, digamos, en un 50, 60, 70% la prueba. Con Nacho completamos las tres pruebas de punta a punta, y con Facu, si bien estaba programada una prueba, justo Maxi tuvo un inconveniente de una pequeña enfermedad que tuvo en ese momento, y no la pudimos hacer la prueba con Facu. Pero las tres pruebas con Nacho habían sido muy muy buenas, y la última creo que nos dio un toque de calidad, realmente. Dimos un pasito adelante, y se está viendo reflejado ahora. Y bueno, la verdad que contento.
1: Esteban, felicitaciones por el 1-2, gran fin de semana, esto sigue, nos veremos en Rosario.
2: Bueno, les mando un abrazo, gracias a ustedes también, por no solamente por esta nota, sino porque siempre tienen palabras lindas para con el equipo, y bueno, el cariño también de este lado para todo ese gran y lindo grupo de campeones.
1: Nada que no se hayan ganado. Desde Chacabuco nos atiende Esteban Trota. Lo recibimos a uno de los que ya definitivamente y con dos de las cinco carreras disputadas de la Copa de Oro está instalado, algo que uno suponía iba a pasar, pero hay que no perder el hilo, ¿no? Y está ahí, palmo a palmo en la pelea por el campeonato, otro gran fin de semana, Otto Frizzler. Felicitaciones, un abrazo, bienvenido a Campeones.
7: ¿Cómo están, chicos? Buenos días para todos ustedes.
1: Vos estás muy bien, ¿no?
7: Yo bien, tranquilo, así que contento también, sí, de estar después de dos fechas todavía en esa lucha.
1: ¿Te quedás con esto de haber perdido la serie y la posibilidad concreta de pelear la carrera? ¿O terminado el día, los muy buenos puntos que te posicionan ahí? Porque, ¿viste cómo es esto? Es como una pirámide. A medida que va avanzando, van quedando en el camino soldados. Uno dice, bueno, Werner se irá de San Nicolás por rendimiento ahí arriba y pasa lo que pasa. Canapino, que siempre está en el grupo de los considerados potenciales campeones del turismo carretera, termina décimo. Suceden cuestiones que van sacando a otros, y bueno, estás muy bien vos, está muy bien Facu Chapur, está muy bien Julián Santero, que viene desde afuera, ¿no?, clasificando como uno de los tres de último minuto. Todavía quedan tres capítulos imperdibles del turismo carretera, pero siguen dando la talla.
7: Sí, bueno, es así como lo comentás vos, ¿no? Es una pirámide, pasando la fecha se van descartando algunos nombres y van apareciendo otros, ¿no? Chapur muy fuerte, se lo ve con Torino, a la marca, digamos, se la ve bien, por también el resultado de Nacho Faín. Y bueno, Facu es un gran corredor de campeonatos, campeón ya, de múltiples categorías y bueno, sabe correr este tipo de carreras. Son una sprint final de tres fechas y seguramente va a estar hasta la última ahí. Asimismo Julián, ¿no?, un campeón reciente que ya sabe lo que es ser campeón, hace poquito y con este sistema, ¿no?, y de turismo carretera. Entonces también seguramente va a estar y no descarto a nadie, ¿no? Mariano quedó a 20 puntos, pero muestra un estar contundente, digamos, en la final venía muy cerca mío y digamos, estuvo bajo riesgo mi posición varias veces, y lo mismo con Canapino, nunca lo podés descartar, porque si bien no tuvo quizá dos fechas súper contundentes, está ahí, y llega, y suma, y hace lo que hay que hacer, digamos, cuando no está el auto súper contundente. Entonces sabemos que en cuanto lo tenga va a estar con nosotros en ese lote de entre los cinco primeros peleando la carrera, y no hay que descartarlo para nada. Y bueno, respondiéndote la pregunta sobre la serie, son puntos que duelen perder, que molestan, pero también entiendo que son situaciones que a uno un poco le escapa, ¿no? Yo creo que hice bien lo que a mí me respecta, fue cubrir la maniobra en la curva número uno, que la leí bien, digamos, fue a una tijera Matías y la leí bien. Después se recupera mucho, y sorpresivamente, digamos, para mí, y me pasa casi completo, ¿no? Termina la maniobra en un roce, que vamos a dejarlo en que fue de carrera. Pero bueno, eso me escapa un poco a mí ya, porque entiendo que lo que tenía que hacer lo hice bien.
1: Hiciste perfecto el tránsito de la curva número uno, Otto, porque mirábamos hace un ratito la imagen cenital, que lo habrás visto vos también, y uno mira con respecto a tu auto, con respecto al de Ledesma, y es como que te aproxima también Marco Dianda. La pregunta es, ¿te recriminás algo en el tránsito de la curva número uno por velocidad, o era lo que había que hacer?
7: No, chicos, el tránsito es a fondo, digamos, una vez que aplicamos acelerador, cuando aplico acelerador Matías está abajo mío, perdiendo carga inclusive y exactamente atrás de mi auto. Yo ahí en ese momento aplico acelerador a fondo y no lo suelto hasta que se enganchan los autos llegando a la curva 2.
1: Sí, sí, de acuerdo.
7: Entonces,
1: sí,
7: no puedo hacer mucho más que eso. Matías saca el auto detrás mío yo ya yendo a fondo y lo pone a la par y me empieza a superar, digamos. Y sí, también veo que se me acerca un poco Cristian. Eso puede ser por la succión lateral, ¿no? Que nos venimos frenando con Matías. Uh-huh. Pero como te digo, Matías fue una tijera y la cubrí bien, entonces mucho más que eso no tenía para hacer hasta la curva 2.
1: ¿Hay reclamo contra Rossi, no?
7: No, son maniobras que yo he hecho, que bueno, ahora me tocó perder a mí. Si te plantás netamente sobre el escritorio y el reglamento, los comisarios dicen que en ese tipo de maniobras, digamos, si te barren la pista, vos tenés que levantar para no perjudicar a un rival y que nos cuidemos entre todos y después esa posición te des de vuelta. Esa fue la duda la cual fui a reclamar. Me dicen que es muy fina la maniobra y la entiendo así yo también, por eso cuando me bajo declaro que realmente no estaba muy seguro. Así que no nada que recriminar. Matías me hizo una gran maniobra que yo he hecho también, así que ya está, a enfocarse en la que viene.
6: Otto, buen día. ¿Qué te parece que las próximas dos serán en escenarios prácticamente desconocidos, salvo alguna parte, pero cada uno con lo suyo, Rosario y Río Cuarto? ¿Le atrae al piloto para la puesta a punto, para transmitirle los datos al equipo con la etapa fundamental que se viene?
7: Sí, ¿cómo que no? Buenos días. Va a ser dos fechas interesantes en la cual el poder de adaptación, digamos, de tanto el piloto como el equipo van a ser importantes. Tenemos una experiencia en las pick-up en Rosario que sirve, ¿no? Porque tenemos el mismo chasis y quizá la parte mecánica la podés llegar a trabajar un poco. O entender, digamos, de qué se trata el asfalto, los frenajes, qué sufre más en ese circuito. Eso sirve. La experiencia en pick-up en Río Cuarto sí que no hay nada de experiencia, además para muchos va a haber dos curvas totalmente nuevas, que entiendo con cambio de asfalto también, eso sí. Vamos a tener que estar atentos. Pero Rosario, digamos, lo veo un poco más fácil para el tema de la adaptación, por lo menos de mi parte, ¿no? Yo ya tengo todas las referencias y el TC ya ha corrido ahí, si bien no visita hace muchos años. Claro. Los ingenieros tienen alguna que otra experiencia lejana y seguramente se apoyen en eso, y nosotros, hablando en mi caso, tengo una experiencia cercana con la pick-up, que es una camioneta obviamente sin cargas en comparación al TC, pero similar en cuanto a la potencia y a lo que uno necesita hacer arriba del auto.
6: Los queremos ver en la frenada de la curva 2 en Rosario.
1: Qué lindo, ¿no? Va a estar, va a ser apretadito, Pablo.
0: Y en el curvón también, ¿no?
1: Sí, sí.
0: Con
1: sí,
0: las
1: sí.
0: Dificultades que siempre propone esa curva 1 de Rosario. Otto, buen día. Lo que vale y lo que uno mira puntualmente a esta altura es la Copa de Oro, pero viste que estás arriba también en la tabla anual, ¿no? Yo creo que eso habla de un año muy, muy bueno.
7: Pablito, ¿cómo estás? Buenos días. Sí. Tal cual, obviamente ni siquiera entro y miro ese campeonato, no me interesa en este momento, porque mi objetivo es uno solo, ¿no? Entonces veo que estoy tercero en la Copa, 4.5 y me despierto pensando en eso. Pero si somos fríos y queremos hacer un análisis del año, eso te marca que quizás hasta el momento somos los más regulares, claro, tanto ahí como en las pick-up. Y bueno, sí, estamos en un buen momento con el equipo, con Mercedes-Benz en el TC, y hay que disfrutarlo. Obviamente, como te digo, me levanto mirando esos 4.5 que hay de diferencia y quiero ir a Rosario yéndome primero en la Copa. Pero sin duda que siendo objetivo y frío, hay que ser realistas, que el año es fantástico.
1: Corrió bien Diego Azar, ¿eh?
7: Diego muy bien, Diego hizo un gran fin de semana con los tres, creo que Manu también estuvo bien en clasificación y metimos los tres autos en el top ten, pero Diego hizo un gran fin de semana, ¿no? Lo vi y lo hablamos, estuvo muy a la altura, en una etapa importante, y nada, demostró una vez más que es un piloto de primera línea.
6: Lo agilizaste bien en la serie de Balcarce con las picapas, Diego, ¿no?
7: Lo puse a tono. pero no, a ver. Me pone contento por él, realmente se los digo, porque estos son carreras de autos, ustedes lo saben. El ejemplo más claro es el de Agustín Canapino el año pasado en San Nicolás.
1: Exacto.
7: Nos hizo una diferencia abismal. y este año clasificó a 7 décimas, y es el mismo Agustín Canapino que el año pasado, entonces son carreras de autos, y a lo que voy con esto es que Diego muchas veces ha sido vapuleado, por así decirlo, por rendimientos que ha tenido malos, propias carreras de autos, como su primer año en TC, que quizá costó, y es un tipo que es campeón de categorías nacionales y ha peleado campeonatos con los mejores, y ahora, por suerte, con un buen auto lo está demostrando, digamos, que es realmente muy bueno, y que por cuestiones de mala suerte, de no estar en el momento indicado, o que se le rompieron partes del auto, no pudo demostrar y estar peleando el campeonato como lo estoy haciendo yo en este momento, pero el nivel está, porque fíjate que estamos en la Copa de Oro.
8: Son las 11 de la mañana en punto.

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0: Evans, quien cortó la racha de 5 subcampeonatos 2020, 21, 23, 24 y 25, logrando la corona por primera vez con sus 37 años. Ahí nos va a ir subiendo Gino Acosta algún videito con algunos relatos. Ayer los veía en las redes sociales. El relato
1: de, no, el domingo estaba inundado después de que se produjo el hecho, porque además por el lugar donde sucedió, a tan pocos metros de la llegada, estaba lleno absolutamente de aficionados, claro, y de prensa, porque cómo no iba a estar toda la prensa ahí, porque se definía el campeonato.
0: Venía colgado, venía en el aire, sí, che, faltaban 100 metros, sí, nada más, dos curvas, pero venía en el aire porque tenía que ganar absolutamente todos los prime, el Power Stage, y bueno, a poquito del final se despistó y perdió el título que lo tenía prácticamente en sus manos.
1: Es que en la previa a Cerdeña, a esta carrera, estaba casi que sin chances Oliver Solver. Lo que pasa es que empezó a irle bien a él, mal a algunos de los rivales, sí, se complicó Evans, y entonces a medida que avanzaban, sí, las etapas, se estaban haciendo cuentas, porque si él ganaba todo, viste que no solo tenés el cómputo de puntos por el resultado final, sino que tenés por etapas, por el power, total. Si él ganaba todo, le alcanzaba para ganarle a Evans. Y entonces, claro, venía como los bomberos. Venía
0: en el aire.
1: Y venía ganando todo. Sí, sí. Venía ganando todo. Y se despistó en la penúltima curva.
2: Ah,
1: quedaba esa, que era a la izquierda.
0: Y una más.
1: Una a la derecha. Y estaba la llegada. 100 metros. Y venía ganándolo por un segundo 9.
2: No, no es mucho un segundo 9.
1: Y como no,
2: para
1: no,
2: que el
1: no,
2: tipo
1: no,
2: levante.
1: No, no, no podía levantar. No, claro. No, los power tenés que ir a todo nada. No podía levantar.
2: Más allá de la bronca, se tiene que haber ido a dormir tranquilo. Más y allá, sí, de la bronca.
1: La carrera la gana, inclusive. Bueno, claro. Aún con este despiste. Claro. Ganó por 58 segundos. O sea, mirá por la diferencia que venía ganando la general de la carrera, sí, que quedó. Pero no ganó el Power Stage, claro, que necesitaba estos puntos. Una cosa increíble.
2: Muere
1: increíble.
2: De pie, con las botas puestas murió.
0: Tal cual.
1: Sí.
0: Tal cual.
1: Obvio, dolió menos para el equipo porque era entre compañeros. Claro. La definición, Toyota con uno con otro ganaba el título.
0: ¿Lo vieron ayer a Canapino? ¿Con Pergolini o vieron algunos cortes en las redes sociales?
1: No, lo vi.
0: Linda nota, interesante, ¿eh?
2: Sí, hay cosas que...
0: Deja bien parado el automovilismo, Agustín, me encanta
2: sí,
0: cómo se expresa, las cosas que le contó a Mario.
2: Pero también, obviamente, tienen otra apertura.
0: Sí.
2: Con periodistas que no son de automovilismo, y es lógico, porque además también probablemente nosotros nos cerremos muchos en determinadas preguntas que tienen que ver más con
0: la
2: actividad. Pero hay cosas que cuenta, no sé, pienso como lo de la carta que la abuela le escondió al padre.
1: Alberto.
2: Podría haber cambiado totalmente la historia.
0: Sí, sí, tal cual. Totalmente.
1: ¿Viste qué dijo? Papá nunca se lo perdonó.
0: ¿Eh?
2: Bueno, claro. Hay cosas muy íntimas que cuenta que está bueno que pasen. Más allá de cuando van a la mesa de Mirta o de la nieta, acá es un mano a mano.
0: Sí.
2: Y con, además, un periodista, ni hablar, todos sabemos quién es Pergolini, ¿no? Pero que además le gusta el automovilismo.
1: Sí, está informado, sabe.
2: Vos en Vortex ves que van, no ahora, que por ahí está más de moda el automovilismo que hace 2 años atrás. Él llevaba pilotos, sí, va a las carreras.
0: Se lo ha visto Mario en los autódromos.
2: Sí, sí, sí, sí.
0: Repasamos un poquito la charla que tuvo ayer Agustín Canapino, invitado del programa de Mario Pergolini.
3: Creo que es buen momento para decirlo acá en público, porque también le podemos dar una mano a otros argentinos que corren afuera. Cuando Agustín corría, era tanto el fanatismo que había en argentino con él, que muchas veces, cada vez que pasaba algo, en las redes los argentinos hacíamos barbaridades.
4: Lo sufrimos hoy con Franco.
3: Claro, y a Franco, claro, le está pasando lo mismo. Y vos, casi te descalifican por lo que sucedía en redes.
4: Yo también teniendo muchos problemas por ese sentido. Es algo que, bueno, traté de...
3: Uno agradece el amor, pero no hacen bien.
4: Claro,
3: pero
4: no tanto. Son los menos, porque la mayoría de los argentinos somos muy educados y somos muy ordenados en ese sentido, pero tenés un grupo de personas que hacen desastre en redes sociales, y es algo que hay que seguir trabajando, concientizando, porque para ahí es muy sencillo escribir algo detrás de un teclado, pero lastimás a muchas personas, sobre todo para las culturas de ellos. Ellos no lo toman como nosotros.
3: No entendían, más creían que vos fomentabas eso.
4: Que es todo lo contrario.
3: Claro, claro.
4: Y pasa hoy con, por eso, para ayudarlo a Franco, pedimos a todos, porque todos queremos que Franco siga en Fórmula 1 hasta el día que salga campeón, ojalá, pero tenemos que ayudarlo desde acá para no fomentar ese odio y ese hate por redes.
3: Claro, porque le hace un montón de problemas eso.
4: Es un problemón que pasa en todos los ambientes, en todos los deportes, pero bueno, ahora con Franco en Fórmula 1 está todo tan expuesto que está bueno que sigamos tratando de generar conciencia. Y que bueno, también sepan que los argentinos somos cavernícolas, eso es lo que quise dar a entender. Pero bueno, lamentablemente hay un porcentaje de la población que lo hace.
3: Y cuando puteamos...
4: Con mi viejo no tenía relación. No teníamos una relación. Mi viejo se separó cuando era muy chico y no se llevaban bien. No me hablaba previamente con mi papá.
3: Ah.
4: Y mi papá buscando poder...
3: ¿En serio?
4: Sí, yo soy muy callado, no soy de contar estas cosas. Pero bueno, es hora que sale...
5: No se va a enterar nadie, olvídate.
4: No se va a enterar nadie, no pasa nada. Y cuando mi viejo quería recuperar esa relación conmigo, yo estaba en la casa de mis abuelos, que estaba viviendo con mis abuelos. Llegó un día y vio lo que llegué en el simulador de aquel momento, que recién arrancaban, vos lo sabés muy bien.
3: ¿Qué tenés, los Logitech? ¿Qué tenés?
4: Un Logitech, un G27, recién... Sigue entrando nada errada.
3: No tiene ni idea.
4: Empezaba todo el mundo online en ese momento.
3: Claro.
4: Era una revolución, competíamos online. No existía eso hasta ese entonces. Y me vio que yo tenía 15 años y hacía todas las vueltas en una décima, repetía el tiempo, me hacía los setups solo, leía la adquisición de datos. Y él no me había enseñado nada, yo hacía todo con tutoriales de internet. Y dijo, no, pará, esto no es normal, le voy a dar una chance a este pibe a ver qué onda. Y me subió a un auto de carrera, un Copa Megane en aquel momento, yo nunca había hecho karting.
3: ¿Con 15 años?
4: Con 15 años, y de ahí empecé, y hice una
3: ¿Y nunca
4: carrera.
3: Te habían subido a un auto?
4: A nada, no me dejaban ni en la calle.
5: O sea, ¿de ahí subiste un Copa Megane?
4: Claro, de una. Y el primer año que hice completo salí campeón, y el otro año salí campeón de TC Pista, y los dos años salí campeón de TC, de Top Race, y ahí, boom, no paré más.
3: Para que se den una idea, desde ahí hay 5 campeonatos de TC, 239 carreras, 67 podios, 21 victorias en finales, 63 victorias en series, 16 podios, tiene además 2 Olimpias de Oro. ¿Qué?
6: Qué bueno, qué linda nota, ¿eh? Bueno, felicitaciones a ambos, ¿eh? Realmente. Hola, profesor. Hola, Andy. Hola,
5: ¿cómo va, Carlos?
6: José Luis. Bien. ¿Cómo están? ¿Bien?
7: Hola, Carito, querido.
6: Hoy se cumplen 10 años de la última victoria de Guillermo Ortelli, ¿no?
5: Sí, fue el viernes, si no me equivoco, ¿no?
8: Sí, la semana pasada, ¿no?
5: 2016 en Concepción del Uruguay, sí.
6: Bueno, se disputa el Gran Premio de Singapur, 16ª fecha de la temporada, 2026, estará haciendo cobertura de todo esto como siempre campeones. En el orden nacional, el TN correrá en Mendoza y el TC2000 en Tuay La Pampa. Bueno, profesor, vamos a hacer un análisis profundo de lo que has visto, de lo que has podido investigar en tu presencia en Madrid con motivo del Gran Premio en lo que hace la escuadra Alpine, que es la que nos ocupa a todos nosotros, por Franco Colapinto. ¿Cómo te va, Alberto?
9: ¿Qué tal? ¿Cómo te va? Buen día a vos, a la audiencia, a los compañeros. Es así, Caíto. De pronto, la sucesión de compromisos que tuve, ni bien llegué a la madrugada del día jueves, todavía no me permite completar todo. Les vamos a dar un pequeño adelanto de alguno de los gráficos.
5: Algo metiste.
9: Sí, algo metí. Hoy se lo llevé a Juan Manuel, ¿no? ¿Sabes por qué, Jorge? Insisto con esto. Hoy Alpine tiene la posibilidad de tener un buen auto y 2 buenos pilotos. De pronto, a veces lo aprovecha, a veces lo desperdicia, como con la estrategia de la última carrera. Bueno, pero quedé convencido, después de analizar distintas cosas, además de cuántas variables le incorporaron, que evidentemente de los autos del segundo pelotón, porque además hay un valor de sueldo totalmente distinto entre los 4 adelante y el resto. O sea,
5: es lógico que cada uno esté donde está.
9: Claro, exactamente. Es muy difícil encontrar a alguien que le pagues menos y que de pronto rinda como aquel que por mérito propio, atención con esto, está más arriba. O sea, yo te diría que en los equipos de atrás, salvo Kajak, salvo Aston Martin, que tienen realmente una perspectiva distinta.
5: Audi también.
9: También, sí.
5: Por proyección Audi llegará a estar...
9: Claro, claro.
2: Adelante.
9: Sí, entonces, pero el resto son gente en formación que de pronto, como alguna vez lo vi a Dinotto como jefe de motores de Ferrari, y hoy es un hombre integral, es el que maneja el equipo Audi.
2: Sí.
9: ¿Te das cuenta? O sea, son gente que, bueno, empieza de abajo y los debe tener así también, pero han acertado. Mira, ahí mostramos algunas de las cosas que tienen que ver, ¿no? Los pequeños detalles de la parte de atrás, después les voy a explicar por qué. Oportunamente alguno me dijo, che, si es tanta la temperatura de los frenos, ¿por qué razón, te digo, envuelven al freno? Claro. Fíjate, ¿eh? O sea, gráfico, sí, a la derecha, abajo, está envuelto el freno.
5: Claro, una cápsula lo envuelve.
9: Es como si dijéramos, al contrario, le concentrás y le evitas la disipación de calor. Lo que pasa es que la disipación de calor en ese sector, ¿a dónde va a ir? Al caucho, a la goma. Entonces, le produce un desequilibrio al neumático que tiene que trabajar entre 105 y 115 grados, lo que hace que hay que obviar. Y lo que además, esa necesidad técnica térmica obliga a tomas de aire muy perfeccionadas, porque vos después le pones la toma de aire que tiene que ver con la carrocería. Sí. Y son elementos que generan resistencia aerodinámica. Mostrame alguna más,
2: a ver
9: de aquí ya te adelante, Juan, si tenés a mano, ¿no? Mirá, esos son pequeños canalizadores, están en el sector inferior del pontón que ahora es mucho más chico, está mucho más elevado, porque no alberga el ala de efecto suelo del año pasado. Bueno, esos canalizadores tienen mucho que ver con la variación de altura del auto. Es para que cuando logras una acción de baja presión en ese sector que se traslada a todo el auto, si el auto toca un pianito o algo y se eleva, no le vaya a entrar de golpe el aire, ¿no? Porque si entra de golpe el aire a ese vacío, sí, a esa depresión que aumenta la carga, el auto pierde totalmente la estabilidad, ¿viste? Lo que pasaba con el golpeteo que tenían, ¿te acordás cuando pusieron, sí, el efecto suelo?
5: El,
9: ¿no?
5: Sí. Ese nombre.
9: Sí. Bueno. Sí. Después lo seguiremos, Juan, los chicos de la,
2: un adelanto,
9: de la página, y, seguimos, sí, de la página, ratito, y sí, vamos a ir detallando este auto que para mí es bueno.
6: Para vos es bueno.
9: Sí.
6: Bueno, es la opinión del profesor Alberto Juárez. Bueno, lo tenemos a Josito Di Palma.
2: Está peleando el campeonato.
6: Está peleando el campeonato del arrecifeño.
5: Es el hijo de José, que también comenta la Fórmula 1.
6: Exacto, qué bien que compañero ve. José Luis Di Palma, famoso periodista ahora, incorporado a Campeones hace bastante tiempo. Muy bien, Josito, ¿cómo te va? Buenas tardes.
7: Caíto, buenas tardes a vos, bueno, a toda la audiencia. Bueno, contento de estar en contacto con ustedes. Así que bueno, acá disfrutando del lindo día en Arrecife en familia.
6: Muy bien, cosa que nos alegra mucho. Te dejo con Alberto, con Andy, con Jorge Luis, que van a hablar contigo acerca de tu trabajo el fin de semana en San Nicolás en el turismo carretera.
8: Otro buen resultado, sí, no tan potente como el de San Luis, Josito, donde se te vio manejar en altísimo nivel con una condición complicada, pero tiene el valor adicional este de que casi no entrenaron, entonces había que resolverlo rápido y bien, no la tarea de desarrollo del auto, lo hicieron bien. Estás bien posicionado, ¿eh? Ahí estamos, el hombre se anota para la pelea por el campeonato, un lindo fin de semana, ¿no?
7: Jorge, bueno, contento de escucharte.
8: Abrazo, Jorge.
7: La verdad que sí, tuvimos un fin de semana, quizá entiendo que podría haber sido algo mejor de lo que fue en cuanto a la clasificación. Fuimos, bueno, muy buenos en lluvia el primer entrenamiento, que fuimos los más rápidos.
8: Qué raro.
7: Un entrenamiento con la pista.
8: Qué raro.
7: Con la pista semi-húmeda pudimos quedar cuarto a casi dos décimas. Y luego en piso seco, cuando pusimos el neumático nuevo, no nos asentó bien. Empezamos que era una condición de pista o de puesta a punto que podíamos estar un poco errados. Y bueno, el domingo cuando colocamos el otro set de juego de gomas nuevos para la serie, nos dimos cuenta que había una gran diferencia con las gomas de clasificar. y el auto empezó a funcionar como siempre, empezó a funcionar bien, pudimos, de hecho en la serie nos retrasamos la largada porque quedamos mal parados y pudimos avanzar, y bueno, después en la final hicimos una final avanzando algunos puestos y yendo en un pelotón interesante ahí con Agustín, con Ledesma, Pincho y demás, que veníamos a un ritmo no como el de la punta, pero sí a un ritmo normal.
9: A ver, ¿cómo te va, Josito? Te saludo, te felicito, realmente me encanta que te ocurra todo esto, ¿no? ¿Qué hay de cierto que le estás prendiendo una vela al niño climático todos los días?
7: ¿Cómo? No escucho bien.
9: ¿Viste que está el fenómeno del niño? ¿No?
7: Sí.
8: Que trae lluvia.
9: Y me dijeron que vos le estás prendiendo una vela todos los días.
7: No, digamos, obviamente en condiciones de piso mojado siempre funcionamos bien.
9: Sí.
7: Pero bueno, en piso seco también no pudimos hacer el, sí. El digamos, en las tres series de TC fuimos el único auto que avanzamos. Y bueno, en la final veníamos a buen ritmo. Después, bueno, hay que tener un Torino o un Mercedes para poder tener la contundencia que tuvieron el fin de semana, pero contento con lo realizado de nuestra parte y con la sumatoria de puntos.
9: Estás en un equipo múltiple. Vos sabés que es complejo a veces pelear decisivamente un campeonato en un equipo múltiple, ¿no? De hecho, la estadística te marca que los campeones generalmente pertenecen a equipos concentrados o equipos múltiples con alguna concentración extra. Consciente de esto, sabes mucho de todo esto por la experiencia. ¿Cuál es lo que te rodea hoy en el Rumet? Ingeniería.
7: ¿Cómo?
9: Claro, o sea, ¿tenés un grupo dedicado a lo tuyo o no?
7: Sí, nosotros, digamos, en el Rumet, más allá que es uno de los equipos más grandes del TC, con mucha cantidad de autos y diferentes autos en cuanto a marcas. En mi caso tengo mi grupo de trabajo que consiste en trabajar con Fabián Fuentes. Ajá. Con mi encargado de auto, y bueno, después tengo dos personas más que están en mi auto exclusivamente, y bueno, se trabaja con mi ingeniero de pista también, que es Alito Condín, y es un grupo que no se mueve de mi auto. Siendo el único Toyota en el TC que tenemos, que todo el desarrollo y todo lo que se hace en base a ese auto es para ese auto, porque no sirve para los demás en cuanto a carga aerodinámica. Claro. Y demás, que bueno, obviamente cambian los reglamentos, así que creo que hemos tenido un año, mejor la mitad del año no fue buena, después de la segunda prueba pudimos mejorar un poco lo que es la carga del auto y encontrar algunas soluciones con el auto, y bueno, pudimos empezar a encontrar el camino.
9: Si no tenés el récord absoluto de La Plata, estás cerquita de todo eso, ¿no? Y se cierra el año en La Plata, y si llegás sin kilos, va a haber que ponerte una fichita, ¿no?
7: Sí, yo creo que estamos funcionando bien en todas las pistas. Me tengo fe para, digamos, no estoy pensando en campeonato, sí estoy pensando en tener buenas actuaciones y obviamente buscar la victoria. Y si eso sucede, sabemos que vamos a ser candidato a poder estar en la pelea. Pero bueno, creo que hoy de todos los que estamos ahí adelante, soy el que menos presión tiene. Incluso contándolo a Santero, que él ya tiene la carrera ganada y tiene la presión de salir a buscar todo. Y nosotros, como malo, no pelearemos nada. Pero si se da, estamos prendidos más que nunca. Así que bueno, seguiremos trabajando con la cabeza agachada, sin presión. Y obviamente buscando esa victoria que no está tan lejos, pero viendo a lo mejor, no sé, los ritmos finales de la final de San Nicolás y las diferencias que hubo, sobre todo con algunas marcas, sobre todo las marcas nuevas, asusta un poco poder pelear igual, así que bueno, veremos cómo se comportan en los diferentes escenarios que vienen, que son no tan frecuentes para nosotros como TC.
8: Josito, voy a eso. Dijiste algo, no tenemos la contundencia de Mercedes ni de Torino, ahora decís las marcas nuevas, lo incorporás a BMW, es casi como escuchar un poquito una extensión de lo que dice Matías Rossi, que también corre con un Toyota. ¿Dónde sentís que le falta un poco de carga al auto? Ustedes tuvieron un quiebre de rendimiento a partir de la segunda prueba, es como que el auto reaccionó favorablemente a partir de ahí, y tu aporte cuando la pista está complicada, esto es innegable, ¿no? Hace falta que esté con poca adherencia, con lluvia, y aparece Josito Di Palma. No sé si esto tiene que ver con algo nato o lo fuiste perfeccionando con el tiempo, pero comienza a llovinar y todos pensamos en vos, ¿no? Inevitablemente. ¿Qué pensás con respecto al tema reglamento? Sé que son cuidadosos con respecto a esto, pero Rossi se bajaba del auto el otro día y casi se auto excluía de la pelea por el campeonato. Él corre con un Toyota, vos también.
7: Mirá, Jorge, yo no voy a hablar del reglamento, porque sabemos que aunque hablara, sí, está cerrado el reglamento y no va a poder suceder nada de lo que uno le gustaría, que sería mejor nivelar un poco. Sí, lo único que te puedo decir es que uno tiene que tener, no lo hablo por ustedes, hablo por un montón de otros pilotos, hay que tener memoria. Vi a, no sé, muchos pilotos de Ford antes de Posadas diciendo que el Ford le faltaba, que el Ford estaba en desventaja, que el Ford, y bueno, terminó siendo que Mariano gana en San Luis, contundentemente, y acá se para por el diferencial, si no estaría puntero en el campeonato. Entonces decís, che, ¿le faltaba el Ford? No le faltaba. Lo mismo con BMW es como que arrancó bien el año y después supuestamente había desaparecido, y ahora arranca la Copa y contundentemente es uno de los autos a batir, y hubiese terminado, y hubiese ganado la carrera si no se le pone cinco cilindros. Sí. Y entiendo que lo mismo Mercedes y Torino, digamos, como que de golpe aparece el potencial de todos los autos, y ese potencial en marcas como las que te mencioné, que han sido beneficiadas durante el año. Después podemos coincidir si con justa razón o no, porque yo no voy a opinar ni sacarle mérito al equipo de Esteban Trota, por ejemplo, que hizo un gran trabajo el fin de semana, porque hay que respetar a todos sus ingenieros, todo un desarrollo, pero sí tienen elementos que nosotros no contamos, tienen un alerón que nosotros no lo tenemos, entonces digamos, no estamos a igualdad de condiciones de ellos. Y bueno, recién escuchaba un poco al profe fuera de yo estaba, no estaba en el aire todavía, y solamente un dato como para que vean cuál es la problemática de Toyota un poco. Nosotros como Toyota, o le podemos preguntar al profe, siempre que llueve, ¿qué se le hace al auto, profe? ¿Se le da más carga trasera?
9: Sí.
7: Bueno, no, nosotros como Toyota usamos la misma carga que usamos para lluvia, la usamos para piso seco.
9: Ajá.
7: Tenemos un déficit de, no sé si por carrocería, no sé cuál es el motivo, que tenemos que utilizar la misma carga que usamos en lluvia para piso seco. Eso lo invito a corroborarlo en cualquier momento o de tanda a tanda para que vean que es verdad. Y es un poco el motivo por el cual se Furcera de la marca. Furcera se va de la marca siendo puntero del campeonato. ¿Por qué se va de la marca? Porque sabía que con la otra marca iba a tener un beneficio, que es el reglamento. Bueno, entiendo que quedamos en algunas pistas un pasito atrás, en otras no tanto, pero estando todos a tope, creo que tenemos que tener muchas cosas a favor para que Toyota esté en tres condiciones. Pero bueno, capaz que vamos a Rosario y funcionamos bien.
9: Yo creo que sí.
7: O Río Cuarto, que son pistas que todavía no ha trascendido, sí, ninguna de las marcas.
9: Sí, yo creo que sí. Incluso cuando vos ves a Josito donde está, en la posición, es bastante lógica. Porque Fuentes, el Negrito Fuentes, a quien lo conozco desde tercer año de la Escuela Industrial, ¿no? Tiene una vasta experiencia, una gran capacidad, y además el apoyo de ingeniería de Carlos Cerpero y el manejo de Josito es un combo muy lindo, ¿eh?
8: Con Fabián Fuentes.
7: Sí, yo trabajo solo con Fabián Fuentes, sí. Eso que quede claro, sí. Porque si no sería sacarle mérito a Fabián.
9: No, oíme, lo conozco desde siempre, ¿no? Bueno, pero además puede recibir el apoyo de ingeniería, de diseño, que de pronto Carlitos maneja un poco más. Por eso te digo, el combo es muy bueno, y hay que, de allí que le preguntaba si tenían centrado el grupo, porque es muy importante para trabajar, cuando se cruzan varios autos y mucha gente en la tarea. Te digo, me parece que vas a andar bien en Rosario.
8: Uh-huh. Y hay una batalla.
7: Ojalá, sí, nosotros somos optimistas. El auto funciona muy bien, profe. Nosotros, saber que vamos a Rosario con el déficit que tenemos de que tenemos que usar mucha carga, ir a circuitos cortos y con poca recta, no nos viene mal. Es como que todos esos autos que tienen una carga sobredimensionada, quizá como quieras llamarle, los nivela para abajo las pistas lentas, así que está bueno.
5: Será el mayor contraste, porque a la 2 van a llegar muy alegre en Rosario, muy, luego del curbón y después adentro, como se dice comúnmente, a 2 por hora, ¿no?
8: Sí, es una exigencia fuerte para el TC. Es como un circuito medio chico para el turismo carretera, pero también se trata de que cada uno, cada ingeniero, cada equipo, cada piloto, lo siempre, cualquier pista, cualquier condición, habrá uno que va un poquito mejor, ¿no?
7: Sí, va a estar lindo, va a estar lindo el desafío. Me gusta el desafío que vayamos a la pista que hace mucho que no vamos. Y Rosario va a ser muy bravo porque ya va a entrar en juego algo que no estuvo durante el año, que es la temperatura. Que ya acá prácticamente vamos a ponerle un mes que falta para la carrera, más o menos. Esos 10 graditos, 8 grados más en Rosario va a ser importantísimo y bravo para lo físico, para los neumáticos y para la puesta a punto.
8: Hay una batalla por los tres de último minuto. La particularidad de este año, Caíto, es que uno de los que está ahí en este grupo, que estaba fuera de la Copa de Oro cuando arrancó esta instancia, Santero, tiene 256.5 y está ahí prendido en el campeonato, pegadito a Chapur. 240.5 tiene Marco Dianda, 239, 1.5 Josito, los que van entrando en esta pelea. Y atención, porque lo sigue de cerca, aquí Pablo Culela entrega esta información, Aguirre 237.5. Para ustedes también es seguir siendo eficiente para no caerte de este grupo, ¿no?
7: Sí, totalmente. Ahí ya después de Aguirre hay una pequeña brecha que es beneficiosa para nosotros, pero bueno, sabemos que no tenemos que relajarnos. Esto para nosotros, obviamente, mirar la tabla y es una inyección de ánimo, como fue el podio de San Luis, pero no nos relaja, no nos dice nada. Es un resultado parcial que estamos teniendo y tenemos que agarrarlo como algo lindo, como valorarlo y saber que si llegamos hasta acá es porque hicimos algo bien y se está abriendo una posibilidad linda de que si la seguimos manteniendo puede ser un intento o puede ser algo muy bueno que puede llegar a venir, así que seguiremos trabajando.
8: Caíto, ¿sabes qué? Lo tenemos al papá de Josito, a José Luis, a quien queremos mucho, como gran aporte a las transmisiones de campeones el domingo en la madrugada argentina. Josito no lo habrá escuchado, estaba durmiendo. Viste que se habló mucho, Josito, de este tema de Alpine, de la decisión que...

0: No, no está para goma de, para mí no está para gomas líquidas. Es más lo que tenés para perder,
1: Sí.
0: porque perdés, sacá la cuenta que perdés en esta condición unos entre 12 y 20 segundos por vuelta van a perder. Entonces, una parada en boxes en dos vueltas, tuvo suerte Gasly. Mira,
1: Sí.
0: paralelo, sí, mucha suerte tuvo.
2: Son las 12:29.

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0: Si no tenés una adherencia razonable, estable te podría decir también. Estable, digo, ¿por qué? Porque la pista no tiene igual adherencia en distintos sectores, porque no era que estaba lloviendo torrencialmente o estaba seco.
1: Ya había dejado de llover en ese momento.
0: Claro.
1: Estaba muy, muy mojado.
0: Pero tenés muy o un poco menos. ¿Te das cuenta, Jorge? Sí. Y la forma de aplicar la potencia no la determinás vos, no es que vos decís, ahí veo que hay un poco menos, le pego una aceleradita más, hay un poco más, levanto el pie, si se está patinando más. No, acá no puedes hacerlo. ¿Por qué? Porque la aplicación, insisto con esto, que parece irreal, incomprensible, también los pilotos lo consideran así, de la Fórmula 1, que hay una potencia adicional que la maneja un software. De hecho, fíjate que iban a 30 kilómetros en el momento que tuvieron que replantear el software.
1: Sí, porque no, los autos se quedaban sin
0: ¿te das cuenta?
1: Potencia.
0: Bueno, yo creo
1: pero
0: que
1: vos fíjate, si vos
2: los qué automovilismo raro.
1: Bueno, ahora vamos para atrás porque se dan cuenta que le erraron. Pero volviendo al tema Alpine, en la vuelta previa, en la vuelta que cuando se iba a largar la carrera, los dos iban con ancorizadas al principio. Después se atrasa la carrera y los mandan los dos con Lisa, ponele que es un error. Ellos estaban convencidos, porque sí, si vos mandás los dos autos, no uno y uno, los dos estaban convencidos que era el mejor neumático, ¿no? En la vuelta previa se sale Gasly, y si vos mirás la vuelta a un borque, nosotros estamos mirando nosotros a 18.000 kilómetros de Colapinto, Franco en la última curva se va y se va todo por la parte pintada, que tardó en reinsertarse y ponerse en la grilla. Estaba recomplicado, entonces ya está.
0: Entrar
1: en la primera vuelta no era tan difícil. Si vos ves encima que le sacan 15, 16 segundos en una vuelta, no se va a secar la pista en 3, 4, 5, 6 vueltas. No se va a secar la pista. Entonces es tanto lo que no es que perdés 2, 3 segundos, entonces vos decís, la espero, que se arriesgue, que esté cuidadoso el piloto, estás perdiendo 15, 16 segundos, es una locura. Limbla, larga al lado Franco, y en la primera vuelta le hace 15 segundos. ¿Cuántas vueltas va como rápido para secar? No son 50 autos como el TC, son 22 autos, entonces tarda el tránsito en secarte la pista.
3: Es un país de alta humedad por geografía, por clima propio.
1: Esto lo saben ellos, lo sabemos nosotros acá, Andy. Imagínate, mirá si lo saben ellos.
0: Uno y uno era lo mínimo que tenía que ser.
2: Tremendo error, ¿no?
1: Sí, sí. Además,
2: profesionales que ganan fortunas, que incurran en semejantes desatinos.
0: Hay muchas medidas que han tomado.
2: Yo no lo entiendo.
0: Históricamente,
2: esta Fórmula 1 yo no
1: lo
2: entiendo.
1: Además, Alberto, también creo que a veces los técnicos quieren ser más papistas que el Papa, quieren
0: lo que te iba a
1: hacer
0: decir.
2: La heroica.
1: Claro, que den acerté en la decisión y fui al contrario del 80, el 60, 70% del parque salió con las ancorizadas.
2: Sí.
1: Era replicada, además, vos estás compitiendo contra quién? Contra Racing Bull. Tratá de ir por
0: igual,
1: porque el auto estaba lógico la carrera, el auto iba a avanzar. O sea, si había visto, Franco lo puso noveno en el tercer entrenamiento, iba a avanzar. Entonces, dale la herramienta.
0: No tiene explicación, Jorge. No tiene explicación, como no la tuvo esa prueba pseudo aerodinámica de Madrid. No tiene explicación. O sea, aciertan una y erran un montón. Auto bueno, piloto bueno, equipo no es bueno, y no sé cómo lo van a solucionar en la medida que no haya tantos cambios como el caso esto del agua, que puede llegar a repetirse en algunas de las carreras próximas.
2: Sí, seguro.
0: Y bueno, espero que les sirva la experiencia, ¿no?
3: Sí, bastante tiempo pasó, recién en la 16ª, lo que era incógnita de todo el mundo, ¿qué pasa el día que llueva? Bueno, un día llovió y fue recién en la prueba número 16.
2: Veremos a ver que nos depara la próxima competencia, que es dentro de un par de días en Singapur, ¿no?
3: Sí, a señor. Partir del viernes tempranito, ¿no?
0: Habría que revisar
2: bravo
0: ya
2: el circuito pronóstico. Ese, ¿no? ¿Cómo, Alberto?
0: Habría que revisar ya los pronósticos climáticos.
1: Está complicado Canapino, ¿no, Alberto? Está complicado Canapino, ¿no?
0: Sí.
1: Digo en rendimiento, que salió décimo. Él no es crítico con el reglamento. Dice, nos comparamos con los otros Chevrolet y no estamos mal. Hay un dato estadístico que nos acerca a Ezequiel Ganem, dice, dato de Canapino en TC este año, solo una vez clasificó entre los cinco mejores. Mira. Que fue segundo en Rafaela, el aporte de él, ¿no? Y bueno, la capacidad de Canapino no se discute. ¿Están un poquito retrasados, Chevrolet?
0: Un poquito puede ser, como alguna vez estuvieron muy favorecidos,
1: sí,
0: ¿no?
1: Sí, el año pasado.
0: Exactamente.
1: ¿Cuántas carreras ganó de la Copa? ¿Tres?
0: Sí, no quiero avanzar en eso.
3: Cuatro de cinco.
1: Cuatro
3: una,
1: de cinco.
3: Claro, una la ganó Ledesma en La Pampa, y el resto hizo tabla rasa, Agustín.
1: Sí, fue muy contundente, muy, muy. Sí. ¿Les toca esperar este año?
0: Mira, lo concreto, Jorge, es que hay algún otro auto que anda rápido. El de Ledesma anda rápido.
2: Sí.
0: ¿Te das cuenta? Y no sé, de pronto el motorista no es el mismo, la ingeniería no es la misma. ¿Te das cuenta? Y también hay un detalle, y no quiero avanzar sobre el tema. Fue la primera carrera con una revisión técnica que ya sabían que se iba a hacer, ¿no? Una revisión técnica que ilusiona el nivel que merece la categoría, especialmente con los autos nuevos.
1: Es muy bueno eso, muy positivo, ¿no? ¿Mm? Algo que se ha reclamado desde campeones.
0: ¿Sabes por qué? Porque eso va a blanquear la paridad o no de distintas marcas. Porque puede ser que vos te haya ido mal antes porque no te atrevías. Mm. ¿Te das cuenta? Y a otros les iba bien porque se atrevían.
1: ¿Y en las pick-up van en ese camino? Ah. Digo porque lo de Werner fue muy muy notorio, ¿no? La multa a Mariano, sí. A Bianca,
0: sí, pero
1: la
0: tendría
1: desclasificación.
0: Que ser más, tendría que ser más.
1: Dicen que no fue por... el fin de semana uno habla con mucha gente en los boxes. No fue una iniciativa desde la técnica, sino que vinieron y le dijeron ordena esto porque si no bueno, y por momentos hay voces potentes y bueno, pasó algo raro porque Mariano haya abandonado y que le digan,
3: pero igual al estar en la Copa lo llaman a todos ya. Eso fue lo que se expuso después, ¿no?
0: Sí.
3: Porque el abandono se produce, la camioneta queda en la calle de boxes y poquitos minutos después ya la veíamos en fila esperando su turno para la técnica, pero estaba previsto de antemano. El otro día también revisaron a todos los de la Copa en San Nicolás.
1: Sí.
3: Es menester ahora que están en la etapa de definición.
0: Es lo mejor que puede ser.
3: Claro, no, ni hablar, eso siempre.
0: Porque además, eso que a veces...
2: Mostrar transparencia.
0: Sí. Pero eso que a veces en campeones hemos defendido con análisis de parciales, sobre las dudas que teníamos, quédate tranquilo que tienen más precisión de todo eso los equipos, la ingeniería de cada equipo. ¿Se das cuenta? Yo creo que en esto también hizo un poquito de ruido y aportó algo el pedido que hicieron los equipos en relación a que lo atendieran en la CTC a los equipos, más allá de que atienden a los pilotos y por separado a todos. ¿Por qué? Porque había un denominador común, todos pedían exactamente qué, mejor revisión técnica. Yo lo que te puedo...
1: No lo recibieron, pero escucharon ese pedido.
0: Para mí sí. Para mí sí.
1: Está muy bien, pues si todos vienen con el mismo discurso, el mismo pedido, hay que atenderlo, ¿no?
0: Yo cuando vi el Campro, lo vamos a mostrar después de esta carrera porque me prometieron que me lo van a permitir, toda la parte, para que la gente, de pronto hay gente que le interesa y es bueno que, claro, que sepa el porqué de todo esto. El Campro es un palpador electrónico, vos pones la leva, le pones un palpador, la apoyas y te dibuja en la computadora el perfil de la leva, cómo abre, cuánto abre a tantos grados y demás, y esto está reglamentado.
3: Claro.
0: ¿Te das cuenta? Y de eso depende el llenado y vaciado del cilindro.
3: Sí.
0: De eso depende, o sea, no es solo la compresión lo que te da un plus de energía. ¿Te das cuenta? La leva es fundamental, porque define tiempo de apertura y cierre de válvulas, sí. Tiempo de evacuación y de admisión de gas.
3: Eso desde que aparecieron los motores multiválvulas, la leva es fija, Alberto.
0: Sí, la leva es fija. Yo puedo jugar con distintos reglajes, pero dentro del perfil de la leva, porque como son dos árboles de leva, yo puedo variar los cruces. dándole a una y a otra. O si no, puedo variar el ángulo de trabajo de la leva dándole más luz a la válvula o menos luz a la válvula. ¿Te das cuenta?
3: Pero la leva físicamente es una.
0: La leva es una. Y es importante que se respete de que sea una.
1: Dos datos que, aprovechando estas imágenes que nos proponen ahí Johnny Levián con Mariano, con Gino, generalmente uno, estamos mirando la imagen de la carrera y mirás al auto de Santero, mirás el auto de Fahín. Les propongo ahora, cuando hagan un plano cenital del dron, que miren la cantidad de gente una vez más. Y es una reafirmación, ¿no?, de lo que es el TC y el interés que se despierta. Mira lo que es esto.
3: Está tapizado de autos el estacionamiento.
1: Y estaba el sábado, estaba feo, estaba llovía. Hay gente que estaba medio incómoda, inclusive, porque estaba, no digo barro, pero... Y noten lo que es esta pasión, que es una reconfirmación, ¿no?, de lo que significa el turismo carretera. Este dato, por un lado, Rosario va a explotar, Río Cuarto ni les cuento, porque hace mucho no se corre ahí.
2: Zona estratégica, ¿no?
1: Sí, y el TC arrastra y convoca, por eso es importante lo que señalábamos recién, el tema de la transparencia. Para toda la gente, cada uno de los que va ahí, es importante que se sepa que el que ganó el domingo pasado estaba en estaba todos los que corren están en las mismas condiciones reglamentarias. Este es un dato que quiero señalar. Y el otro, si volvemos al comienzo de la carrera, me gustaría mostrar esto como una imagen única. Déjalo que miren, miramos adelante, siempre miramos ahí lo que va pasando, ¿no? Santero, Fahín, miren atrás, a la izquierda, auto.
3: Venían.
1: Mira, auto. Se van a meter en la curva 1 y siguen doblando autos allá atrás. Son 50 y pico, esto es único, no pasa en otra categoría del mundo. Mira atrás, todavía está alguno que está en la última curva, ¿eh? Claro, y no ya está, estos están metidos en el curvón. Claro. Son 50 y pico de autos en pista, y aunque la televisión sea muy buena como lo es, no hay forma de comparar lo que es estar en una carrera y tener la mirada de todo, porque vos mirás en la tele lo que te muestran, es lógico. Cuando vos estás en una carrera mirás todo, absolutamente todo, y es absolutamente incomparable. Por eso la gente a veces dice, no es entretenida la carrera, andate una carrera de TC, vas a ver que la vas a pasar bien, pero tenés un montón de cosas que no te muestra la tele, por una cuestión de que no podés mostrar todo, y que estando en una carrera lo disfrutás de otra forma. Quería decirlo, me parece que el TC está extraordinariamente bien. Y bueno, tendremos tres capítulos hermosos, Caíto, en lo que viene.
2: Muy bien, vamos a escuchar a Franco Colapinto previo a Singapur, ¿no es cierto?
1: Sí, datos que entrega Franco, son alguna información que entrega, ¿no? Franco, ¿qué dijo esto? Galacito.
3: Bien, Transmalasia. Hacemos un viaje corto hasta Singapur para afrontar un fin de semana de lo más extremo. El calor y la humedad supusieron un verdadero desafío en Sepang, y este fin de semana pasará lo mismo, sumado a las particularidades de un circuito urbano. Recordamos que hay solo 300 kilómetros de uno a otro, del domingo pasado al viernes que viene. Por ello, hoy nos lo comentaba Orlando Ríos, ¿no? Hay gente que viaja en avión, hay otros que viajan en tren. Qué lindo que algún día tengamos los trenes aquí en Argentina.
1: Sí.
3: Para movilizarnos.
1: Qué medio de
3: rápido tren.
1: Comunicación,
3: o,
1: sí.
3: O que ande.
1: Qué medio de transporte, menos, hermoso.
3: Claro. Sí. Y otros en bicicleta, como el caso del platinado Valtteri Bottas.
1: Sí, lo hizo en bici porque la esposa.
3: Claro.
1: Compite, ¿no? En bicicleta.
3: Sí, sí. Dicen que es campeona de ciclismo, así que...
1: A mucho corredor le gusta el ciclismo. Bueno, sí. Pechito es un especialista y lo arrastró un poco a Franco también en esto. Y salen con Leclerc y salen con muchos pilotos ahí en Monte Carlo a andar en bicicleta, ¿no? Es una actividad muy muy buena, ¿no?, para un corredor de auto.
3: Sí, señor.
2: Singapur, un país económicamente brillante, que se desprendió de Malasia en algún momento... era muy pobre y hoy es un vergel realmente, y algo que supera todo lo conocido.
0: Bueno,
2: y atención, que nos lo presten un tiempo. Todo tipo que cometa una infracción, droga, robo, mala educación,
0: sí,
2: hacer cosas en la calle que no corresponde, preso y a algunos les cuesta la vida.
0: Bueno.
2: Está la oficina de anticorrupción en Singapur, que te castiga a quien comete infracciones.
0: Parece bien.
2: Fantástico, y fantástico.
3: Un país modelo en cuanto a la, al cuidado urbano y al reciclado de materiales.
0: También.
3: Algo que debería ser, si no lo es, ojo, lo desconozco, debería ser materia desde jardín de infantes, el reciclado de materiales, porque si no los plásticos nos van a invadir y nos van a pasar por encima. No a nosotros, pero sí a generaciones venideras.
1: Bueno. Tico Colapinto, el trazado es implacable, pero muy placentero para manejar. La combinación de curvas técnicas, un asfalto irregular y muros muy cerca, y todo bajo el foco de las luces, lo convierte en uno de los circuitos favoritos, uno de mis circuitos favoritos de la temporada. Le encanta estar entre los muros a Colapinto, le encanta esta adrenalina adicional. No solo manejar un auto de carrera genera adrenalina, pero estar doblando y pasándole a centímetros de los paredones le da una linda sensación, y dejó aquí en su primera carrera, cuando todavía corría con Williams, imágenes que lo ubicaron rápidamente como un piloto que merecía estar en este grupo reconocido en aquel momento por Checo Pérez, que corrió atrás de él y a través de la radio, algo que muy raro se ve, ¿no? Que un piloto pondere a un colega cuando venís corriendo, a lo mejor pasa después, pero en el momento de venir corriendo, abrió la radio y dijo, qué bien que maneja este nene, o este chico, Checo. Dijo bueno. Checo en aquel momento, sí, cuando sí. Franco tenía, era la tercera.
3: La tercera carrera.
0: La Yo tiré la duda, pero me la saqué. Viernes Checo, todo el fin de semana, con llovinas y lluvias intensas. Mira. Hasta el lunes al mediodía.
3: Agarrate.
0: Acá lo estoy viendo en vivo y en directo.
1: Sí. Ahí habla de eso, Franco, ¿no?
0: Esa parte celestita que está ahí, ¿ven? Sí. Indica la lluvia.
2: La lluvia.
0: La mayor intensidad del azul es la mayor intensidad de la lluvia. Bueno. ¿Está bien?
3: Un programa ómnibus como el de la madrugada pasada.
1: Sí, le tuvieron que meter, ¿no? Porque Caíto, con el retraso, Galacito con Lonchi, con José Luis, tuvieron que sacar.
3: Orlando salió ese.
1: Orlando de también, el violín, ¿no?
0: Sí, sí. Río, claro. Y sí, nublado, pero nublado mal, ¿eh? No, viste, con fíjate, ese renglón de negros que hay arriba, es todo que las nubes tapan. No hay posibilidad, de pronto, por lo que veo acá, de que seque nada.
3: ¿Qué sitio es el que vigilás, Alberto?
0: Winguru, como siempre. Sí, ese y el Windy, que es el de los vientos, es la mejor. Es la que utilizan todos los equipos.
3: Sí, sí, sí.
0: ¿Está bien?
3: Correcto.
2: Pablo Culela, ¿cómo le va?
4: Caíto, ¿cómo les va? Recién lo comentábamos a la mañana en el arranque, pero está prácticamente confirmado, porque hablaban de Singapur, que se va a cambiar el motor, la unidad de potencia en el auto de Russell. Esto lo va a llevar a largar desde el fondo. Esto siempre en algún momento del año hay que hacerlo, pero lo preveían para Austin o México, que son dos escenarios donde tenés más chances de superaciones.
1: Hubiera sido mejor.
4: Y además, ¿no? Esperaban esa evolución en el turbo del motor que tal vez para Austin o México podían presentar. Trastocó todos los planes el abandono y la rotura del otro día, así que más a favor de Antonelli. Cuando uno empieza a hacer números y cuentas en esta pelea que tienen entre ambos por el campeonato. Se fue del fin de semana de Sepang con 84 puntos.
1: 84, son más de tres carreras.
4: Sí, según terminen en Singapur no puede ser campeón Antonelli, pero según se den las cosas, en Singapur podría sí ya matemáticamente empezar a jugar esta situación en la siguiente, que es en Austin. Fíjate cuánto antes del final de la temporada. Y según puedan ir las cosas en Singapur, Austin, México, supongamos, y bueno, quizás ya probablemente vengan a correr a Brasil a la cita de Sudamérica con Antonelli campeón.
1: Quedan siete. Singapur, el fin de semana, después hay creo que una semana en el medio para ir a Austin, pegadito México, pegadito Brasil. Y después ya van a Qatar y Abu Dhabi para cerrar temporada. Pero claro, Antonelli le caminó por arriba, le ganó bien. está más firme que Russell. Lo habitual es que el italiano le gane al inglés, pero también tiene esa cuota de mala suerte. Faltan 5 vueltas y se queda sin 15 puntos que eran de él. No, ya estaba. Y bueno, y pierde, y ya la diferencia fue 84. Ya ahora no empezamos a pensar en la pelea del campeonato, sino en cuánto antes va a ser campeón, Antonio.
2: Sí.
4: Muy bien, exactamente. Vamos. Y una cosita que lo aprovecho al profesor, sí, porque ayer lo hablamos y estuvimos en diálogo con Rodi Agut, con Fede Benavides, que es el encargado del auto de Julián Santero, y hasta anoche todavía no habían descubierto cuál fue la falla eléctrica en el motor de Julián. Sí saben,
2: un cable de una bujía puede ser.
4: Eso es lo que sospechaban. Sí saben que fue en el cilindro 2, profe, las bujías estaban bien y estaban controlando todos los cables, las partes eléctricas. Me decían, lo vamos a encontrar, lo tenemos que encontrar, pero algo raro, porque a veces lo terminás descubriendo rápidamente y no ha sido este el caso.
5: De pronto, no tenemos que olvidar, ¿no?, que los autos giraron también con lluvia, ¿no?
2: Claro,
5: o sea,
2: claro.
5: Una pequeña cantidad de agua, o en el piso, de pronto queda una pequeña humedad. El voltaje es muy elevado de la bujía, es muy elevado. Y cuanto mayor es el voltaje de la corriente, ¿no?, mayor es la exigencia de la aislación. Entonces, un pequeño defecto en la aislación, sumado a una pequeña humedad, te puede generar una corriente desviada. Porque, ¿qué es lo que pasa? Si falla la aislación, la corriente encuentra más resistencia para saltar dentro del cilindro, en la bujía, porque hay más presión, la compresión del motor, ¿te das cuenta? En cambio, afuera de la bujía, en la zona de los cables, la presión es atmosférica. Al haber menos resistencia, si hay alguna pequeña deficiencia de aislación, se puede producir esa falla.
2: Muy bien, profesor. En instante vamos a escuchar el relato de Jorge Luis de la última victoria hace 10 años de Guillermo Ortelli en el TC en Concepción del Uruguay. Mientras tanto, vamos con la pincelada, vamos con la anécdota, estimado director Marcos, de la revista Campeones, Marcos Donato.
4: ¿Cómo te va, Caíto? Bueno, vamos con la efeméride del día.
2: A ver.
4: Porque un día como hoy, 6 de octubre, pero de 1991... Juan María Traverso se impuso en el autódromo Oscar Cabalén de Altagracia con aquella Renault Fuego plateada número 1 que todos recordamos. Lo acompañaron en el podio René Zanata y Oscar Fineschi, los dos con Forcierra. Se trató de la cuarta y última victoria del flaco durante esa temporada, mientras vamos viendo algunas imágenes, cuando obtuvo el cuarto de sus 6 títulos con Renault. Recordemos que el flaco obtuvo un 7º título con Peugeot en 1995.
2: Mecánica de Jorge Pedersoli.
4: Exacto, Caíto. Y mira, en el ámbito internacional, un 6 de octubre, pero de 1985, se disputaba el Gran Premio de Europa en Brands Hatch, Inglaterra, carrera en la que se consagraba por primera vez en su campaña Alain Prost como campeón de Fórmula 1, en este caso con McLaren. Esa carrera, Caíto, fue ganada por Nigel Mansell, la primera vez también que Mansell obtuvo una victoria en la Fórmula 1.
2: Con Williams.
4: Claro, escoltado por Ayrton Senna con Lotus y por Keke Rosberg con Williams. Mirá qué lindas imágenes estamos viendo. Uh-huh. Ese día Prost, que culminó cuarto, luego se consagraría en 1986... en 1989 y en 1993.
1: Le costó, ¿eh?
3: ¿Existía el software en esa época?
1: No, le costó a Prost ser campeón, ¿eh? Tenía rótulo de que era subcampeón, le costó llegar y después, bueno, un crack, ¿no? Un piloto extraordinario, ¿no?
2: Gracias, Alberto.
5: No, al contrario.
2: Andy, Jorge Luis. Gracias, Marco Donato. Gracias, Mariano. Lo mismo que Johnny Levián, y creo que está Gino Acosta por allí. Sí. A todos, muchas gracias. Campeones, si Dios quiere, vuelve mañana con toda su programación. Será hasta entonces, si Dios quiere. Ah, pero contame, Andy, ¿qué pasa? A ver.
3: Ahora que venga Musmesi a las 18:30, Caíto, rally regional con Mauricio, precisamente. 19:30, rally argentino, conducen Pablo Culela, Roque Alba. Y a las 22, Cocho, Ángelo, Satanás y José. Qué cuarteto, ¿eh? Y lo que tendrán para comentarnos del fin de semana. Casi nada, ¿eh?
2: Muy bien.
3: A las 22, grandes campeones.
2: Chau, campeones.

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Es la 1 de la tarde en punto.

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1: ¿Cómo le va? ¿Qué dice? Muy pero muy buen mediodía. Martes con mucho material de lo que quedó el fin de semana, pero hicimos el relevamiento, parte de un relevamiento, viendo los motores que han tenido y alguna otra parte inconvenientes este fin de semana. Arrancamos con el informe del día jueves, cuando nos enterábamos que el auto, el motor, mejor dicho, de Josito Di Palma, tenía problemas con una válvula y el motor se rompía, por eso hubo un cambio de motor, lo confirmaba Nico Fabris. Lo concreto que ese motor ya está casi terminado, porque uno de los elementos que faltaba era la tapa de cilindro, y la gente de Arga, de los cuales vengo de visitar, ya la tienen lista, quedaría en la tarde de hoy. Un relevamiento. Segundo relevamiento, la confirmación de cuál fue la rotura de Mariano Werner del fin de semana. El diferencial fue el que dejó a Mariano Werner fuera de carrera, abandonando en esta competencia. Y les voy a pedir que tengan suma atención a la nota que hacemos con Roddy Agud, porque va a hablar de tres motores, va a hablar de motor Ford, va a hablar de motor Chevrolet, va a hablar de la técnica y va a hablar de una amenaza que sufrió su señora esposa, que tiene que ver juntamente con el automovilismo. Yo no le voy a dar más trascendencia a la que tiene el caso, porque la gente que hace una denuncia a una mujer no merece tener identidad y tampoco sabemos de quién se trata, pero hay una fiscalía que ya está trabajando al respecto, así que en un ratito estén atentos a la nota extensa de Roddy Agud. Saludo a mi equipo de trabajo, que están firmes también. Matías Pascual, ¿cómo te va? Buen día.
2: Buen día, Osvaldo, saludarte a vos, a toda la audiencia. Bien lo marcabas recién, quedó muchísimo material del día de ayer, tanto del TC Pista, que tuvo una linda carrera, como lo marcábamos en el programa del día lunes, lo propio también para la Fórmula 2 Argentina, así que hoy martes tocará completar y cumplimentar con la actividad que vivimos el pasado fin de semana en San Nicolás.
1: Tommy Porto, se viene el TN Apat este fin de semana en el Autódromo de Mendoza, en el General San Martín. ¿Cómo estás? Buen día.
3: ¿Cómo te va, Osvaldo? Un saludo para vos y para toda la audiencia. Así es, como bien decís, empieza a definir el campeonato 2026 del Turismo Nacional, que lo tiene como líder Agustín Canapino. Hasta el momento, Osvaldo, en cuanto a la cantidad de inscriptos, se vienen 27 para la clase 2 y 33 para la clase 3. De esa manera serían 60 en total para este fin de semana. Hasta el momento todavía queda todo lo que resta de la semana para determinar si se suma algún auto más o algún piloto decide volver, regresar en esta fecha, pero hasta el momento tenemos 60 máquinas que van a estar acompañando en este fin de semana en Mendoza.
1: Y si hablamos de un fin de semana después, va a estar corriendo el Turismo Pista. En esta oportunidad lo va a hacer en Concepción del Uruguay, pero Cevita Cordero ya me confirma que va a haber carrera doblegada en este caso, porque vuelve el Roberto Mouras a tener Mouras y varias categorías más, ¿no? ¿Cómo estás? Buen día.
4: Buen día, Osvaldo, para vos y para toda la audiencia. Como bien dijiste, el fin de semana del 16, 17 y 18 de octubre va a haber Turismo Pista con la novena fecha de su calendario en Concepción del Uruguay. Y luego, a la misma vez, por supuesto, en el Roberto José Mouras de La Plata va a correr las TC Pickup, las TC Pista Pickup, el TC Mouras, el TC Pista Mouras, la Copa Bora, el Turismo 4000 Argentino. Y la Fórmula 3 Metropolitana, creo que no se me escapa ninguna categoría.
2: No.
4: Así que
2: no.
4: Esa sería doble fecha del fin de semana, el 18 de octubre, doble actividad en el Roberto José Mouras de La Plata y en Concepción del Uruguay junto al Turismo Pista.
1: Jorge Casalín de la Fórmula 3 va por el récord de inscriptos para lo que va del año, por lo menos lo que le prometieron. Después vamos a hablar más al respecto. En este momento hay pruebas en el Mouras de La Plata. En un ratito voy a estar con Pancho Ferraro. Señorita Wendy, ¿cómo le va? Bienvenida.
5: Buen día, Osvaldo, para vos y para toda la audiencia. El día de hoy vamos a seguir repasando un poquito lo que dejó la actividad de Franco Colapinto en Malasia, con este nuevo gran premio que tuvo muchas cosas nuevas, ya que se estrenó por primera vez el reglamento bajo lluvia. Dejó varias dudas con respecto a lo que este reglamento que se estrenó en 2026 puede llegar a pasar, así que vamos a estar analizando un poquito todo eso.
1: Muy bien, ya está presentado el programa, vamos a la primera pausa para tratar de cumplimentar con los anunciantes y después todo el material que le adelantamos. Pausa, dale.
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1: Bueno, en un ratito escuchamos sin pelos en la lengua a Roddy Agud hablando de todo y también diciendo qué le pasó con el motor de Santero el fin de semana. Ahora me voy rápidamente para titular al Roberto Mouras de La Plata. Francisco Ferraro, ¿cómo estás? Buen día.
8: ¿Cómo te va, Osvaldo? Buen día para vos y para toda la audiencia. Volvieron las pruebas al Roberto Mouras de La Plata y se está estrenando un nuevo auto para el Turismo 4000 argentino. Es el auto de Santiago Sex, el Ford Falcon, que lo están probando en el día de hoy. ya con vistas a la próxima carrera, pero también con vistas a lo que será el próximo año, el 2027, con Santiago Sexe al volante.
1: En un ratito lo escuchamos. También en este momento está Tomás Pelandino definiendo su futuro dentro de el TC Pista para el año próximo, buscando equipo. Ya estuvieron hablando, hay conversaciones, pero voy a saludar a un amigo que cumple dos veces al año. Ahí está, bueno. Estimado Bruno Santoro, ¿cómo estás? Buen día, feliz cumpleaños.
9: Buenos días a todos, gracias Osvaldo. ¿Cómo dos veces al año? ¿Tanto cumplo?
1: Dos veces cumplí, mirá, esto es muy sencillo. Yo en Rafaela fui, no sé hace cuántos años, cinco, fui testigo de tu cumpleaños, la vuelta a la vida. Y este es el real, por calendario.
9: No nos quisieron arriba o abajo y me mandaron de vuelta. Bueno, había mucha gente del automovilismo, dijo Dios o el otro, hay que ver teóricamente dónde íbamos. Dijo, no, volvé que ya bueno, estoy complicado para tener otro complicado, dijo.
1: ¿Cómo está el día? ¿Cómo arrancaste el día? ¿Los chicos, Magalí?
9: Nah, todo bien. Como todos los días, me vine a laburar, estoy tremendo unos discos para un 4000 de un amigo de la familia Tártara, que estamos haciendo unas cosas para dejar todo listo. Y la realidad es que, como todos los días, sinceramente, soy de eso que... de que me siento bien por cumplir los años, pero sigo haciendo lo mismo de todo el 9, que digo, no, hoy porque es mi cumpleaños no voy a hacer lo que la verdad es mi pasión, el automovilismo, lo siento así que para mí un premio me ha dado la vida de poder trabajar de lo que a mí me gusta, y seguramente hoy a la tarde nos juntaremos, esta noche, hoy voy a pasar un ratito por lo de mi viejo, y nos juntaremos en familia a comer algo y a pasarla con el grupo, ¿no?
1: ¿Quién cocina? ¿Don Chicho, no?
9: No, pobre Chicho ya no está para cocinar, lo pasaría a saludar. No, seguramente algo Magalí me va a hacer de las cosas que a mí me gustan, así que no pregunté, así que igual todo lo que haga, es como siempre digo, juntarse para pasarla bien, hasta un sándwich de salchichón sirve, ¿viste? No. A ver, lo importante es... estar junto con los que uno se siente cómodo o está bien. Hoy, sinceramente, ha sido un día muy lindo porque me han llamado un montón de gente, y a veces uno piensa que las cosas que uno hace las debe estar haciendo bien, no digo muy bien porque a veces sería pecar de vanidoso, pero uno trata de dar una mano y uno esas llamadas que uno nota que no son solamente para decir un cumpleaños o quedar bien, le hacen bien a uno que hace las cosas como uno quiere hacerlas, ¿no?
1: Bueno, te voy a dejar en libertad de acción porque nosotros también tenemos mucho material, tengo que ser honesto, porque vamos a estar hablando la otra semana ya con el debut oficial del piloto Bruno Santoro, no, Franco Santoro en este caso.
9: Sí, Franquito, tiene este fin de semana. Íbamos a probar mañana en La Plata, pero dan agua, así que no creo que probemos. Está probando el equipo de Salvi C con el otro auto de clase 2 hoy. Y bueno, tenemos la carrera del Zonal, de Alma, que corre el 9 de julio, que va a correr en uno de los mejores y más lindos autódromos del país para mí, donde gran parte de lo que soy está puesto ahí. Las pruebas que he hecho en ese circuito, me acuerdo, en mis arranques. Digamos, es un lugar que lo quiero mucho como autódromo, va a tener la suerte de correr y estoy contento que lo haga. Y bueno, la semana que viene le tocará debutar como piloto en una categoría nacional. No es nada fácil, espero que lo tome lo disfrute. Fuera de resultado, es un algo para el aprendizaje de él. Él lo disfruta mucho, la realidad. Así que bueno, lo apoyaremos en todo lo que uno puede, ¿eh?
1: Abrazo enorme, la seguimos la semana próxima, Dios mediante, en Concepción del Uruguay. Cariño a la familia, que tengas un hermoso día, querido Bruno.
9: Gracias, Osvaldito. Un gran saludo a todos los que están escuchando. Y bueno, disfruten con la familia, disfruten con los amigos, cumpleaños, lo que sea. Es la parte linda de la vida.
1: Que termine bien el día, gracias. Ahí estaba Bruno Santoro, el día de cumpleaños. Pausa y nos metemos ya con lo que entregó el TC Pista este fin de semana, ¿qué pasó en San Nicolás de los Arroyos? Dale.
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0: a todos los chicos del equipo que hicieron un trabajo magnífico.
1: ¿Qué era lo que faltó ayer para poder pelear mano a mano con Lautaro?
0: No, el auto andaba bien ayer. Venía andando, o sea, como viene todas las carreras, pero bueno, es una pista plana, una pista diferente que bueno, nosotros siempre por derecho nos costó un poco. Y bueno, trabajamos mucho para eso, intentamos de liberar el auto, sacarle carga y hacer cosas para mejorar por derecho y salió muy bien.
1: Salió muy bien y bueno, quedan dos carreras todavía, ¿no? Dos fines de semana, me imagino que ya la cabeza puesta en eso y seguir trabajando con un objetivo claro.
0: Sí, sí, ahora toca entrenar en Rosario, que no la conozco. Muchos simuladores, así que nada, intentar disfrutar.
1: Que sea un buen fin de semana y bueno, nos veremos la próxima.
0: Muchas gracias.
1: Franco Ledesma, el ganador.
2: Muy bien, ahí estaba la palabra del piloto marplatense, Franco Ledesma, que ganó y descontó algunos puntos con respecto de Videla, que es el líder del campeonato, fue segundo y esto decía.
3: Aquí estamos con Lautaro Videla, segundo en esta final de la Fórmula 2 Argentina. Bueno, Lauti, puntos necesarios para lo que queda del campeonato, para seguir siendo el líder luego de lo que fue ayer. También un muy buen día sábado, así que felicitaciones por el podio.
4: Hola, buenas tardes para todos. Sí, la verdad que ayer hicimos una muy buena cosecha de puntos, importante para el campeonato. Hicimos la pole, ganamos la carrera ayer. Hoy con un segundo puesto me voy contento. Nos queda una tendencia de cola en el auto que, bueno, ya lo vamos a solucionar para la fecha que viene, vamos a ir trabajando. Pero esto es lo que hay que hacer. Sumamos puntos muy importantes para el campeonato y es en lo que estoy ahora.
3: Contame cómo viviste la carrera en sí. Se notó una largada muy prolija. Después, si querés, describirme un poquito más cómo fue la maniobra con Franco, en la cual él se termina quedando con la primera posición.
4: Sí, largamos muy parejitos. Y creo que en la segunda vuelta me supera, ejecutó una buena maniobra, me pasó limpio, así que felicitarlo a Franco. Y bueno, como te decía, yo no pude tener el ritmo de Franco. Tuve esa tendencia en el auto que no me permitió estar a la altura de él, pero bueno, vamos a ir trabajando para lo que queda del campeonato.
3: Quedan dos fechas en las cuales, más allá de obviamente buscar las victorias y demás, se busca la regularidad, ¿no? ¿Se vive con algo de presión la recta final del campeonato sabiendo que sos el líder?
4: Sí, obviamente que tengo esa diferencia tranquilizadora, pero bueno, no, tampoco que quiero relajarme mucho porque donde menos te esperaba ellos pueden ejecutar y descontarme los puntos, así que bueno, tranquilo y fecha tras fecha se va viendo.
3: Bueno, Lauti, muchas gracias y lo mejor para lo que viene.
4: Dale, muchísimas gracias.
3: Lautaro Videla.
2: Muy bien, tercero fue Valentino Aló, el piloto de Aymar Motorsport, para complementar un podio que fue de tres equipos distintos, otra de las cosas que marca la paridad que hay en la Fórmula 2 Argentina en esta temporada. Lo escuchamos a Valentino Aló, el campeón, que fue tercero.
5: Estamos con Valentina Aló, podio aquí en San Nicolás. Valen, me imagino que pensando en el campeonato, muy bueno, felicitaciones.
6: Bueno, hola para todos. Sí, yo el campeonato estoy medio relegado por las dos primeras fechas que me perdí, pero bueno, muy contento por el funcionamiento del auto, agradecido a todo el equipo Aymar. La verdad que me entregaron un auto de 10, no tenía para más para correrlo a Franco y a Lauti. Me arriesgué hasta la última vuelta, salió muy linda, así que nada, contento.
5: Importante la carrera, ¿cómo se dio? Contame cómo la viste vos desde arriba.
6: No, bien, la sentí rápida en el sentido de que veníamos clasificando, todos queríamos ir para adelante, veía que un mínimo error mío y se me acercaba, no sé quién venía atrás, no sé si era Leonardelli o Baudicio que venía atrás mío, y sé que venían rápido, así que intentaba cometer lo menos errores posible, y bueno, así fue, me pude llevar un podio nuevo que la verdad que viene muy bien.
5: Disfrutando, imagino, esta etapa, la semana pasada en el TC Moras, ahora este fin de semana aquí en la Fórmula 2, ¿qué actualidad que tenés, no?
6: Sí, la verdad que bueno, no lo puedo creer, una lástima lo del Moura el fin de pasado, sino creo que podríamos haber sumado algún podio más, poder estar más de lleno en la lucha del campeonato, pero bueno, la verdad que esto también te hace mantener firme, tener dos categorías, la verdad que es una experiencia para mí porque nunca lo había vivido y bueno, la verdad que sirve mucho para la cabeza también y creo que voy con muchas ganas para el 18.
5: La próxima fecha de la Fórmula 2 en Rosario, ¿te sirve la experiencia que se ganó en el TC Moras?
6: Sí, mucho, la verdad que mucho. Me adapté muy rápido al circuito con un auto tan grande para un circuito tan chico y bueno, creo que con la Fórmula nos va a venir de 10, vamos a ser contundentes rápido creo, así que nada, dependemos de que ande todo bien el auto para poder pelear.
5: Gracias, Valen, y felicitaciones por el podio.
6: Bueno, gracias, déjame agradecer a Sergio Ponce, a Ferta, a todos los sponsors que me dan una mano, tanto acá como en el Mouras. La verdad que nada, una locura estar, como te dije, haciendo dos categorías y el presente que tenemos, bueno, se lo debo a ellos, a mi viejo, que obviamente se tuvo que bajar para que yo esté, y bueno, la verdad que es un montón para mí.
5: El testimonio de Valentino, ¿no?
2: Muy bien, ahí estaba la palabra de los pilotos del podio de la Fórmula 2 Argentina, que tendrá su próxima fecha, la 11ª y anteúltima fecha del año, el fin de semana del 24 y 25 de este mismo mes.
7: Exacto.
2: En el autódromo Juan Manuel Fangio de la ciudad de Rosario, una vez más junto al Turismo Carretera. Luego no acompañará al TC en Río Cuarto, que sí lo hará la Fórmula 3 Metropolitana, y va a coronar en La Plata junto al Turismo Carretera la Fórmula 2 Argentina. Pausa y al regreso escuchamos una nota picante de Roddy Agut.
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10: Bueno, venimos con poco tiempo porque hay que hablar de la Fórmula 1, ya está Wendy preparada, pero escuchen atentamente lo que dice Roddy Agut y saquen sus propias conclusiones. Vamos, dale.
11: Bueno, y lo prometimos que seguimos investigando lo que ocurrió el fin de semana con distintos protagonistas. El motor de Julián Santino llegó en 5 cilindros y la pregunta que nos hacíamos ayer, ¿cómo estará el motor? Vamos a darle tiempo que lo desarme y nos vinimos a San Martín. Al de un amigo, Roddy Agut, gracias como siempre por recibirlo. Buen día, ¿cómo estás?
12: Gracias, Waldito, buen día, buen día a toda la audiencia.
11: Bueno, motor desarmado y encontramos la causa.
12: No, encontrar no encontré, digamos. El motor es, bueno, el motor se desarmó en la técnica el fin de semana, que hubo desarme completo. Así que mientras que íbamos desarmando, íbamos revisando, mirando, a ver si encontrábamos el problema de la causa de la falla. No se encontró nada, todo lo que se desarmó, todo impecable. Bueno, por eso nos trajimos de la carrera las bobinas y los cables de bujía, como para probar en el banco, en cuanto podamos, tenemos tiempo, metemos algún motor para hacer un ensayo, para ver si encontramos un problema de la falla, porque el motor en sí, digamos, mecánicamente todo, no encontramos nada, no hay nada.
11: Aparte
12: nada,
11: fue a 11 vueltas, si hubiese un problema no quedaba nada.
12: Lo que pensé, digo, cuando pasó fallando, digo, si esto se rompió un resorte, válvula, platillo, válvula, rajó pistón, qué sé yo, cosas que pueden pasar. Digo, en cuanto llega 2-3 curvas más, vemos el humo
11: y los pedacitos
12: por todos los costados. Bueno, tuvimos la suerte de poder llegar, así que bueno. Es algo eléctrico, no sé si... Te vuelvo a repetir, bobina, bujía...
11: Acá está la bobina, acá están los cables.
12: Por eso ahí te mostré que lo trajimos de la carrera. El Chata está revisando lo suyo, iban a ver la batería. Bueno, esas cosas. Algo pasó, alguna boludez.
11: Y acá hay otro motor. Este motor me huele a nuevo.
12: Este es un blog que hicimos nuevo. Bueno, blog, biela, todo. Que estamos haciendo para ver cómo funciona. Que también es un Ford, bueno, sería para comparar con el motor que estamos corriendo, a ver cuál de los... Y tenemos un tercero que está en la rectificadora, que nos tiene a entregar esta semana. Bueno, trabajar sobre 3 motores para ver qué mejor rendimiento conseguimos de los 3, ¿viste? Por ahí hay alguno que se destaca un poquito, a veces pasa. Así que bueno, preparándonos bien para lo que queda del campeonato, digamos... Rosario, Córdoba y La Plata.
11: Bueno, 3 motores, hoy ahí adelante en el campeonato, bueno, apuestan a todo con Julián Santero.
12: Sí, sí, apostamos, qué sé yo, estamos ahí, venimos bien, el auto está funcionando bien, anduvimos bien Posada, bueno, San Juan también, y un problema de ajeno, digamos. Después pinchamos una goma en Paraná, veníamos entre los 8, nos volvemos a reacomodar en San Luis, esta veníamos bien, de no mediar ese problema creería que hubiéramos ganado.
7: Y bueno, ahora lo estamos preparando para Rosario, así que el funcionamiento del auto está funcionando muy bien, el equipo, el conjunto, así que bueno, vamos a ver qué queda, cómo podemos terminar de la mejor manera.
10: En la prueba, cambiando ahora de motor, el Chevrolet de Jorge Barrio anduvo muy bien en las pruebas que hicieron en el Mouras de La Plata. En la carrera hubo un perro, pero un perro de esos que se cruzan.
7: Jorgito Barrio, bueno, le rehicimos el motor, funcionó muy bien, anduvieron probando en el rodillo, quedaron todos conformes, pero no embocó una el fin de semana, por la lluvia, por esto, por el otro, no le salió una, pobre. Y encima larga la final, bueno, la serie se tocó, que se rajó un trompo ahí en la recta, por suerte no, nadie lo embocó, y después larga la final y se cruza un perro, algo por el estilo, algo, y termina rompiendo el auto, bueno, tuvo que parar. Así que bueno, nos prepararemos para Rosario, creo yo que, espero que se le haya terminado la mala suerte este fin de semana.
10: Pero el motor terminó intacto, no tuvo problema.
7: Sí, sí, bien, ahora lo tenemos que ir a buscar para hacer una revisada, porque tampoco anduvo tanto. Pero bien, bien, en cuanto se le alinee un poquito la cosa, este chico mueve las manos, anda bien. Así que va a pegar un saltito.
10: Estamos hablando de un año positivo, más allá de los cambios que hubo, Rodi. Se termina de la mejor manera. Tampoco fue malo lo anterior, al contrario, fue parejito.
7: No, arrancamos bien con Mauri, con Lambiri, lástima, bueno, todo el mundo ya sabe de lo que sucedió, pero sí habíamos arrancado bien, 5 carreras, 3 podios, pintábamos bien el año, bueno, pasó lo que pasó, bueno, y estamos con un equipo de Marcelo Ambrogio, Tucci, Julián, Rodi, con su banda de mecánicos, bien. Las cosas están saliendo bastante bien. Bueno, ahora vino esto, lo de Jorge Barrio.
10: ¿Y te dijo algo Julián Santero, Tucci? ¿Sabía que exclusividad no había? ¿Que tienen que trabajar todos?
7: No, no, no, para nada. Al contrario. Al contrario, ellos saben. Saben lo que es mantener un taller y no son boludos. Así que bueno, bien. Vamos a ver con Jorge. Con Jorgito pegar un salto de calidad, que creo que ya está por el camino. Bueno, y Matías Jalaf, que no va todas las carreras, pero así que por ahí.
10: Pero aparte, cuando más sorprende, viste que cada día está más joven, entre que adelgazó, no sé, se hizo algo en la cara de golpe, no lo conocés.
7: Está impecable, el hijo de puta. Lo miré y me dice Mónica que hacía rato que no lo veía. Me dice, ¿cómo está Matías? Me dice, boludo. Todo usted, digo, sí, está impecable, güero, se está cuidando, está bárbaro. Así que, bien, estamos bien. Estamos bien, estamos en la pelea.
10: Che, a Mónica, pobre, no la llamen por teléfono. ¿Qué tiene que ver la mujer de un preparador, no? No, le dejan mensajes, dice.
7: Está lleno de boludo. Yo digo, está lleno de boludo.
10: Como las hormigas.
7: Es como hormiga y mosca, viste que está lleno, güero, está lleno de boludo. Le mandaron un mensaje, no sé qué, por el motor de Barrio, que no sé qué. Vos sabés cómo soy yo, así que imagínate.
10: No le das bola.
7: No le doy bola.
10: A esta altura del partido.
7: Yo digo, le doy bola que vengo al taller, laburo todo el día para tratar de ganarle el fin de semana que viene. Nada más. Así que no me jodes.
10: Sí, el flaco Giustosi me explicaba el fin de semana que, por ejemplo, podés estar pasado un poco cilindrado, o sea, no se debe estar, pero un reglamento no hace tres décimas ni cuatro un motor, pero nunca un segundo. Te lo digo esto por todo lo que se dice cuando dicen un motor está afuera. No, hoy veo que los motores, por eso no se pasan, no hacen ninguna diferencia, es mínima, ¿o me equivoco?
7: No, los motores están muy parejos, no te olvides que no se puede tocar mucho. Tenés la misma tapa, la misma leva, el escape, el tubo de admisión, poco en el carburador. Digamos, no tenés un reglamento abierto o algo que, digamos, puedas ir pensando y tocando y modificando como antes eran los varilleros, que le ibas cambiando la leva para un lado, para el otro, los balancines, los resortes, la varilla, el múltiple de admisión. Tenías mucho para trabajar. Esto no, esto está muy... Tiene un reglamento que no podés salirte de ahí. Los motores están muy parejos. Sí es difícil poder mantenerlos, que cuando logras un motor que funciona bien, que mantenga todos los fines de semana, digamos, la potencia. Pero bueno, cuando estás en un segundo en clasificación, y eso, qué sé yo, hay algo que le cayó bien a ese vehículo, qué sé yo, no sé qué. Pero vos me decís, bueno, motor, no. No sé. Habrá otras cosas, otras variantes.
11: Rehabilitación cruzada. Ustedes se ven todas las carreras hace años. ¿Seguís apostando que es bueno? Para, a veces digo, no entre ustedes, pero por la gente, para evitar un poquito el cachengue, ¿viste? El dime.
7: Si vos me decís, de Rodi nunca estuve de acuerdo. Pero bueno, la técnica, la comisión decidió hacer cruzada para que dejen de hablar boludeces, la gilada, algunos boludos. Entonces me parece que está bien. Ahora me llaman, vení a mirarme tal cosa. Ahí voy. Vení, fulano, a ver el motor a Rodi. Vení. Y lo tomo ya normal. ¿Qué querés que haga?
11: Te hago una pregunta porque no me quedó claro y si no, viene la segunda parte. O sea, son los tres que van al podio. ¿Qué te quiero decir?
7: Hay los tres del podio y algunos más. Este fin de semana había, no sé si no había 7 u 8 autos adentro del desarme.
11: Está bien, pero no, la revisación cruzada, por ejemplo, a ver, ¿le puedo dar la oportunidad al que llegó 40, al último, al preparador de ese motor, que por ahí no llega entre los 5 primeros, que venga a ver tu motor?
7: Sí, o sea, sí, se puede hacer, la técnica puede decir.
11: ¿Le puede dar la oportunidad a todos?
7: Sí, obvio, claro que sí. Así que ya está, ya está. Lo hicieron así, y aunque no me gustaba, está lógico, porque así no. Porque lo normal es que cuando te ganan, decís, me ganó mal, me ganó perreado. ¿Por qué, boludo? Siempre que te ganan perreado. No te puede ganar Machete, Justosi, el Mackin Park, no te puede ganar reglamento, boludo. Sí, nos cagaron a palo, venimos con la cabeza baja y vamos a seguir laburando a ver si lo podemos ganar. No, lo primero te dicen, no, está fuera el reglamento. Entonces, de esta manera, no hablan tanto al pedo. Me parece que
11: sí,
7: está mejor.
11: No, después,
7: no. Aunque no me, aunque me jodía, está mejor. Te quedas tranquilo, boludo. Me ganó porque laburaron bien, nos cagaron a palo. Seguí laburando.
11: Aparte, se está trabajando ya en las mediciones. Entendamos también que se hizo una categoría nueva. O sea, eso lo tenemos que entender y comprender. Con autos nuevos.
7: Sí, seguro. Yo te hablo de lo mío, de lo que hago yo el motor. Después, bueno, está el tema de la carrocería, el chasis, está,
11: sí, eso.
7: Eso, qué sé yo. Pero lo nuestro, ya está. ¿Sabés? Cuando me revisaste el motor al Mackin Park, está bien, che, nos cago a palo estos frises porque anduvo bien. Déjate echar las pelotas, no hable más boludez.
11: Rosario, Río Cuarto y La Plata, ¿con cuál te quedas para los motores tuyos? Más allá que tienen que andar las tres.
7: Y las tres, la que va a ser brava va a ser Río Cuarto porque tiene una reta importante. Así que el motor tiene que andar en todos lados, tiene que funcionar bien en todos los circuitos. Pero Río Cuarto tiene una red importante, así que va a tener que trabajar el chasis y el motorista como para que el auto dispare también por derecho.
11: Rodi, como siempre, gracias. Lo mejor, y en pocos días también estamos, porque vuelve el Moura. Esto es positivo también para el TC Moura, para el TC Pista Moura, para el TC Picap.
7: Estoy trabajando con el motor de Nacho Lovich y el de Alejandro Martínez, el hermano del Dibu. Estamos laburando con los dos motores del Moura. Y bueno, no sé si Arduzo vuelve a la picar el fin de semana. Que,
11: sí, porque en Valcarce no estuvo.
7: Claro, que le damos el motor de la picada al Flaco. Así que bueno. Bien.
11: Trabajo ahí.
7: Sí, sí, estamos bien.
11: Gracias, amigo.
7: Gracias a vos. Bueno, un saludo a toda la audiencia y bueno, que tengan un buen día.
11: Rodi Agude, el micrófono de Turismo Carretera por Belgrano.
10: Con Rodi se repasó todo, ¿no? Hablando de los motores, del reglamento y también de ese inconveniente que sufrió parte de su familia. Pausa y me voy al Moura de La Plata, dale.
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10: Ahora sí, escuchamos protagonista en el Mouras de La Plata. Vamos, Pancho.
13: Para dialogar con Santiago Seixe, que está girando en el Roberto Mouras de La Plata. Contame cómo viene siendo este día de trabajo, Santiago. Buenas tardes.
14: Hola, buenas tardes a vos, a toda tu audiencia. Bien, contento. Acá estamos trabajando, poniendo en pista el Falcon nuevo. La verdad que muy contento. Recién hicimos una salida a pista y nos encontramos con un auto, la verdad que muy cómodo. Muy lindo, enseguida hicimos buenos tiempos, así que estamos muy conformes, muy lindo todo.
13: ¿Primeras sensaciones con este nuevo vehículo son positivas?
14: Sí, la verdad que sí, la verdad que sí, venía pensando en que íbamos a estar más lejos, pero bueno, enseguida empezamos a girar, asentamos freno, pastillas, y me empecé a sentir cómodo, empecé a tirarme, y bueno, en la primera tanda nomás terminamos haciendo un tiempo relativamente bueno.
13: Te da buen parámetro para todo lo que viene y pensando también en el próximo año, ¿no? Este nuevo vehículo.
14: Sí, la verdad que sí, lo estamos preparando para el año que viene. Igualmente esta carrera la vamos a utilizar de prueba, va a estar Dani y Nefa corriéndolo al auto, porque yo no puedo, justo esta fecha, y después la fecha de noviembre seguramente lo voy a correr yo también, para seguir poniéndolo a punto y desarrollándolo, pero la verdad que nació bien, estamos muy conformes, un auto muy dócil de manejar, así que creo que va a ser un auto que va a andar muy bien.
13: ¿Cuán importante es eso, no?, de que el auto haya nacido bien, para ir acortando trabajo, ¿no?, ir adaptándote más rápido a un auto que tiene buenos parámetros ya de entrada?
14: Sí, la verdad que sí, la verdad que me sorprendió, yo hacía un año y medio que no me subía, desde agosto del año pasado, que fue mi última carrera, en el 4000, y bueno, hoy me senté después de un año y la verdad que muy conforme, me sentí muy cómodo y ya te digo, el auto muy dócil de llevar, el tema de la dirección con cremallera beneficia muchísimo, un montón de cositas que hicimos en este auto que realmente están dando resultados y un trabajo brillante que ha hecho Víctor Di Natale, la verdad una prolijidad impresionante, un auto como los que me gusta tener a mí, está construido con todas las cosas que a mí me gustan.
13: Este año se apuntaron todos los cañones a Agustín, ¿no?
14: Este año sí, estamos con Agustín que está en el playoff, peleando el campeonato, está cuarto en este momento de 18 puntos, y después tengo el auto que corre Nico Caraliz, que es mío, que está con la preparación y la asistencia nuestra, con el asesoramiento de Satorra, también que está dentro del playoff, y bueno, ahora arrancando con el proyecto de 4000, así que con bastante actividad.
13: Que sea lo mejor, Santiago, la seguimos.
14: Bueno, gracias a ustedes, déjame agradecer nuevamente el gran trabajo que hizo Víctor Di Natale, a Gustavo Aguirre, que están acá, están todos acá, a Dani Nefa, y a todos los que están en el proyecto este del 4000 argentino, que bueno, si Dios quiere, en la próxima fecha ya va a estar presente.
13: Santiago Seixe.
10: Ahí escuchamos protagonistas que están en este momento con el Roberto Mouras de La Plata habilitado. Más de la Fórmula 1, Wendy.
15: Como habíamos dicho en el inicio, esta carrera se estrenó un formato nuevo que no habíamos visto hasta el comienzo, Osvaldo, de la Fórmula 1. Porque casi todos los fines de semana que tuvimos de carrera, estuvo lindo, hubo calor, sol. Este fin de semana en Sepang, todo lo contrario. El inicio se vio visto por una gran tormenta que hubo allí en Malasia, lo que retrasó casi 2 horas el inicio de la carrera, y pudimos ver cómo reaccionaron estos nuevos monoplazas al reglamento y a la lluvia. Se quedaron parados en un momento, no avanzaban, y luego andaban a 30 kilómetros por hora, algo que para uno de los autos más seguros, más veloces del mundo, es llamativo, pero para lo malo.
10: Bueno, son cosas que pasan en la Fórmula 1 que nos sorprenden, Tommy, todos los años.
16: Tal cual, sí, bueno, en el comienzo parecía que iba a ser complicado la reanudación, ¿no?, de la carrera, pero posteriormente, bueno, Franco, si nos queremos fijar en la tarea del argentino, la verdad que lo sacó adelante, largando ante último con las penalizaciones que tenía para este fin de semana. Creo que en la tercera práctica libre se pudo ver el verdadero funcionamiento del verdadero potencial que tenía Colapinto al quedar noveno. Luego, en lo que fue el balance del fin de semana, la verdad que el día domingo terminó de depositar las esperanzas en Franco, que terminó puesto 13, redondeando una muy buena carrera. Y este fin de semana va a tener revancha Osvaldo, lo decíamos el día de ayer, porque se va a volver a correr la Fórmula 1, vuelve el Gran Premio de Singapur con carrera el día domingo a las 9 de la mañana.
10: Bien.
17: Y sprint.
16: También.
17: ¿A vos que te gusta el sprint?
16: También, vuelve el formato sprint, que ya, bueno, programas atrás habíamos dicho que el año que viene vamos a tener más, lo cual me gusta mucho porque el formato la verdad que atrae mucho el espectáculo.
10: Bien,
2: para vos.
10: Pregunté por el motor de Agustín Canapino. Terminó perfecto la carrera. Me dijeron directamente, es lo que hay. Más que eso no hay.
17: Sí, el San Nicolás no es tanto una carrera de motor. Lo vimos con Santero, que solamente perdió 2 puestos con una falla de 6 vueltas.
10: Fíjate vos, lo de Santero, 11 vueltas.
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19: Son las 2 de la tarde en punto.

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3: Son las 3:29 minutos.

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0: Son las 4 de la tarde en punto. 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

0: Jr., quien para entonces ya tenía el control de NASCAR, creó un nuevo sistema, en el cual la puntuación no dependía de la cantidad de plata o de la distancia que tenían que recorrer. El sistema creado por Ladford se mantuvo hasta 2010, y durante esos 35 años solamente le hicieron pequeños cambios. Cambios en los puntos para el ganador. Ok, enganchamos reversa y vamos a 2004. Fue un año importante para NASCAR. Un año de cambios, no solo porque llegaba Nextel a reemplazar a Winston como patrocinador principal de la Serie Cup, pero también porque implementaron el Chase, lo que actualmente conocemos como los playoffs. El Chase fue diseñado para generar más competitividad a media temporada, para generar más interés en el público y así obtener también, por supuesto, un mayor nivel de audiencia. De 2004 a 2006, únicamente los primeros 10 lugares al finalizar la temporada regular de 26 carreras avanzaban al Chase para disputar el campeonato. El Chase constaba, al igual que ahora, de 10 fechas. De 2007 a 2012, el número de participantes en el Chase aumentó de 10 a 12. En 2013 se dio una situación atípica. Durante la última carrera de la temporada regular, en Richmond, NASCAR descubrió que por lo menos 3 equipos habían manipulado los resultados de la carrera, afectando directamente a Jeff Gordon, privándolo de poder avanzar al Chase. NASCAR sancionó a los equipos y determinó que Gordon sí entraría al Chase. Fue el único año que tuvo 13 contendientes al título. En 2014 aumentó el número a 16 pilotos para la postemporada. Además, implementaron las rondas eliminatorias que fueron conocidas como la Challenger, Contender y Eliminator. En 2016 se mantuvo el formato, con la diferencia que las rondas eliminatorias simplemente pasaron a ser conocidas como la ronda de 16, la ronda de 12 y la ronda de 8. 2017 fue otro año de cambios. Monster Energy se convirtió en el patrocinador principal de la Serie Cup. Implementaron las etapas. El formato se mantuvo, con la diferencia que el Chase cambió de nombre y se convirtió en lo que actualmente conocemos como los playoffs. Para Campeones Radio, Tony Rivera.
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1: Muy buenas tardes para todos. El fin de semana hubo mucho automovilismo, en donde en Sepang, Malasia, estuvo la Fórmula 1, ganó Max Verstappen, el campeón del mundo, y buen trabajo de Colapinto, que largó 21 y llegó en el puesto 13. A nivel nacional, en San Nicolás, Ignacio Faín ganó en el turismo de carretera por primera vez, y Tomás Posner en el TC Pista. También hubo zonal. En 9 de julio, Jorge Luis Payela, el de Quiroga, ganó en el TC Platense. Segundo, Luis Mori, después de un vuelco el sábado, recuperó el auto y terminó en el podio. Y tercero, el gurú Juan Carlos Sicarelli. En Roque Pérez, Lucas Carboni ganó las dos finales de APAC y se aleja en la punta del campeonato. Mauricio Biscusi, el de La Plata, ganó en FIA 600 ATN, pleno dominador de la categoría. Cristian Robledo ganó en el TC 2000 Platense y Juan Cruz Bueno ganó en la Copa Gol. Estaremos todos los días a las 5 de la tarde con el informe del automovilismo, los sábados a la tardecita noche con todo lo que pasa en los distintos autódromos, y los domingos, como siempre, en la Super Transmi del Automovilismo a partir de las 10 de la mañana y hasta las 15 horas.
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10: Aquí estamos en el Superclásico, en el 100.3 del Dial, comenzando una nueva emisión hasta las 6 de la tarde, cuando llegará Despierten Bonaerenses. Aquí estamos, actualizando toda la información de los equipos, comenzando la semana en realidad, porque ayer hubo transmisión, hubo Estudiantes en la jornada de ayer, y se viene un fin de semana a pleno fútbol también en la radio. El viernes jugará Gimnasia, habrá Supertrammy. Y el sábado va a jugar Estudiantes, también habrá Supertrampi, y pegadito va a jugar River, y habrá transmisión también. El sábado habrá mucho fútbol, desde muy temprano. Bueno, aquí estamos, en la Deportiva de la Ciudad, con la despedida de Messi, todo celeste y blanco. Hace un rato nomás pasé por el Monumental, y todas son banderas argentinas, y camisetas, y demás, para despedir a Lionel Messi en la jornada de hoy de la selección argentina, después de su anuncio del retiro de la selección. Bueno, Otto, se dieron los resultados que vos decías, que vos querías, que vos, no sé, ¿se dieron?
11: Se dieron, sí. El fierrito de Spalletti perdió 2 puntos y mi candidato se le acercó. Un candidato se le acercó.
10: ¿Tu candidato cuál es? Argentino, ¿no?
11: Argentino Junior. Porque todo el mundo decía que iba a decir Boca. No. Boca es otro fierrito también de Pedrito.
12: Bueno, pará.
10: Perdón. No decís fierrito si todavía falta.
11: No, bueno, yo te aviso cómo es, porque acá al final lo voy a volver loco.
12: Perdón.
11: Aparte le voy a ganar la última fecha.
12: Perdón que me meta, pero los dos que dijo voto, uno ganó y uno empató. Lo mismo que lo que dije
11: yo. Mi candidato hoy está más cerca de la punta que antes de la fecha.
12: Yo dije que mis dos candidatos eran Independiente Rivadavia y Boca, los dos primeros de la tabla anual.
11: Correcto.
12: Después están los tuyos.
11: Un fierrero total, te fuiste con lo que más puntos tenían. Te voy a atender, Pedrito, yo te dije, te voy a atender.
12: Yo te digo,
11: estamos más cerca y en la semana que viene vamos a estar más cerca aún.
12: Pero igual yo no compito con usted. Usted es un profesional de la materia.
11: Yo sí compito. A mí no me importa si vos no competís, yo sí compito.
12: yo trato de mantenerme meramente cerca, pero yo sé que con usted no puedo pelear. Usted es un especialista. Yo simplemente opino.
11: Igual, lo importante es que yo estoy enojado, Catroli.
10: ¿Por qué?
11: ¿Por qué ponen el último tango? Si Messi no sabe bailar tango. Sí. Que pongan la última cumbia, el último chamamé, la última chacarera. ¿Por qué tango? ¿Me tienen corrido los porteños?
10: Pero ¿qué va a ser? Si es el tango, qué sé yo. Ellos creen que son el centro del universo y que el tango es el que identifica. Pero si van, ¿cómo el último tango? No sé quién pone, pero porque van...
12: La televisión.
10: Hay muchas bandas. La selección. Pero van muchas bandas de cumbia, están a full ahí. Bueno, de todo en realidad. ¿Qué tal, Fernández? ¿Cómo te va? Escuchalo a vos.
13: ¿Qué tal, Hernán? Muy buenas tardes. La verdad que acá, primero tratando de ver televisión un rato y no pudiendo ver televisión. La verdad que es único tema... No, canales de noticias, canales de cocina, la gente dejó de cocinar en la televisión para pasar la previa de la gente que está yendo al Monumental. Creo que a esta altura, si me quedo una hora más en el televisor y hago un zapping, voy a estar en condiciones de mañana contarte cómo fueron los 125 goles de Messi con la camiseta de selección, las veces que voy a ver. Es una máquina de pasar goles de Messi en la televisión argentina desde el día de ayer.
10: Y después te pregunto, mañana, che, ¿qué pasa en la Argentina? Nada, no tengo ni idea. Ponele que mañana te llama tu tía de España.
13: Sí.
10: Che, vos sabés que me quise enterar algo de Argentina y no tengo ni idea. ¿Me puedes contar, Santiago?
13: Le tengo que decir que Messi jugó en un partido amistoso, porque ni siquiera es un partido de despedida, ¿no? Es un partido amistoso en el que decidió jugar.
10: Bueno, pero no importa, vos contame qué pasa en Argentina, Santiago, te dice tu tía.
13: Eso, el país está latente de que Messi decidió jugar un partido amistoso contra Benín.
11: No, Messi no decidió jugar contra Benín, es una falacia de Fernández como casi todos los periodistas.
13: No, contra Benín ya estaba armado el partido.
11: No, mentira, cuando... ¿No?
13: El partido con Benín ya estaba programado antes de que Messi diga que se retiraba.
11: No,
13: estaba programado el año pasado.
11: No, el partido.
13: Benín.
10: No. Ahí te quiere discutir de todo, te quiere discutir de lo primero que dijiste y después.
13: No, hoy salió la AFA. Hoy la crítica de la AFA fue esa. O sea, tuvo que salir la AFA y gente de la AFA a decir que este cronograma de estos tres partidos estaba programado ya.
11: ¿Se confirmaron hace menos de 45 días?
13: Antes del cierre del Mundial se confirmaron.
10: Lo que me interesa, por favor, te pido, no vamos a quedar con eso. Lo que me interesa es que vos te decías qué querés que muestren hoy. Eso.
11: ¿Y
10: vos decías que lo único que te muestra la televisión es lo otro y yo no estoy viendo, la verdad que... Hoy fue un día que no... No pasa más nada en el país. O sea que...
11: No es tan así también porque hay algunos canales que pasan de todo y obviamente el tema del día es que se retira Messi de la selección. Muchachos, ¿le gusta o no le gusta a ustedes? A ustedes no les gusta.
10: Sí, eso sí.
11: Es el tema del día.
10: No, ustedes no digan, no. No me gusta que se retire de la selección. No me gusta, no me gusta que se vaya de la selección. ¿Cómo me va a gustar? ¿No?
13: Yo no le creo tanto. Yo no le diría que Messi se va a la selección.
12: No, pero ya está, ya lo dijo, ya lo anunció.
11: Bueno, pero hay, pero puede pasar. Puede pasar que lo convenzan. Si hay otro que
12: lo volvieron. Sí, bueno, es verdad. No, la verdad, con la edad que tiene y con lo que tiene para jugar Argentina, no la veo tanto, pero puede ser, es cierto.
11: No, bueno, qué sé yo, Marcos Rubén jugó ayer en Central, ya volvió, sí, como cuatro veces.
12: Sí, pero no es lo mismo volver a un club como Central, le tengo mucho respeto a Racing Central, que jugar en la selección argentina, que está compitiendo por volver a ser campeona del mundo. Obviamente faltan cuatro años.
11: No es Messi, esto está claro, es un decir.
12: Por eso.
11: Le pasó a otros jugadores de la selección que se fueron de la selección y volvieron.
12: Sí, pero no con 39 años, a eso voy.
13: Sí, si el próximo partido sigue siendo como Burkina Faso y ese tipo de, sí, de rivales, podría jugar.
12: Así no va a cambiar, eso es cierto. Ahí estoy con vos, Santi. A mí me da la sensación igual de que muy difícilmente vuelva a jugar, pero por es una cuestión de edad nada más. Además que ya lo hemos hablado, Messi ya no sé si tiene tanta motivación para volver a demostrar, para volver a...
11: Si ya, no ya tiene nada todo. Que demostrar, ¿qué es lo que va a demostrar?
10: Por eso, dijo que ya está vacío.
12: Eso es lo que digo
10: está
12: yo.
10: Vacío. Cuando está vacío, no tiene nada ya.
12: Eso es lo que digo yo.
10: Todo la selección, ¿qué es lo que queremos?
12: Eso es lo que estoy diciendo. ¿Para qué lo vamos a seguir forzando si ya ganó todo, ya hizo todo? No, le queda nada más.
10: Y claro, exactamente, ya está.
13: Esperá que le aparezca el próximo contrato. De partido amistoso.
11: No, pero lo de Fernández es una cosa de loco. Está totalmente ciego contra Messi.
13: No lo conocemos.
11: Insoportable sos insoportable, perdón.
13: Tenía que ser ahora.
11: ¿No sabés qué decir? No sé, empecé a hablar de los contratos, hablar de fútbol. Hizo más goles, jugó más partidos. ¿Qué es lo que querés?
13: Se fue a jugar a Estados Unidos, Aldo.
11: ¿Pero qué tiene que ver? Tenía 39 años, casi le da otra Copa del Mundo. ¿Vos qué hacés, digo?
13: Se fue a jugar a Estados Unidos.
10: No, tranquilo.

0: Mira.
1: Nada, pero vos viste el último mundial o que estuviste mirando la Play. ¿Qué es lo que estuviste mirando ahora en junio, julio?
2: Yo no discuto a Messi como jugador.
1: ¿Eh? Sí, lo discutiste toda tu vida, ¿eh?
2: No, como ajá, jugador nunca le discutí.
1: Pero si tengo que mirar.
2: No, discutí como otras cosas, como los jugadores, indiscutible.
1: Decí que yo no, decí que no grabo las cosas que han dicho de Messi en este programa.
0: Rubén, ¿te gusta vos esta parte del programa? ¿Sí?
3: Sí, está buenísima. Buenas tardes, ¿cómo están?
1: ¿Cómo andás, Rubito?
3: ¿Están contentos? ¿Están tristes? ¿Cómo están anímicamente?
0: Se enoja. Vos estás enojado, ¿no? Escuchá que estás enojado.
1: No, me enojan las boludeces que dicen de todo.
0: ¿Qué dos?
1: ¿Vos? Fernández.
0: Pero si yo no estoy diciendo nada, ¿vos estás loco o estás eso? ¿Qué es lo que te pasa? ¿Tenés una zanahoria en el oído, en la oreja? ¿Qué te pasa?
1: Gracias, vos y Fernández, los dos. Hoy, bueno, ayer y hace 10 años.
0: Sí, bueno, y entonces, nada, discutir por nada, en realidad es este comienzo. Bueno, vos decís, Fernández, que llega un contrato, o un club privado, o model.
4: No, que eso, no, ese es el argumento de que estaba, el argumento del de vacío... No, pero, de energía. No,
0: me parece que ya está eso, ya está, porque...
2: Ese argumento se
0: está
2: terminando.
0: Ahora... No, pero aparte es otra etapa de... Claro, él lo dijo que no juega mal fútbol, ¿eh? Pero es otra etapa con la partida del padre, porque el padre Messi era el que se encargaba de todas las otras cuestiones. Entonces, me parece que... él se dedicará a seguir jugando, no sé.
5: Sí, y le está pasando. Le está pasando lo que le pasó a Tevez en su momento, ¿no? Salvando la diferencia, ¿no? Hay veces que el soporte familiar, en este tipo de casos, con padres tan presentes, que han sido representantes, han sido más que padres.
0: Hay veces que
5: son determinantes.
0: Yo estoy hablando de. No. Sí, obviamente que lo afectivo uno no se va a meter, no sé, qué sé yo. No, uno no puede meterse en eso de la contención y demás. Pero en lo económico, de los negocios, el principal y único motor que siempre tuvo fue el padre. Entonces, me imagino, él se dedicará a saber lo que hace y que seguir jugando. Lo va a dejar. Para mí lo deja.
5: No, es que... Dejar no va a dejar. Para mí lo que le pone un fin es en su carrera en la selección. Pero porque también la selección tiene que pensar para adelante. Tiene que pensar en el Mundial 2030, en la Copa América que se viene el año que viene. Entonces, yo creo que también Messi siente que le da un montón a la selección por ser Messi. Lo demostró en el último Mundial. Pero también capaz le quiere dar el lugar a las próximas generaciones porque sabe que al 2030 capaz llega, pero capaz... No se ve en ese mundial, no se ve en condiciones físicas. Siempre lo dijimos, la pausa la va a determinar Messi. Ni el padre, ni la madre, ni la familia, o los periodistas o los compañeros. El final de la selección lo iba a hacer Messi y lo decretó.
1: Scaloni dijo hace como 3 años atrás que Messi iba a dejar de jugar cuando él quería.
5: Claro.
1: Yo creo que hoy Messi dice que deja la selección. Y te digo más, yo creo que hasta hablado con Scaloni.
5: Y seguro, seguramente.
1: Porque no sabe si va a llegar. Y además le hace, y como dice Pedro, para mí le hace un favor a Scaloni. Es más, es mejor para Scaloni que se vaya Messi hoy ya a 2 años y medio sin saber si va a llegar o no a la próxima Copa América para poder armar un equipo más nuevo. Y hay un equipo nuevo, el otro día yo decía, ya sé, que no jugamos con nadie, en los amistosos, todo lo que ustedes quieran. Pero hay chicos atrás que necesitan partidos, que necesitan verse, que necesitan jugar. Y listo, me parece que ya está, digamos. Yo creo que es un antes y un después. Pero era un antes y un después.
0: ¿Qué tenés para decir vos, Fernández? Fernández, vos, ¿qué tenés para decir, Fernández?
2: No, ya está, ya con respecto a Messi, el último partido, hoy va a ser un homenaje. No me cierra la figura del partido de despedida, del partido amistoso. Messi va a tener un partido de despedida seguramente.
1: Pero Messi tiene hoy eso porque él lo anunció, cosa que no pudo pasar antes con Maradona, porque no sabíamos cuándo se iba a retirar o no.

0: porque si no hubiese sido exactamente lo mismo. Y el otro día no sé quién, a quién escuché, cuando nosotros teníamos, y que eso, por eso me parece a veces me hacen calentar, digamos, nosotros que tenemos 50 y tantos años, que vimos jugar a Maradona, cuando pensamos que Maradona después jugó a la pelota, alguna vez se nos ocurrió decir, no, ¿cómo hay otro como este? Resulta que hubo otro, y capaz, dentro de unos años, hay otro como este, porque la Argentina es así, y yo sueño con ver otro.
1: Tuvimos a Omar Sivori, Alfredo Di Stéfano,
0: claro,
1: Mario Alberto Kempes, Maradona y Messi,
0: sí,
1: los mejores del mundo.
0: Sí,
1: Sivori algo discutido, pero estaba siempre entre los grandes. Pero el resto, los mejores del mundo.
0: Sin duda, yo no tengo duda que quizás tengamos suerte. Tenemos 50 recién, y yo pienso vivir hasta los 100, Catuale.
2: No sé.
3: Sí, vos sí, vas a vivir hasta los 100. Yo no, yo sí. 3 años, 4 más.
2: No.
3: Pero vos sí. Vos sí, le metés. Está bien, a full.
0: Le metes ejercicio, camino.
2: Qué bien. Vida sana.
3: Sí.
4: Se viene el debate, sí, de quién va a usar la camioneta, el número ese, ¿no?
0: Ni un debate.
3: Hay que hablar mucho de quién va a usar la vida y quién
0: ahora
3: no.
0: Sí, sí, le diga el que quiera, es lo mismo.
3: Sí, no, pero ahora la charla va a ser esa. ¿Quién va a usar la 10? Vamos a ver 800.000 canales. Eso decimos, Santiago.
4: Claro, sí, ya se empezó la semana pasada.
0: Y pero ya se... Pero ¿qué pasó? Ustedes quedan como dos bobos. Ustedes cuando Maradona
3: fue a la selección.
0: Pasa, pero escúchame,
3: no. Pero no, ¿cómo quedan como dos bobos?
0: Que tienen 20 años. No, en serio, te digo, me hacen calentar de verdad. Cuando se
3: retiró Maradona,
0: pasó lo mismo. ¿Quién va a usar la 10? ¿Quién va a ganar el Mundial? ¿Cómo que no? Si se dijo lo mismo siempre.
3: Pero vos estás escuchando lo que nosotros decimos o tomás todo tan literal que no entendés cuando hay una ironía.
0: No entendés cuando hay ironía.
3: Podría te puedo tener y vos seguís tirando para personal. Todo es personal para vos y todo es ofender. ¿Cómo vas a ofender así a tu amigo Santiago Fernández?
4: El tema está que...
3: No. Fernández está diciendo que se van a llenar horas y horas y horas hablando de quién va a usar la 10. A mí, la verdad que a mí me importa nada quién va a usar la 10. Imagínate uno que a mí me puede importar, por favor.
0: Si no nos importa quién va a usar la 10, nosotros no tenemos que subirnos a ese debate.
3: Ah, claro, justamente lo decimos que divide hablando. ¿Y por qué dicen esto? ¿Y por qué dicen un tango?
0: No, ¿Y por qué no sé qué?
3: Y todo el tiempo.
0: Pero
3: eso.
0: Yo te digo, lo que dice Pedro.
3: Rubén, me voy.
1: Bueno, buen viaje, amigo. 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
2: Para algún desprevenido, hoy a las 8 Argentina Benín. Por las dudas lo aclaramos, que no lo dijimos.
3: Estamos bien, sí. Circuito.
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3: Santiago, ¿estás?
4: Sí, estoy.
3: ¿Estás emocionado? ¿Vos te vas a emocionar ahora en un rato?
4: No, creo que no, para nada, nunca me emocionó. El fútbol, la cuestión relacionada al fútbol nunca me emocionaron. No.
3: Ajá.
4: Como veo que emociona mucha gente, ¿no?
3: Sí, claro. No. Yo soy de emocionarme mucho, sí, pero bueno, depende de cómo y con quién. Pero bueno, A vos hoy no te va a tocar, decir.
4: No, no me va a tocar. Hace mucho, creo que nunca o hace mucho que no me emocioné con algo futbolístico ni con un jugador.
0: ¿Estás mintiendo otra vez?
4: Bueno, ¿cómo? A ver.
0: Y sí, porque yo lo he escuchado decir cosas que de Messi nunca dijo de Riquelme.
4: No, pero para emocionar, no, no. Opinando, pero no emocionándome.
3: Claro.
0: ¿Sabes qué? Tiene que ir a las Malvinas este chico.
3: Vos, Pedro, ¿cómo?
0: Que tiene que ir a vivir a las Malvinas, Fernando.
3: ¿Por qué?
0: Que vaya ahí con los ingleses, así le hacemos gol con la mano, le hacemos todo, le hacemos.
3: Totalmente. Este muchacho cree que están en el bar, va, discutiendo todo ahí en la barra.
0: No lo emociona nada que vaya con los ingleses, que se maman y no le importa nada.
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2: Escriben al WhatsApp de la radio, el 0786. Ponen: muchachos, parecen dos viejas chimenteras. Jaja, por favor, hablen de fútbol.
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2: Bien, acá también escriben al WhatsApp de la radio. Hola, díganle a Voto que tiene otro récord único argentino que perdió 2 finales del mundo. Bueno, no sé si es un récord que hay que ostentar, ¿no? Pero
5: son las 5:29.

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1: Ya inician los preparativos para el partido de hoy, 8 de la noche, en el Monumental. Argentina Benín, la despedida de Messi. Está como loca la gente ahí en Núñez. Seguimos escuchando, Rubito, y te cuento el probable 11 para hoy.
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1: Argentina que iría con Dibu Martínez, Giai, Guti Romero, Tamendi, Tagliafico de Paul, Enzo Fernández, McAllister, Martínez, Julián Álvarez y Lionel Andrés Messi en su despedida de la selección argentina.
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1: El fin de semana tuvimos fútbol también. Ahora vamos a estar charlando de la fecha 11 porque jugó Boca. Estaremos charlando con Marcelo Valeras para que nos dé la información del equipo Xeneize. River no jugó, pero también estuvo la participación del Rojo el día viernes con Instituto, el sábado San Lorenzo, el domingo Racing. Ahora la vamos a estar contando toda la actualidad de los equipos grandes.
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1: La fecha que inició con la goleada de Instituto el día viernes, 4-1 contra Independiente en el Libertadores de América, y siguió con el empate en 1 entre Independiente Rivadavia y Gimnasia en Mendoza. Partido de la fecha, dijo Voto, lo relató Castro Balbi. Y también ese día viernes, Boca le ganó 3-0 Unión en La Bombonera.
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1: El sábado también hubo partidos. Defensa y Justicia le ganó 3-0 a San Lorenzo, el equipo del gallego Insúa. Y después, en otros partidos, otros compromisos ese día sábado, Barracas 3, Atlético Tucumán 2 en el José Fierro de la provincia de Tucumán, y después Newell's empató 0-0 con Lanús en el Parque Independencia.
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1: Y el domingo, bueno, el domingo ganó Huracán 1-0 ante el Dosivi en Parque Patricios. Después el clásico de Córdoba se la llevó el Pirata, el último campeón, el equipo de Ricardo Cienici, 1-0, victoria de Belgrano ante Talleres. Argentinos le ganó 2-1 a Tigre en La Pata Real, y en Alta Córdoba, Estudiante de Río Cuarto cayó derrotado 2-1 ante el Racing de Chirola Romero.
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1: La fecha se cerró ayer con el empate en 1 entre Riestra y Central Córdoba, el empate de Vélez 2-2 ante Platense, también otra igualdad, Banfield contra Rosario Central 1-1 en el Florencio Sola, y la victoria 3-0 de Estudiantes ante Gimnasia de Mendoza. Adeuda un partido esta fecha, el partido de River con Sarmiento en Junín, que se jugará el miércoles 14 a las 7 de la tarde.
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1: Hablando de Estudiantes, antes de la tanda, un título cortito de los dos equipos de La Plata.
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1: Estudiantes que, como decíamos, ganó ayer ante Gimnasia de Mendoza 3-0 y está en zona de Copa Sudamericana en la tabla anual. Por otro lado, hoy salieron a la venta las entradas para abonados del club del partido de la ida de semifinales ante Flamengo por Copa Libertadores.
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1: Y la noticia de Gimnasia es que Pedro Silva Torrejón tuvo que salir del terreno de juego en el empate Independiente Rivadavia. Pero no pasó a mayores esa dolencia lateral izquierdo. En principio sería una molestia en el tobillo, y si bien le harán estudios para tener más precisiones de lo que le pasó, no pondría en riesgo su presencia en el próximo compromiso del Lobo.
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1: 15 minutos finales, ya se viene Valeria, ya se viene la información de Boca. Antes Rubén, dale.
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11: A ver qué cuenta Valeiras, Marce, ¿cómo te va, Marcelo? Buenas tardes. ¿Cómo le va? Gran abrazo para...
1: Bueno, ahí estaremos reconectando con Marcelo Valeiras. Que bueno, Boca jugó hace bastante, ¿no? Ya jugó el viernes. Pero bueno, tendremos novedades, ¿no? A ver qué pasa con Paredes, lo decíamos en los títulos, que puede descansar. Jugador más que importante para el conjunto Xeneize. A ver, ahora, si. A ver, Hernán, ahora creo que lo tenemos, ¿eh?
12: Estamos. ¿Cómo ahí le va? Está. Buenas tardes. Gran abrazo para todo el equipo y para toda la gente que está del otro lado. ¿Qué cuentan?
1: Todo tranquilo, por suerte. ¿En Boca cómo anda la cosa?
12: Pues el tema... ¿Cómo? A ver ahí si lo puedo recibir.
11: Dale, Pedro. Chau.
12: A ver ahí.
1: A ver, Marcelo, sí. No, porque queríamos saber cómo anda la cosa en Boca. Cómo transitó, bueno, el fin de semana.
12: Bueno, las novedades de Boca con respecto a Velasco, que confirma el desgarro del jugador, va a estar tres partidos afuera como mínimo, así que veremos cómo se va recuperando, un jugador que terminó siendo importante en el plantel y en el primer equipo, ya que el Vasco lo ponía de titular todos los partidos, termina siendo una baja sensible. Obviamente que también con esta lesión que tiene el jugador y la lesión de Belmonte, bueno, habrá que ver cómo estaría en este caso Bataglia, porque Bataglia ya está trabajando con el plantel. Se prevé que puede ser convocado para el partido del próximo viernes frente a Instituto, así que Boca está trabajando en Boca Predio, pero todavía no hay ningún indicio de qué es lo que va a hacer el Vasco. Se maneja que va a haber un mix, pero más titulares que suplentes frente a Instituto, y recién pondría los suplentes para el próximo partido, el próximo viernes, frente a Talleres de Córdoba.
1: Bien, ¿y a Bataglia que lo ven más como un mediocampista central o como un defensor? ¿Viste que llegó medio con esa doble función a Boca?
12: Sí, pero cumple la función de mediocampista. Boca hoy lo necesita en ese lugar. Convengamos que con el tema de los centrales, que está bastante cubierto ahí el Vasco Rabarrena, el lugar que estaría necesitando, y sobre todo por el tema de lesiones, Velasco, Belmonte, y el descanso probable de Paredes, por ahí lo va a necesitar en el mediocampo.
1: Bien, perfecto. Paso hablando, que hablás de la defensa, ¿no? Ayrton, sí, Costa ya está en condiciones, pero sí, lo que decíamos, Herrera se ganó su lugar.
12: Claro, tal cual. Por eso ahí tiene la tranquilidad el Vasco Rabarrena con respecto a lo que sucede en la defensa, porque lo tiene Ayrton Costa, lo tiene Jagger Herrera, Di Lolo, también está Figal, Marco Pellegrino. Es decir, hay varios nombres que también, y en el caso de los marcadores, serían, por un lado lo tenés a Braida en el lugar de Blanco, y del otro lado lo tenés a Borosito. Entonces, por el tema de defensa, Boca no tiene inconvenientes, ya sería el tema del medio. Y yo creo que la llegada de Bataglia, nuevamente a poder estar con los compañeros y haber trabajado desde principios, digamos, de octubre, por ahí ya le da la posibilidad de poder tenerlo en la convocatoria y empezar a descansar a jugadores que vienen cargados.
1: Claro, sí, me imagino. Bueno, justo esto que hablamos de las cargas y los partidos, bueno, Boca es el único que está en triple competencia. El viernes juega con Instituto en Córdoba y después, sí, juega la ida de la Sudamericana, o sea, en menos de 10 días, dos partidos, claro, más que trascendentales.
12: Es que Boca tiene ahora una seguidilla de partidos importantes, porque tiene el viernes con Instituto, para no perder pisada. Boca está segundo en la tabla anual, no le queda, a dos puntos de Independiente Rivadavia de Mendoza, también está peleando en el torneo, entonces no quiere bajar por ese lado. Después, el martes tiene la semifinal, el partido de ida en la Bombonera, frente a Vasco da Gama, y después el viernes vuelve a jugar con Talleres, para después el martes viajar a Brasil y jugar con Brasil otra vez con Vasco da Gama el partido de vuelta. Tiene una seguidilla importante de partidos, Boca, de aquí a lo que viene, de aquí a 10 días.
1: Me imagino. Bueno, Marce, te saludo, te agradezco. Nos estaremos reencontrando mañana con más información del Genesis, ¿te parece?
12: Sí, seguramente ya mañana vamos a tener un pantallazo para empezar a ver quiénes son los que van a mostrarse como titulares el próximo viernes. Yo creo, y a priori me anticipo a decir, la mayoría va a ser todos titulares, porque Boca no tiene que perder puntos y tiene tiempo de recuperación para el martes, que juega el partido de ida en la Copa Sudamericana y que no tiene que viajar, ¿no? Por eso va a ser distinto la próxima semana.
1: Bien, perfecto. Bueno, mañana, bueno, estos días nos das novedades del equipo, que más entrando el viernes tendremos obviamente la confirmación o alguna idea un poco más clara del equipo de Rodarrena para visitar Alta Córdoba. Abrazo grande, Marce.
12: Abrazo grande, la seguimos mañana.
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1: Y a 2 minutos de que sean las 6 de la tarde, acaba de llegar la selección argentina Núñez. Es un delirio, una fiesta. La llegada del combinado nacional en micro, lo vemos en los monitores de la televisión. Bueno, vemos a los hinchas corriendo al micro. Mucha alegría, mucha algarabía por el último partido de Messi en Argentina a las 8 de la noche contra Benín en el Monumental.
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1: Bien, finalizamos el programa del día de hoy.
4: Son las 6 de la tarde en punto.

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3: Difícil condición de pista luego de la fuerte precipitación que, si bien cesó para el momento de la largada, una hora y 40 después de lo previsto, debió afrontar Franco Colapinto como todo el parque de la Fórmula 1. La enorme mayoría de los pilotos partieron con neumáticos para piso mojado. El equipo Alpine optó porque sus dos corredores lo hicieran con las lisas, de características blandas, y fue así que Colapinto y Gasly debieron luchar para mantenerse sobre el asfalto en el primer tramo de la competencia. Tal vez hubiera sido dable esperar que, ante lo difícil de la determinación, haber cambiado por neumáticos con dibujo, al menos para la primera parte de la carrera. Más allá de ello, el piloto argentino realizó un buen ritmo de competencia a lo largo de las 55 vueltas y nos quedó la duda, con el auto de seguridad sobre el final, si podía haber atacado a alguno de los pilotos que estaban muy cerquita delante de él, como el décimo puesto de Arvin Lindblad, el undécimo de Nico Hülkenberg y el duodécimo de Lance Stroll. La neutralización le impidió, al menos de intentarlo, a Colapinto, que, a diferencia de la mayoría de los pilotos, que terminó con gomas blandas, el argentino, por determinación de Alpine, lo hizo con las de característica de dureza media. Así pasó una nueva carrera, largó en el puesto 21, avanzó hasta el 13º y nos queda la incógnita si tal vez pudo haber capturado algún punto Franco Colapinto con el equipo Alpine.
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1: Son las 7:29.

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0: El Baldoni cuando se le abre el capote. ¿Te parece verlo? Porque creo que fueron dos hechos fundamentales, ¿no? En la pelea entre ambos.
1: Exacto, y después explicamos también algunas apostillas, algunas pastillitas que tienen que ver con el tema de la carrera, porque Baldoni ganó cinco tramos y Villagra ganó dos. Ahí
0: Mira.
1: hizo la diferencia y fue realmente importantísimo, ¿no?
0: Bueno, ahí lo estamos poniendo en el aire ya mismo y lo vemos. Ese es el momento en el que, mirá cómo se le corre el auto y cómo termina fuera del camino el coyote. Parece nada, ¿sí? Parece poquita cosa, Roque, pero en un rally donde venían peleando a la décima, ahí es donde Miguelito Baldoni le marca alguna diferencia, ¿no?
1: Exacto, ahí dice rápidamente Diego Culleto, volvelo rápido al camino, volvelo rápido al camino, fueron las palabras de su navegante, lo vuelve rápido al camino, pero bueno, logra Miguel Baldoni hacer un mejor tiempo allí y bueno, cuando le tomo la declaración a Federico llegando ya a la salida en la mesa de stop, me dice casi, casi lo vuelco. Esas fueron las declaraciones
0: Sí.
1: únicamente de Federico Villagra en el final del Super Especial Espejo del sábado.
0: Viste que parece no ser a mucha velocidad, pero claro, agarra ese borde que tiene, que seguramente dejó la pala, la máquina, sí, que trazó el dibujo y es donde se le pone, te diría, más que en dos ruedas, en una rueda, ¿no? Da la sensación que se levantan tres de las ruedas del auto.
1: Bueno, pero ahí está la experiencia del piloto que logró primero que el auto quedara acomodado luego de caer y que no siguiera, digamos, tomando otro rumbo y rápidamente volver al camino para no perder mucha diferencia. Pero bueno, fueron décimas segundos que hicieron que la carrera tuviera a partir de ese momento otro puntero en la competencia que era Miguel Baldoni que venía ahí al acecho de poder rasguñar algunos segunditos más, ¿no?
0: Claro, bueno, y después la otra circunstancia, en este caso de Miguel Baldoni, cuando se le abre el capó, Roque, a ver si tiene audio, lo escuchamos.
2: Sube con izquierda a fondo sin dudar, con derecha a fondo sin dudar, y sube con izquierda a fondo, 70, sube alto a fondo y 80, derecha con izquierda a fondo, y 250, sube para 30 izquierda de 1,5 donde está el poste, sube para 30 izquierda de 1,5 rápida por adentro. ¡Ah! Vamos, vamos, 200. Sube de medio más bien por derecha. Para 80. Izquierda de 1 con derecha a fondo. Chicana, no la veo la entrada, ¿eh?
3: Sube, sube algo.
2: 1 con derecha a fondo, 80.
0: Qué
1: Bueno.
0: bárbaro, qué feo momento, ¿no? Porque no la esperás y de golpe, ¡tac! Te quedás ciego. En un momento,
1: Muy
0: viste
1: profesionales.
0: que Miguel le dice a Tutti, a Francello, le dice, yo la veo, la chicana, porque justo venía una chicana y hay que embocarla, ¿no?
1: Seguro, dos momentos de dos pilotos que manejan, conducen, llevan el auto, son profesionales muy bien, toman decisiones en milésimas de segundo para ver cómo seguía. Miguel Baldoni no se paró al costado a tratar de bajar el capó y remediar rápidamente la situación, sino que como pudieron, terminaron esa prueba especial. Y fíjate vos que solamente queda el silencio. Sí, cuando queda ese momento de decir qué pasó, por qué pasó, pero bueno, sigamos rápidamente y Gustavo Francello empieza a cantarle nuevamente la hoja, que le dice, algo veo, pero Miguel Baldoni le dice, sí, yo la veo, la chicana, porque él ya no tenía poca visión, es apenas una endija de no más de 5 centímetros que tienen para poder moverse y encima con los Hans les impiden agachar la cabeza para poder ver mucho mejor, ¿no?
0: Tremendo, tremendo momento, porque lo que te marcaba recién, encima viene una chicana que sabido es que si la tocas es una penalización. Bueno,
1: Exactamente, hubiera sido peor todavía.
0: después entre comillas, penalizan con esta situación, ¿no? De no tener la visión adecuada y ya el ritmo empieza a ser otro y bueno, se despiden de una definición que hubiese sido apasionante, un mano a mano lindo que venían protagonizando con Federico Villagra, que termina ganando por 48 segundos y poquito, ¿no?
1: Exacto, sí, 2-8 era la diferencia antes de largar esa prueba especial a favor de Miguel Baldoni.
0: Claro.
1: Ahí viene obviamente que descuenta Federico Villagra en la prueba especial.

0: Especial anterior, Baldoni lo había aventajado por 8 segundos en una prueba especial donde Federico Villagra después en una de las declaraciones dice que, bueno, fallaron un poquito en la puesta a punto de la amortiguación cuando salieron de esa parte a esa prueba especial, quisieron cambiar algo y no fue lo que realmente sirvió, lo que pretendían que iba a resultar un poco mejor, ¿no?
1: Roque, ¿estuviste ahí cuando terminó este tramo con Miguelito, con Baldoni, con Francelo?
0: No, yo estaba ya en el final ahí de Ensenada, ellos hicieron la prueba especial que fue donde se le levantó el capó, terminaron y se fueron a largar el último, eso fue en el Power Stage, sí, porque aparte definían el Power Stage también en ese lugar, puntos que Miguel Baldoni los quería sumar por sobremanera, porque todo le sirve para ir descontándole en este campeonato que ha quedado realmente todavía atrapante, quedan 2 carreras que se van a dar de la misma manera que se han dado, y digo, se van a dar en el buen sentido de la palabra, es decir, que 2 grandes pilotos van a demostrar sus cualidades ahora en la montaña en 2 carreras que vienen. Vos decís, y la última es San Luis para Baldoni, y sí, pero a veces la localidad puede o no jugarte a favor, no siempre es lo más cómodo, creo, para ellos, ¿no?
1: Sí, además, a ver, estás compitiendo con alguien de los quilates de Federico Villagra, que por más que sea visitante, entre comillas, anda en cualquier lado, sí. ¿No?
0: Aparte conoce todos los caminos.
1: Sí, obvio. ¿Cuántas veces debe haber corrido ya el Coyote en San Luis? Lo propio Diego, Curleto. Después los vamos a ver de qué manera tan particular se hablan entre ellos cuando termina la carrera. Tenemos alguna cámara on board también muy graciosa de Toyo Bayay con su navegante, de ese binomio femenino, de Sabris y Coloni y de la jovencita Sabatini. Bueno, muchas cosas para compartir con todos ustedes, pero me decías el otro día, fuera de cámara, ¿sabés que hay un chico que viene corriendo en el cordobés, que ahora hizo de navegante en el argentino también, y que es muy, muy jovencito, y por eso queríamos conversar un ratito con él? Y hablo de Lautaro Cap. Lautaro, te damos la bienvenida aquí, Pablo Culela, Roque Alba, estamos en Campeones, en el programa que dedicamos íntegramente al rally argentino. ¿Cómo te va?
2: Bueno, buenas tardes, Roque, buenas tardes, Pablo. Muchas gracias, primero, por el espacio. Y sí, estamos corriendo en la poca edad que tenemos, la corta edad que tenemos. Estoy ya dando mis primeros pasos en el rally.
1: Bueno, ¿y cómo surgió de empezar con tan poquita edad, Lautaro?
2: El año pasado llega acá el rally regional a mi ciudad, Arroyito, y bueno, surgió la propuesta por parte de mi papá de correr, y la verdad que ni lo dudé, dije que sí. Arranqué con apenas 15 años, así que hace ya un año y poquitos meses estoy ya compitiendo acá en Córdoba.
1: De la mano de tu papi, y él habrá sido seguramente el que te introdujo mucho antes, desde muy pequeño, en este mundo tan particular del rally, ¿no?
2: Sí, mi papá corre del 2022, hace relativamente poco, y bueno, también está dando sus primeros pasos dentro del rally, tiene muchas más carreras que yo, pero siempre aprendiendo cada carrera a la par mía, ¿no?
1: Correcto. Bueno, te va a saludar Roque Alba, te estuvo acompañando allí el fin de semana. Roque es de aquellos periodistas que ustedes terminan un tramo de velocidad y ahí está, es siempre micrófono en mano para saludarlos y para charlar un ratito. Roque.
0: Sí, saludarlo. Hola, Lauti, ¿qué tal? ¿Cómo te va? Un gusto tenerte por acá. Nosotros tremendamente orgullosos de que hayas elegido esta pasión, la misma que a nosotros nos gusta contar, informar y dar detalle de todo lo que va pasando en carrera. Pero bueno, la pregunta es la siguiente, ¿no? ¿Cómo te sentiste este fin de semana? Porque no estabas sentado en la butaca derecha solo en un rally regional, estabas midiéndote con los habituales del campeonato argentino de rally, con otros pilotos que también son de otras provincias que también se sumaron, y hasta un binomio que vino de la República Oriental del Uruguay para ser protagonista. Así que contame las sensaciones de estar en esa butaca con más responsabilidad y con más atención y disfrutando de un fin de semana a la vez que se hacía parte de un sueño por cumplir.
2: La verdad, algo único. Nunca me imaginé estar largando más allá de la corta edad que tengo, de la poca experiencia también arriba del auto, nunca me imaginé estar largando un nacional y mucho menos al lado de un piloto tan reconocido, piloto y navegante como lo es Pablo, que la verdad que le agradezco de corazón todo la confianza que puso en mí para poder largar este rally. La verdad, muy, muy agradecido con él y la experiencia fue terrible.
1: Claro, Pablo es Pablo Falistoco, Roque, y vaya que venían bien, ¿no?
0: Sí.
1: Venían haciendo una gran carrera, Roque, ¿verdad? Un lindo binomio, venían funcionando bárbaro.
0: Ah, perfecto, perfecto. Sí, pensé que la pregunta era para Lauti. Sí, venían haciendo una gran carrera, estaban terceros en el clasificador. Lauti, ¿y ustedes tuvieron qué inconveniente también por los que se retrasaron?
2: Veníamos haciendo un carrerón, algo que no esperábamos para lo que iba a ser nuestra primera fecha. Tuvimos un inconveniente, un error nuestro, una pasada de largo y donde el auto tuvo una falla eléctrica también, no pudimos hacerlo arrancar de nuevo. Bueno, en todo eso abrimos el capó, después un error mío también de no trabarlo, de no verlo. Y bueno, cuando pudimos poner en marcha el auto, en la desesperación salimos, no nos olvidamos de fijarnos del capó y todas las cosas que habíamos abierto. Y bueno, a pocos metros de ponernos en carrera nuevamente, tuvimos el inconveniente que se abrió el capó, reventó el parabrisas, y bueno, ya eso ya nos dejaba fuera de carrera.
1: Claro, una verdadera pena porque el trabajo que venían haciendo hasta ahí, reiteramos, era muy bueno. Ustedes mismos lo notaban, nos decís, Lautaro, ¿estás en horario de clase ahora? ¿Tuviste que pedir permiso? ¿Cursás más temprano? ¿Qué dicen tus compañeros, tus profes? Entiendo que también saben de esta que es tu pasión y lo que estás llevando a cabo.
2: Sí, la verdad que tengo, por suerte tengo el apoyo de la escuela, de mis compañeros, al igual que de mis profesores. La verdad que amigos más cercanos también me siguen fecha a fecha, muy, muy metidos, digamos, en el ambiente. Y bueno, los profesores por ahí se sorprenden de que un chico de tan poca edad esté corriendo.
1: Claro.
2: Un rally, si bien tengo compañeros que han competido en karting en diferentes categorías, pero digamos no salían de lo que era el karting, y bueno, por ahí se sorprenden al ver que un chico tan, tan joven, digamos, menor de edad también esté compitiendo en una categoría, digamos, como lo es el rally, que se requiere, digamos, la mayoría de edad siempre, ¿no?
1: Claro, lo bueno, Roque, Lautaro, es que estando en Córdoba y mucho no tenés que explicar de qué se trata, ¿no? Esa es la cuna del
2: Sí, muchos de los profesores, ayer hablamos con un profe que es muy, muy apasionado al rally, la verdad que sí, Córdoba es sinónimo de rally. Y más para el lado de la sierra, Mina Clavero, esa parte, más todavía, ¿no?
1: Claro. Vos estás en Arroyito, nos decías, ¿no? Sos oriundo de ahí, de Arroyito.
2: Sí, de Arroyito, de la ciudad dulce del país.
1: Claro, donde está la planta principal ahí de Arco Roque.
0: Exactamente. Bueno, Lauti, todo es importante a partir de ahora, digo, ya que se midieron y estuvieron haciendo fuerza en la clase RC5 con un palio, ¿sí? Que hacía mucho tiempo no veíamos dentro de la participación del Rally Argentino y sin embargo se mostraron fuertes frente al resto de las marcas que son las más convencionales que tenemos en la categoría y lo hicieron muy bien. Digo, esto dejó un sabor a una revancha que puede estar ahí cerquita en Villa Dolores y Mina Clavero para volver a ser de la partida.
2: Sí, la revancha la queremos ir a buscar. La verdad que quedamos con un sabor amargo, digamos, nos dejó el finde. Sabiendo que, bueno, a lo que pudimos correr, nos veníamos midiendo con los más rápidos.

0: digamos, de la categoría. Y si bien no sé si será muy pronta la revancha, pero en algún momento va a estar.
1: Seguramente, y será cualquier oportunidad buena para volver a conversar contigo. Lauti, te mandamos un abrazo muy grande, un gusto enorme de mi parte conocerte y vamos para adelante, que hay mucho camino por recorrer.
0: Bueno, agradecido a ustedes por el espacio. Y sí, vamos a tratar de hacer todo lo posible para seguir escalando en este hermoso deporte.
1: Claro que sí. Abrazo, abrazo.
2: Abrazo, Lauti, gracias por el espacio y por el momento que nos has dedicado, ¿eh?
0: Nos vemos. Chau,
1: Chau,
0: chau.
1: chau, chau. Lautaro Capp, corrió junto a Pablo Falistoco, Roque, protagonistas ellos de la RC5. Bueno, una nota de color porque tiene apenas 16 años y ya un camino que, como le decíamos recién, está iniciándose en la butaca derecha. ¿Te parece, Roque, escuchar a algunos de los ganadores, sí? Un testimonio, sí, de Federico Villagra, de Rodrigo Di Salvo, de Rubén Montoro, que fueron los que vencieron, digamos, en las clases principales. Ya después, en un ratito, vamos a escuchar también a los ganadores de las menores.
2: Los escuchamos, tienen mucho para decir y seguramente hablar de una carrera que fue atrapante durante todo el fin de
1: Sí,
2: semana.
1: señor.
3: Bueno, ha sido una carrera muy buena, muy difícil. La verdad que fue una pelea muy linda con Miguel. Y bueno, hoy al mañana salimos el primer tramo mucho, pudimos recuperar un poco en el segundo. Bueno, creo que la clave estaba en hacer una buena estrategia para la segunda vuelta. Fue con una puesta a punto del auto que salió bien. Y bueno, realmente anduvimos fuerte en la posición.
4: Esta carrera, la verdad que puso linda la segunda etapa, mucho estaba muy, muy linda la carrera, muy lindo los pisos para disfrutarlo, ni siquiera sin suceso, pero y hacer.
5: Bueno, suerte, te esperamos en la próxima. Será carrera de montaña, nos vamos del llano a tener que mover la muñeca en otro terreno.
4: Hay que laburar, no hay que venir, así que nada, por neto, y agradecido a todo el
5: ¿Pero
4: equipo
5: tiempo
4: por
5: el
4: el
5: otro?
4: trabajo que me han hecho.
6: Sí, verdaderamente sí, feliz. Pudimos lograr un nuevo triunfo. Es muy difícil la vez en Rally Argentino. Bueno, estuvimos contundentes todo el finde, a nuestro ritmo regular. Bueno, lo llevamos un triunfo muy importante para nosotros, ¿no?
2: Importante para ustedes, importante para el campeonato también.
6: Sí, seguimos trabajando, como hemos venido todo el año, a nuestro ritmo, a nuestro pensar. El equipo siempre se comportó re bien, el auto re bien. Bueno, el trabajo con Nacho, que ha sido el fin de semana muy bueno. Bueno, acá se ven los resultados, ¿no?
1: Bien, bien. Siempre este perfil sereno, de Villagra, de Di Salvo, de Rubén Montoro, pero bueno, esa felicidad interna que seguramente te invade cuando ahí te arriman el micrófono, Roque, y acabas de ganar una carrera, ¿no? Con todo lo que eso significa, porque uno sabe lo que cuesta, lo que hay que poner en todo sentido para quedar arriba de tus rivales.
2: No, seguro que sí. Aparte una carrera que tuvo un montón de golpe de escena. En todas las clases tuvo golpe de escena. Vos fíjate, a excepto de la RC4, donde fue absoluto dominador Guillermo Ambrosio, que tuvo un fin de semana excepcional, con una carrera bárbara. En la RC2, entre la pelea de Villagra y Baldoni, que se pasaban la punta por algunos tramos uno, otros tramos otro. En la RC2 Copa, bueno, Rodrigo Di Salvo fue muy regular, anduvo todo el fin de semana de la misma manera. Diego Miceli hacía la presentación de un nuevo auto,
1: ¿Qué le pasó,
2: se tuvo que
1: Roque?
2: encontrar. No, no, no, no, solo fue una cuestión entre el piloto y el auto, ¿sí?
1: Mira.
2: Una relación de hermanarse un poquito más entre el piloto y el auto, lo dijo Diego. Por ahí metió unos parciales que fueron impresionantes, que casi se metió en los mejores tiempos de los que estaban arriba, como Villagra y Baldoni. Pero bueno, lo dijo él en el final, había que hermanarse con el auto. Por ahí dice, tendrían que haber sido un poco más conservador y tratar de estirar la presentación de este auto un tiempo más. Pero bueno, ya lo tenían, dice, y son las ganas, era necesario hacerlo, así que bueno, lo hicieron de esa manera. De hecho, estaban los dos autos en el box, pero bueno, estrenó auto y bueno, con mayor rendimiento, con seguramente otra puesta a punto, que es la que ellos tienen que hermanar para poder seguir adelante. Después en la RC5 la carrera la dominaba José Lo Gómez, y el exceso, seguramente el salir a arriesgar un poquito más, le jugaron una mala pasada, se fueron un poquito afuera, desbandaron una cubierta, y bueno, eso lo retrasó y le permitió a Müller quedarse con la punta. En la RC3 la pelea entre Mario Razo y Fernando Aparte el fin de semana, Fernando Aparte, que llevaba casi una diferencia de 20 y pico de segundos, le logra descontar 18 Mario Razo en el Power Stage. ¿Por qué? Porque se pone en tres cilindros el auto de Fernando Aparte, y así llega y recorre el último Prime de Ensenada. O sea, todos los que ganaron, excepto, digo, Guillermo Ambrosio, y bueno, lo que le pasó a Federico con el tema de esa salida de camino, el resto tuvo un montón de inconvenientes para lograr el triunfo en la carrera, así que lo disfrutaron doblemente todavía lo que habían hecho, ¿no?
1: De eso muchas veces se trata el rally, ¿no? Es muy difícil que a lo largo de toda una carrera no te pase nada. Siempre una cosita sucede. Lo tenemos a Federico Antunes, me marcabas de su buen trabajo, Roque, el fin de semana, cuando charlábamos sobre la carrera en la provincia de Entre Ríos, de este binomio uruguayo que en definitiva terminó ocupando la tercera posición en la clase RC5. Federico, bienvenido aquí a Campeones, te saludamos Pablo Culela y Roque Alba, ¿cómo estás?
7: Hola, buenas tardes, ¿cómo están? Bueno, muy bien por acá, gracias por la invitación.
1: Bueno, ¿de qué lugar de Uruguay sos, Fede?
7: Somos del departamento de Canelones, a 20 minutos, media hora de Montevideo, en un pueblito cercano a Montevideo.
1: Bien.
7: Se llama Las Piedras.
1: Sí, señor. Zona donde muchas veces el rally uruguayo suele recorrer caminos.
7: No, para nada. Bueno, estamos. El rally uruguayo se compite más en el este o noroeste.
1: Para el otro lado.
7: La sierra. Claro, las sierras.
1: Okay.
7: Acá llano. El rally uruguayo prácticamente no se corre en el llano. Corremos en Minas, 33, Maldonado, o sea, vieron que el Atlántico, la fecha Coda Sur siempre se hace o Minas o Punta del Este, digamos.
1: Exacto.
7: Y esta zona no hay rally, nunca tuve el gusto de correr en mi casa, digamos.
1: Pero de esa zona de Maldonado tampoco tan lejos estás, ¿no?
7: No, es un país muy chiquito, estamos a una hora.
1: Claro.
7: 50 kilómetros, sí.
1: Bien.
7: Todo es cerca acá, ¿verdad?
1: Tal cual. Bueno, Roque los estuvo acompañando allí en Diamante, en Valle María, y seguramente tiene mucho para consultarte, Federico, de lo que ha sido un podio, ¿no?, que te ha llevado a tu país. Roque.
2: Sí, bien merecido lo tienen por el esfuerzo que hicieron, porque somos unos agradecidos de la categoría de poder recibirlos. Yo creo que ellos se sintieron muy a gusto. De hecho, vivieron lo duro que son los rally a veces cuando se compiten acá en la República Argentina. Tuvieron un problema en una cubierta, doblaron el eje en el último Prime, creo que fue del día viernes, si no me equivoco, que era en la zona de Valle María, Arroyo Crespo. Y bueno, ahí encontraron también un poco la humanidad que tienen todos los equipos del rally argentino, porque estaban ellos ahí, buscaban una casa de repuesto, no la podíamos conseguir, de hecho estuvimos dándole una mano ahí para que solucionaran eso, pero bueno, yo quisiera que me cuente, Federico, cómo ha vivido este fin de semana y cómo fue el regreso a casa, que obviamente con mucha alegría la familia y los amigos dijeron, viste que valía la pena visitar la República Argentina, que algún regalo y algún protagonismo ibas a tener el fin de semana.
7: Sí, la verdad que sí, Roque, bueno, te agradezco a ti, bueno, a los chicos del Sirius, a todos los equipos ahí, que enseguida se pusieron a las órdenes, intentaron, salieron a buscar ese tren trasero o ese eje para solucionar, pero enseguida aparecieron otros de dos equipos distintos con herramientas que nosotros no teníamos y elementos, y nos solucionaron. El chico de Raiger que nos desarmó los amortiguadores, nos cambió el reservorio, la botella, o sea, todo cosas que casi imposibles, gracias a la mano que nos dieron, a la, la, a la buena gente que hay por ahí y, y como nos recibieron, se pudo solucionar, era imposible, ¿no? Así que re felices, muy agradecidos, y un rally precioso que lo disfrutamos. Yo ya había corrido, yo corrí en Jesús María en la fecha Codazur, en un Rally 5, en un Clio Rally 5, o sea, en el campeonato argentino, ¿no? Que nos fue muy bien también. Y ahora, bueno, bajé de categoría por distintos motivos. Y siempre es lindo y siempre vamos al Entrerriano porque nos queda cerca.
8: Son las 8 en punto.

0: te agradezco, Roque.
1: No, por
0: Y
1: favor.
0: bueno, muy lindo todo, la verdad que una experiencia que apenas se pueda, vamos a estar de vuelta, ¿verdad?
1: Claro que sí, claro que sí. Bueno, repetilas, Roque, porque para todos los que no estaban en ese especial y nos están viendo, viste, se quedaron ahí colgados. ¿Qué dijiste?
2: El poder de la improvisación no tiene memoria. Si me decís qué dije, no lo recuerdo, pero algo lindo habré dicho que ha gustado.
0: Exacto, sí.
1: Se sintieron
0: No,
1: cómodos,
0: no.
1: Federico. ¿Hace tiempo que corres con Enzo? ¿Siempre han estado juntos?
0: Bueno, hace 2 años que corrimos, o sea, en realidad este año y la última del campeonato, no, no, nos propusimos competir este año, perdón, y disputar y pelear el campeonato uruguayo, cosa que este año ganamos 2 fechas del Nacional, ganamos Florida y Durazno, veníamos líderes en el campeonato hasta que empezamos a romper y a tener problemas. Pero hace un año que corremos juntos.
1: Se llevan bien, se entienden bien.
0: Sí, nos entendemos muy bien y es un chico joven que me da ánimo, porque yo soy una persona grande, obviamente, ¿no? Me da ánimo, me da fuerza, me empuja a tratar de andar rápido, ¿no?
1: Bueno, no, no, no, no tan grande, tampoco te
0: Bueno,
1: tenés cuerda todavía. Mirá lo bien que anduviste.
0: bueno, muchas gracias.
1: Roque.
2: No, sí, bueno, feliz de poder charlar con ellos, mandarle un saludo también a su navegante, al amigo Abanoni, que estaban muy preocupados y nos hicimos parte de esa preocupación. Y bueno, él habla del equipo Raye, el Nico Raye, bueno, le reparó los amortiguadores. Y es cierto, aparecieron con herramientas, porque ellos estaban solos en una carpita, justo en una esquina entre los que estaba ahí cerquita, bueno, Sabatini, el Tato Boaglio, el Nico Raye, Bisuti, bueno, estaban todos ahí. Y bueno, nos empezamos a preocupar porque que era injusto a ver, una pieza faltaba, era un eje, había que hacer otras cosas. Bueno, de hecho hicieron el súper especial nocturno. A mí me dio una emoción, y no sé lo que habré dicho en ese momento, me dio una emoción bárbara verlo subir a la rampa, al escenario de ahí del Martín Fierro, porque no los esperaba yo, porque no sabía cómo había terminado la historia, si habían podido solucionar, y no sé lo que habré dicho, pero seguramente le puse un tono de hermandad y palabras de agradecimiento y de felicitarlos por el esfuerzo, que no se quedaron con los brazos caídos y dijeron, bueno, hasta acá llegamos, viste, que había que buscarle la solución y bueno, las manos solidarias del Rally Argentino los ayudaron un montón, así que yo solamente agradecerles en nombre de la categoría, nos hemos sentido muy a gusto y ahora estoy recordando, amigo Antunes, que usted estaba en la participación del Sudamericano, ¿sí? También, así que, y bueno, mandarle un saludo a Walter Guardia, porque Walter Guardia del Sur fue el que me hizo saber un poco más de la historia de ellos, me dijo que habían tenido relación precisamente, claro, ahora entiendo, allí en Mina Clavero, en el Sudamericano, y tenían un fanático argentino que a cada rato me preguntaba, che, ¿cómo van Túnez a Banoni? ¿Cómo van Túnez a Banoni? Y bueno, van bien los muchachos. Y al último terminaron con un premio, así que muy merecido para ustedes, Fede.
0: Bueno, muchísimas gracias. Sí, un saludo a Walter. Que bueno, una relación a la distancia, porque ese señor sí que está lejos de nosotros, ¿no? Bien
2: Está
0: en el
2: lejísimo.
0: sur. En el sur argentino yo le compré unos cascos hace años y la relación comenzó ahí. Y bueno, también agradecerle a Martín Bonín, que bueno, es el hermano de Leandro Bonín, que siempre nos da una mano cuando cruzamos Argentina, y siempre está para dar una mano, ¿no? Increíble lo que nos ha ayudado en este tiempo y seguiremos participando porque la verdad que los argentinos nos tratan muy, muy bien, ¿no? Les agradecemos mucho.
1: Federico, un placer conversar este ratito contigo. Gracias por atendernos y bueno, no faltará oportunidad de volver a conversar. Ojalá te tengamos pronto en otra fecha del argentino. Te mandamos un muy fuerte abrazo. Saludos a tantos amigos y queridos hermanos uruguayos que por ahí tenemos en este lindo ambiente del automovilismo en general.
0: Muchísimas gracias y muy agradecido con el Rally Argentino, particularmente con Roque y toda la gente de por ahí. Muchas gracias.
1: Chao, Federico.
2: Chao, Fede. Abrazo grande.
0: Nos vemos.
1: Chau, chau, chau. Bueno, Federico Antunes quedó tercero en su categoría, vino desde el Uruguay a competir en un terreno como él marcaba, ¿no? Habitué del campeonato entrerriano, se sintió cómodo el hombre y metió podio en una clase siempre muy, muy competitiva. Roque, ¿te parece que repasemos resultados? ¿Querés que rápidamente los clasifique?
2: Repasamos, si querés vamos haciendo uno y uno. En la RC2 Copa recordemos que ganó Federico Villagra con 1:32:32.6, a 48:03 quedó Miguel Baldoni y a 2:49.5 Rodrigo Di Salvo.
1: Sí, quedó cuarto Genaro González, quinto Leandro Bonín, que venía mejor, ese retrasó en un momento, sexto Carlos Bello, séptimo Diego Miceli, octavo lugar para Melissa Prevedelo y la novena posición para Martín Maisonave. En la Copa RC2, la victoria de Rodrigo Di Salvo, 17 segundos, apretadito sobre Genaro González, su escolta, quedó tercero Carlos Bello. Cuarto, Diego Miceli. Quinto lugar para Melissa Prevedelo. Y la sexta colocación para Martín Maisonave. En la Maxi Rally ganó Rubén Montoro, Roque.
2: Sí, señor. 1:38:14.7. A 1:35.4 quedó segunda la gurisa entrerriana Nadia Cutro. Y el tercer lugar de la ubicación fue para Nicolás González, que recordemos que tuvo inconvenientes. No fue la partida el día viernes por un sensor, un problemita en un sensor. Sí, quedó a más de 58 minutos la diferencia con respecto a lo que hizo Rubén Montoro. Fíjate vos, y me vuelvo a la RC2 Copa, qué gran actuación de Genaro González, ¿eh? Le viene agarrando la mano terriblemente al auto, viene haciendo un trabajo impresionante con el Saca García, están trabajando muchísimo los dos y carrera tras carrera se va notando cómo va sumando y cómo va subiendo posiciones Genaro González.
1: Sí, señor, y en la Maxi Rally terminó cuarto, retrasado por algunas cuestiones, una de ellas la vamos a ver y es muy graciosa, ¿eh? En el diálogo con su navegante Claudio Moreno, Toyo Bayay, En la RC4, Roque, ganó Guillermo Ambrosio, después de 1:45:37.1, le sacó 4:16.2, una buena ventaja, a favor, sobre Abrisi Colone, que quedó con otro Peugeot en la segunda posición, y la tercera posición, el tercer lugar, fue para Juan Saralegui. Completamos con la RC3 y la RC5, Roque.
2: Exactamente, en la RC3 volvió al triunfo Fernando Daparte con Emanuel Rosados con 1:44:51.2. Segundo lugar de ubicación fue para Mario Razo Rodolfo Guevara. Me río porque fue una carrera enorme. Estaban los dos equipos esperando la definición. Por solo 5:02, la diferencia, cuando había una diferencia casi de 22 segundos a favor de Fernando Daparte. Mira. Valentino Cardoso, otro de los que está andando muy bien, le falta un poquito de factor suerte, pero se vienen caminando muchísimo con Sebastián Mugni, quedaron a 1:51.2 de la punta de la RC3.
1: Y en la RC5 ganó Fernando Müller, después de 1:55:25.1, 37:02 le sacó a su escolta José Gómez, tercero 56:05 quedó Federico Antunes, recién hablábamos con él, el piloto uruguayo, cuarto Rodrigo Ferreira, quinto Horacio Marino, sexto Maximiliano Arnaiz, el local, el piloto de Diamante, Entre Ríos, séptima posición para Roberto Forzani y octavo se clasificó Gerardo Ontivero. Tenemos un nuevo contacto, Roque, ya en un ratito vamos a repasar las posiciones de los campeonatos, cómo está todo de cara a las dos últimas fechas, quedan dos nada más. Recordamos que el Coronación da más puntaje, así que hay todavía algunas cositas por observar para ver cómo llegan a esa definición. Pero lo tenemos a Pablo Falistoco, recién hablábamos con su navegante, estaban terceros en la RC5 cuando pasó lo que pasó, pero mencionábamos, Roque, que bueno, fueron protagonistas de una muy buena carrera.
2: Exactamente, Pablito Falistoco con el Audi Cup fueron excelentes protagonistas de esta carrera, ya contó en detalles el Audi y lo que pasó, pero bueno, saludarlo y recibirlo aquí en Campeones TV, a través de la señal también de YouTube de Rally Argentino. Pablito, bueno, bienvenido, Pablo Culela, Roque Alba, te damos la bienvenida para saludarte y que nos puedas contar sensaciones de lo que viviste este fin de semana compitiendo con los habituales del Rally Argentino.
3: ¿Qué tal, Roque? Pablo, un gusto saludarlo a ustedes, a todos los oyentes, los televidentes. Bueno, la verdad que muy feliz, empezando de que, bueno, era un sueño, un anhelo desde muy niño. Primero poder estar arriba en un auto de carrera. Y bueno, eso con el tiempo se fue dando. Y bueno, ni hablar del sueño de poder participar en un rally argentino. La verdad que bueno, este fin de semana fue cumplir un sueño como piloto. Yo normalmente soy navegante, compito una o dos fechas al año en el rally cordobés provincial. Y bueno, nos propusimos este año tratar de largar el rally argentino, hacer una fecha. Y bueno, finalmente se dio en Diamante, en Entre Ríos. Y bueno, la verdad que disfrutamos muchísimo con la auto y con la familia, con el equipo y bueno, con todo lo que implica estar en un rally argentino.
1: Pablo, ¿cómo es esto de pasar de la butaca derecha a la butaca izquierda? Viste que en el rally no son tantos los casos, ¿no? Es como que muchos navegantes se especializan en esa tarea y rara vez se convierten en pilotos.
3: Sí, cambia un poco porque, bueno, uno, su cabeza va trabajando de una forma cuando va al lado
1: Claro.
3: y de pronto, bueno, me pasó a mí que este rally no tuvo un takedown y hace un año no subí al auto de carrera y largué el primer tramo o el mismo hecho de salir hacia hoja, me costó volver a cambiar la cabeza al modo piloto
1: Claro.
3: de tener que ir, bueno, fijándome en otras cosas, tener más presente el camino y bueno. Pero bueno, es algo que hago hace mucho tiempo, porque empecé a los 16 años en pista, y bueno, a los 17 años ya fui navegante de mi papá, así que hasta el día de hoy soy navegante de rally regional, cordobés y alguna fecha del argentino hacemos. Y bueno, me he ido adaptando con el tiempo, pero es otra dinámica, es totalmente diferente.
1: Está muy bien. ¿Sabés qué? Te propongo, si podemos volver a tomar contacto, interrumpir un minutito, porque no te estamos escuchando bien, Pablo. Lo vamos a volver a intentar a ver si técnicamente podemos conversar y escucharte de mejor forma. Y mientras tanto, Roque, ¿te parece que veamos algunos otros videos que decíamos que teníamos para compartir? Por ejemplo, recién mencionábamos, muy gracioso cuando lo escuchás al navegante de Toyo Bayay, lo que le va diciendo, ¿no? Se terminan pasando, no de largo, de recontra
2: Al
1: largo,
2: Pollo Moreno.
1: pero lo venía cebando de una manera
2: Especial.
1: increíble. Sí, increíble. Después hay una linda cámara onboard también que siempre sube mucho material en sus redes sociales de Sabris y Colone. Un binomio que la gente sigue mucho, ¿no? Porque es un binomio totalmente femenino con la chica Sabatini. Y después alguna cuestión también vinculada a la llegada del Coyote Villagra cuando ya es ganador de la carrera. No sé si Johnny Levián y Gino Acosta me dan el ok, podemos ir con esas imágenes en ese orden. Lo vemos primero a Toyo Bayay y su navegante, a ver.
4: Dale, quiero que entres de pedo en todas las chicanas, dale. Arriesga o morir en el intento. Baja con izquierda y derecha a fondo. Y el vado a fondo y frenar para 100 más. Fondo, fondo, no levante un gramo, jugatela. Tenés 100 más, 100 más. La derecha es todo.

0: ahí no entro.
1: Por lo menos pudimos sacarnos las ganas de hacer la etapa completa. Hay algunos inconvenientes, alguna salida de camino que, bueno, ya, estábamos arriesgando, tratando de arriesgar todo para que salga lo...
2: ¿Lo escuchaste? Quiero que entres de pedo en todas las chicanas.
3: Venía... Que entre a pera, como claro. Pueda, que entre de la manera que
2: y
3: sea.
2: Y si nos vamos, nos vamos, pero cobarde no, ¿eh?
3: No, arriesgaron todo, realmente, lo entregaron y lo dieron todo. El Pollo Moreno,
2: es buenísimo.
3: Lo escuchaba adentro de una bombard de esta manera, el Pollo estaba con todas las sensaciones, claro, querían pelear la etapa, querían pelear los puntos y demostrar, también habían tenido inconvenientes el día viernes, no habían podido largar por algunos problemitas de motor, ¿no?
2: Tal cual, tal cual. Bueno, ¿lo tenemos a Pablo? ¿Otra vez? Sí, a ver,
3: sí,
2: me parece que
3: sí.
2: Ahí te vamos a escuchar mejor, Pablito.
4: A ver, Pablo, Roque.
3: Perfecto,
2: ah, sí. Ahí estamos, mucho sí, mejor, sí. Tocayo. Bueno, decía Roque, hablamos hoy con tu jovencito navegante, que venían haciendo una gran carrera, y nos decía justamente él que estaba súper agradecido, Lauti, con la posibilidad que vos le diste, porque, viste, hay que abrirle la puerta a un nene, una criatura casi.
4: Sí, pero bueno, conozco a Lauti desde más chico, porque es chico todavía, su familia, sé la responsabilidad, el compromiso, la conducta deportiva que tiene, y bueno, esta carrera fue para nosotros un aprendizaje, si bien siempre las carreras son un aprendizaje, pero... prácticamente de cero, porque era mi primer carrera en el argentino como piloto, y bueno, y él también como navegante en el argentino, en su corta también trayectoria que tiene dentro del automovilismo como navegante. Así que así lo tomamos, lo vivimos muy tranquilo el fin de semana. Creo que Lauti hizo una carrera espectacular. Yo me lamento mucho el error que cometí, porque... se merecía estar adelante, terminar en el podio, al igual que el equipo. Pero bueno, me quedo con todo lo lindo que fue estar ahí, disfrutar y el crecimiento del Lauti desde el inicio al final de la carrera fue realmente admirable. Yo no lo digo porque me haya navegado a mí, sino porque bueno, soy navegante y veo la confiabilidad, la forma de trabajar, el compromiso, que bueno, es difícil por ahí encontrar en chico esa conducta deportiva, ¿no?
2: Qué bueno, qué bueno. ¿Vos, Pablo, cuántos años tenés? ¿O jovencito también?
4: Yo tengo 36 años.
2: 36. Sí. Ah, estás en formol. Bien.
4: Bueno, gracias.
2: Roque, lindo binomio, lo destacaste una y otra vez, ¿no? Se queda con ese saborcito amargo, Pablo, lo que describe, pero... es una clase muy, muy cerrada en su pelea, con tantísimos protagonistas, las cinco, y la verdad que venir en posición del podio es muy meritorio para ellos.
4: Sí, sí.
3: No, seguro, y lo habían hecho muy bien durante el viernes, estaban haciendo una carrera inteligente, ¿no, Pablo?
4: Sí, sí, salimos con un ritmo conservador. En el primer tramo el auto estaba muy blando y... No quisimos acelerar porque lo íbamos a golpear. Ya empezamos a modificar el setup del auto y bueno, creo que ahí nos fuimos mejorando. Ahí quedamos segundo en el primer rulo. Y bueno, después nosotros nos mejoramos, pero los chicos de atrás se mejoraron aún más. Y bueno, quedamos tercero en el primer rulo. Y el domingo salimos con la misma idea y bueno, quizás por ahí un exceso en un frenaje bajando. Sabiendo que el primero había pinchado goma porque pinchó el frente nuestro, lo vimos. Intento asegurar la maniobra y seguí unos metros porque teníamos para pasarnos, porque creí que llegué con un poquito más de velocidad en la curva y lamentablemente cometo un error muy inocente de que se me pare el auto y no poder arrancarlo, pero el plan de carrera era exactamente el mismo del viernes, ¿no? Tratar de sumar todos los kilómetros y mejorarnos, ¿no?
2: Seguro. Bueno, pero todo sirve de aprendizaje y de experiencia, y la verdad que con la poquita que tienen ambos, vos y tu navegante, ha sido una grandísima actuación y le da a ustedes seguramente mucha fuerza, muchas ganas de

0: seguir, ¿sí? Porque de eso se trata, ¿no?
1: Sí, totalmente. Vamos a ir trabajando. Si antes queríamos estar en el argentino, hoy queremos estar más que antes. Así que, como vos decís, un proceso de aprendizaje constante. Esto no se termina de aprender nunca y no estamos exentos de cometer errores. Es un deporte que estamos muy expuestos y puede pasar. Así que, bueno, trataremos de estar presente quizá en la última en San Luis, o si no, ya apuntar al año que viene y ver si podemos armar algo para competir con más frecuencia y participar con más frecuencia dentro del rally argentino.
0: Está muy bien. Bueno, Roque te despide,
2: Pablo.
0: Pablo, sí.
2: Sí, bueno, las dos últimas, Pablito. ¿Bajo qué equipo están, en qué estructura están ustedes trabajando con el Palio? Que realmente anda muy bien, nos quedamos sorprendidos con el andar que tiene ese auto. Y después, ¿tenés algún compromiso ya como navegante para la fecha de Villa Dolores y Mina Clavero?
1: Bueno, la estructura es de Facu Salgado Nash, el SN Rally, atiende el auto nuestro. Tenemos dos Palio, el de él y el nuestro. Hay poquitos Palio dentro del país, así que muy meritorio, y el trabajo constante que hace él, porque es muy difícil hacerlo cuando uno tiene poca frecuencia de participación, y la verdad es que el auto no falló en todo el fin de semana. Así, bueno, y la electrónica que me la hace Sabatini, tenemos el apoyo de la familia Sabatini. Y después, en cuanto al compromiso, sí, si bien no voy a hacer esta próxima fecha porque tengo un compromiso laboral, tengo para el cordobés lo que queda del año y no tengo para lo que es el argentino la última fecha, que bueno, ahí veríamos de tratar de volver a ir con el palio.
2: ¿A quién estás
0: Pablo.
2: navegando en el cordobés?
1: A Santino Guarechi, que participamos en la fecha anterior en el Rally Argentino en San Francisco. También un chico de 18 años. Y bueno, no quiero dejar mencionar a Tutti Sabatini, que es uno también de los pilotos más chicos. Empecé con él cuando tenía 15 años, cuando empezaron a correr los pilotos menores. Que uno fue Santino Rossi, otro el Tutti Sabatini, que hicimos varias carreras en el Cordobés, y bueno, ahora volvimos en el regional de Córdoba hacer alguna fecha. Y bueno, y así tengo algunas propuestas, pero bueno, lo voy manejando con el tema laboral porque por ahí se me complica.
0: Está muy bien. Pablo, un abrazo grande. Un gusto charlar estos minutitos contigo, ¿eh? A seguir dándole duro.
1: Bueno, agradecerles a ustedes, Roque, Pablo, a todos los que trabajan en el programa por difundir. Y si me permitía agradecerle esta oportunidad enorme que hemos tenido a la familia, a Facu Salgado Nash, a la publicidad, a Electromecánica y Constantino, a Widum, a Emery, al Topolino, a mi novia, a Micaela, que bueno, ha hecho mucho esfuerzo. Y bueno, agradecer a cada uno de los que ha contribuido para que nosotros podamos participar dentro de una carrera de rally argentino. Muchas gracias y bueno, un
0: Chao,
1: abrazo enorme.
0: Pablito. Bueno,
2: Chao, Pablito,
0: Pablo
2: abrazo.
0: Falistoco, sí,
2: Gracias.
0: protagonista de la clase RC5. Quisiera compartir con ustedes, y ya nos quedan poquitos minutos, Roque, un par de onboard más. Habíamos prometido la de Sabris y Colone y también alguna cosita del Coyote Villagra allí cuando se terminaba la carrera. A ver.
3: 5, 4, 3, 2, 1. Nos vamos a los 200, izquierda 4. Izquierda 4, búscale por adentro y sale abierta. Izquierda 4 y abierta para. Izquierda 3 menos, ojo afuera de esta. Izquierda 3 menos, pero ojo afuera. 200, ya, derecha 2 más. Prolijita acá, 70. Derecha 2 que baja, atenta ya. A los 70, derecha 2 que baja. Baja para 30. Izquierda 2 más la izquierda que se ve acá. Para. Atento a este sector, izquierda 2 más, que no te saque, izquierda 2 más. Para. Izquierda 2, que no te saque, izquierda 2. Esta se cierra y se vuelve, ojo con esta, que no te saque, se cierra y se vuelve. Y sale, derecha 2 que se vuelve, derecha 2 se vuelve, esta se vuelve también, bien atenta, se vuelve. Vamos, perfecto, y sube 30, derecha 2, cierra el fin. que se cierra.
0: Lindo escucharlas a las chicas, a Sofi Sabatini navegando a Sabrina Cicolone, terminaron en la segunda posición en sus clases. Y lo vemos en lo que prometíamos, lo del Coyote Villagra con Diego Curleto, una vez que llegaban al último control horario, sí, y eran ganadores del rally de Diamante y Valle María en Entre Ríos, a ver.
4: Ya no te digo más nada.
5: Bueno, loco,
4: tenés cansa.
5: Bueno, Gorrich, bien, loco, excelente, boludo, el tramo que hicimos los 8 segundos con el auto así, boludo, muy bien vos, boludo, muy bien, Federico.
4: Qué buena, cara.
5: Vamos, bicho. Escuchame a mí, anda, concentrado, no vas.
4: Dale, tranquilo.
5: Cabeza en cualquier lado, boludo. ¿En serio, boludo?
4: ...150 atrás del poste, izquierda frenando para 40... derecha de 1 y medio a la derecha, sale con izquierda a fondo y 100 más, a fondo acá Fede, a los 100 izquierda a fondo, esa izquierda es a fondo, sale izquierda a fondo, salta allá, a los 200 sube con izquierda a fondo, frenando para 60, derecha 2, retome, 60.
0: Roque, qué lindos son estos dos personajes, cómo se tratan, qué comunión que tienen. Qué bien se llevan, cómo lo siguen disfrutando, ¿no? Uno en estas cámaras observa todo eso y la importancia de ese vínculo y de esa relación. Los dos son uno solo, ¿no?
2: Exacto, los dos son uno solo, trabajan de una manera muy especial. Uno se sorprende después cuando empezás a ver toda esta... Qué linda la tecnología que hoy nos permite disfrutar de todo esto, ¿no? Antes era mucho más difícil poder...
0: ¿Viste, Roque, cómo se ponderan el uno al otro? Uno le dice, bien, gordito,
2: sí,
0: ¿cómo
2: sí,
0: manejaste? Como si se sorprendiera, aparte Curleto, de lo que maneja Villagra, pero están como permanentemente ponderándose y eso ayuda un montón.
2: No, sí, seguramente. Y aparte las palabras de Curleto diciéndole, no tengas la cabeza en otro lado. O sea, como diciéndole, metete acá en la carrera, te quiero acá concentrado. Yo te voy a cantar y vos tenés que acelerar. Esa es la realidad.
0: Lindo, lindo. Por eso no, nos gusta también ir mechando con estas cositas que son súper interesantes. Para ir cerrando, ya escuchamos...
2: Me quedo...
0: Sí. No, te decía que ya escuchamos a los ganadores de las clases más grandes. Me gustaría ahora compartir con ustedes también algún testimonio de los ganadores de las clases más chicas. Hablamos de Ambrosio, de Daparte y de Müller. A ver.
6: Estamos contentos, muy contentos porque bueno, viste, siempre nos pasa lo último que se nos queda, viste, por detalle, pero nada, hoy es alegría, así que nada, pudimos terminar, estuvo bueno, nos divertimos. Empieza a entrar ese momento donde tenés que cuidar un poco, no sabes qué hacer, viste, qué sé yo, y eso te sube un poco la adrenalina, pero estuvo bueno y estuvo linda la carrera, mejoró mucho los pisos, da ganas de unos tramos más.
7: Bueno, un puñado de puntos que acompañan y mucho en la lucha por el campeonato también.
6: Sí, totalmente. Con el objetivo que tenemos es muy bueno y nos viene bien, cosechó un poco de puntos positivos y nada, este es el camino. Después Dios dirá al final del año si es para nosotros.
8: Venimos con un problema en el auto, no sabemos qué es.
9: Bueno, ahora sí podemos cantar victoria. Se nos empezó a fallar el auto, se puso en 3 cilindros a la mitad del pobre stage. Y de ahí, bueno, tratamos de sobrevivir como pudimos con lo que teníamos. Pensamos que no íbamos a quedar, que se iba a romper el motor. Nada, dimos pelea hasta el final. En el super especial este salimos a definir contra Raso a 4 segundos 7. Bueno, pudimos mantener, le ganamos el tramo o nos gana él por 5 décimas y nada. Al final no le terminó dando para descontarnos y bueno, nosotros nos quedamos con la victoria. Muy trabajada, muy esperada, muy sufrida también. La veníamos liderando bien y gestionando el ritmo, pero bueno, en el rally nunca se puede cantar victoria hasta la última entrega de tarjeta, como digo siempre, así que nada, sufriendo mucho, pero al final muy agradecido con este equipo, con el...
10: Son las 8:29.

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0: primer lugar. Tres finales restan para el tramo definitivo de la competencia. Recordemos, la última fecha tendrá puntaje y medio y a partir de la próxima ya se corre 100 kilos por posición de campeonato. Y Ansa no se sabe si correrá la próxima carrera, pero ganó y muy bien en el Autódromo de Río Cuarto en la clase 2 del TN.
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4: ¿Por qué Mouras? Preguntó Daniel El Vasco Jáuregui, periodista moderador de la presentación del libro en la ACTC, y su tocayo Daniel Meissner respondió: creo que el público reclamaba una biografía definitiva de Roberto Mouras por ser el segundo piloto más ganador de la historia. Por eso, a pedido del público, con idea de Claudio Legnani y la producción y redacción periodística del Poeta, como lo apodó nuestro director general Carlos Alberto Legnani a Daniel Meissner, Editorial Campeones lanzó Mouras, príncipe del TC. En 260 páginas, cuidando y sin perder detalle alguno, el libro da cuenta de los 44 años de vida de Coco, seudónimo con el que también se conocía al hombre de Moctezuma, el hombre más importante de los últimos 50 años, como calificó su amigo personal Hugo Mazzacane. La presentación del mismo tuvo lugar en Bogotá 166, sede de la Asociación Corredores Turismo Carretera, institución de la que sin dudas, si estuviera con vida, sería su presidente, marcó el platense. En su vida deportiva y personal, con su altruismo Moura sembró amistades y admiración, de Ushuaia a La Quiaca, del Atlántico a la Cordillera de los Andes. Y como es sabido, su idolatría no cesa en crecimiento, consecuencia de su humanidad. Por eso, cuenta Daniel Meissner, cuando con Claudio Legnani pensábamos el nombre del libro, buscábamos algo que sintetice y sea sinónimo de Roberto Mouras, y más allá de que Príncipe también haya sido uno de sus tantos apodos, creo que Príncipe tiene que ver con la nobleza del hombre y no tan soberbio como rey, porque lo vincula un poco más con la humanidad, su humildad, y te sé, porque más allá de que Roberto hizo algunas carreras en el Club Argentino de Pilotos, o empezó en turismo, el TC fue lo que sintetizó su vida deportiva. Es un hombre netamente del turismo carretera. Pero ¿cómo nació el proyecto, Daniel?
5: Cuando Claudio Legnani llegó a la editorial Campeones con la idea de llevar adelante una biografía sobre Roberto José Mouras, nadie se sorprendió en realidad, porque todos sabíamos que sobre el gran príncipe de Carlos Casares había numerosa bibliografía, se habían escrito muchas notas, inclusive muchas notas atemporales, recordatorias sobre sus hazañas en los autódromos y en las rutas, pero faltaba quizá una biografía definitiva, la que más allá del campeón del turismo de carretera hablaba sobre el hombre colaboracionista, sobre el hombre siempre preocupado por el prójimo, siempre interesado en dar una mano a quien más lo necesitara, y hablamos de orfanatos, de colegios para chicos con capacidades diferentes, de mucha gente que necesitaba una mano en lo económico, y Roberto, de una forma totalmente anónima, siempre estaba presente para dar esa mano tan necesaria para esa gente para poder seguir progresando en su vida. Así fue que Roberto forjó casi una leyenda alrededor de él sobre ese espíritu colaboracionista, que bueno, terminó conociéndose muchísimo de su obra a posteriori de su trágica desaparición en Lobos. Por eso entendimos que más allá de ser el segundo piloto más ganador en la historia del turismo de carretera, fue un ser humano excepcional que debía tener su biografía para que sus hinchas, inclusive, que en su mayoría solo conocían su parte deportiva, sus éxitos, sus campeonatos con Dodge, sus luchas mientras estuvo en el equipo Chevrolet, contra el equipo oficial Ford, sus duelos con Castellano, también conociera a ese hombre que tanto hizo por los demás, especialmente en su Carlos Casares, que si bien no fue natal, ya que él vio la luz en Moctezuma, ese Carlos Casares que él tomó por adopción y que tan bien representó a lo largo de muchos años en el deporte argentino. Así nació Mouras, príncipe del TC, una obra que Campeones lanzó al mercado y que refleja todo lo hecho por Roberto José Mouras, cuando se calzaba el buzo de piloto o cuando de civil recorría las calles de su ciudad dándole una mano al prójimo. Espero que todos tengan llegada a este libro y lo puedan disfrutar tanto al leerlo como lo disfrutamos nosotros al realizarlo.
4: Por lo expuesto y para seguir difundiendo su trayectoria deportiva, pero más aún su enorme calidad humana, es que Campeones lanzó Mouras, príncipe del TC, la biografía homenaje al toro, porque como dijo Caíto, Roberto fue el gran caballero al que no olvidaremos jamás. Para Campeones Radio, Federico Suárez.
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